0: Son las 2 y 25 minutos.
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1: Son las 2:50.

0: Son las 3 y 20 minutos.
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0: Son las 3 y 30 minutos.
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Son las 3:56 minutos.

0: Son las 4 y 26 minutos.
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Son las 4:53.

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0: Son las 5 y 22 minutos.
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0: Son las 5 y 30 minutos.
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1: Son las 6:51 minutos.

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1: Muy buenos días. Ya conocemos la fecha en la que se debatirá y votará la moción de censura en el Ayuntamiento de Cartagena. Será el martes 2 de junio. Los partidos que la han presentado, Movimiento Ciudadano, PSOE y Sí Cartagena, continúan afirmando que lo hacen para salvar a la ciudad del agujero económico en el que dicen se encuentra y acabar también con la sumisión ante el gobierno regional. Se mantienen en que cuentan con el apoyo de los dos exediles de Vox. Además, el PSOE de Cartagena ha declarado que tiene el respaldo de la dirección de su partido para pactar con ellos. Todo en un día, este 20 de mayo, en el que por primera vez un espacio natural de Europa comparece ante un tribunal. Se trata del Mar Menor, que será a la vez acusación y víctima en el juicio que comienza este miércoles en Cartagena contra el administrador de dos empresas por presuntos vertidos contaminantes hechos en la laguna entre 2015 y 2017. La acusación particular en defensa del Mar Menor será ejercida por 5 organizaciones ecologistas. Y un último apunte en esta portada: Carlos Alcaraz no acudirá a Wimbledon por la lesión que sufre en la muñeca derecha. Enseguida les ampliamos estas y otras noticias. Momento ahora para que sepan cómo están las carreteras de la región. DGT, Alejandro Martín, buenos días.
2: ¿Qué tal? Muy buenos días. Hasta ahora mucha precaución. Se complica especialmente MU33 en su paso por Aljucer y El Palmar en sentido sur, dirección a Cartagena, y dificultades ya, pero por obras de mejora en la salida justo de Cartagena, en la CT, en el entorno ya de Cartagena capital, y también a su paso por Roche. Todo ello en sentido a San Javier.
1: Vamos a conocer ahora qué tiempo nos espera. Sigue la escalada de las temperaturas. AEMET, Juan Carlos Piña, buenos días.
3: Muy buenos días. Hoy en la región de Murcia tenemos un día de ambiente soleado en el que sopla viento flojo variable y las temperaturas siguen subiendo. Aprieta el calor con máximas de 33 grados en Murcia y Molina de Segura, 32 en Cieza, 30 en Lorca, 29 en Caravaca de la Cruz y Mazarrón, 28 en Yecla, 27 en Cartagena, 26 en Águilas. Es una información de AEMET.
1: Hasta las 8 de la mañana, noticias de la región de Murcia aquí en Radio Nacional de España con la realización técnica de Marina Agudo. El 2 de junio, esa es la fecha en la que se debatirá y votará la moción de censura en el Ayuntamiento de Cartagena. Se hará en un pleno extraordinario. Los grupos que la han presentado, Movimiento Ciudadano de Cartagena, PSOE y Sí Cartagena, siguen afirmando que lo hacen para salvar a la ciudad de un agujero económico en el que se encuentra y acabar con la sumisión ante el Ejecutivo Regional. Se mantienen en que cuentan con los dos exediles de Vox, por tanto, con la mayoría absoluta. Javier Carrión, buenos días.
4: Buenos días. En juego está arrebatarle el bastón de mando a la alcaldesa del Partido Popular, Noelia Arroyo. El Partido Socialista asegura que cuenta con el respaldo de la dirección de su formación para pactar con los ex de Vox, un desgaste que, según el portavoz de MC y candidato a la alcaldía, vale la pena asumir. Escuchamos a Jesús Jiménez Gallo.
5: Desde 2023 que gobierna en solitario ha vuelto a aumentar el déficit del ayuntamiento, cada año un poquito más. Las cuentas no dan, no llega el dinero, están esperando en todas las diputaciones sus travesías, y lo cierto es que no salen los contratos. Entonces el desgaste va a ser lo de menos. Si a Cartagena le sale rentable, yo desde luego lo doy por bien empleado.
4: La propia alcaldesa, Noelia Arroyo, ha calificado esta iniciativa como un sinsentido. La alcaldesa sostiene que este movimiento va a bloquear un año de legislatura solo por intereses partidistas, porque duda de que los firmantes lleguen a algún acuerdo por su distancia ideológica.
6: ¿Qué van a hacer en este año? No llega. 10 meses hábiles hasta que se convoquen las elecciones hasta el 31 de marzo. Ni tienen programa común, ni tienen tiempo para ejecutar ningún programa. Es imposible que esto salga bien. Es imposible.
4: Arroyo no ve claro que la moción vaya a salir adelante porque una de las concejales que lo firma sigue estando en su equipo de gobierno. Dudas que también comparte el vicealcalde y portavoz de Vox en Cartagena, Gonzalo López Pretel.
7: Habrán puesto un precio que no sabemos cuál es. Uno puede ser destrozar a Vox o intentarlo, destrozar al gobierno o cobrarse sitios para el 27.
1: Gracias, Javier. Hoy es un día en el que por primera vez un espacio natural de Europa comparece ante un tribunal. El Mar Menor ejercerá este miércoles su personalidad jurídica como víctima y acusación particular en un juicio en la Audiencia Provincial contra vertidos ilegales entre 2015 y 2017. Se juzga al propietario de dos empresas agrícolas para el que la Fiscalía pide 7 años de cárcel. Isabel Cegarra, cuéntanos.
8: Se trata de la primera pieza de las 39 en la que está dividido el caso Topillo, una macroinvestigación contra el uso ilegal de desaladoras en el campo de Cartagena causantes de la contaminación por nitratos del Mar Menor. La acusación particular en defensa de esta laguna será ejercida por 4 ayuntamientos y por 5 organizaciones ecologistas, entre ellas Alianza Mar Menor. Su presidenta es Julia Albaladejo.
9: hay otros ecosistemas, tanto acuáticos como terrestres, que están muy pendientes de lo que está sucediendo aquí, en Murcia, en España, porque el Mar Menor es un referente.
8: Además de la pena de prisión de 7 años, el fiscal reclama el pago de una indemnización superior al 500.000 euros. Y aquí está la clave. Si estas dos empresas son finalmente declaradas culpables, ese dinero podría terminar en el bolsillo del Estado, como pide la Fiscalía por ser titular del espacio, o en la cuenta del propio humedal, como exigen las organizaciones.
9: Es decir, es la víctima, por lo tanto, la sanción que se imponga, que vaya derecha a la personalidad jurídica del Mar Menor, que ha sido la víctima. Pensamos que es lo justo.
8: El acusado ha negado toda responsabilidad tras afirmar que cualquier vertido cesó en 2006 cuando asegura las fincas dejaron de ser explotadas. El juicio comienza a las 10 de la mañana en Cartagena.
1: Gracias, Isabel. Y un buen dato para los embalses de la cuenca del Segura. Han duplicado su capacidad en un año. Los pantanos se encuentran ahora al 60%, mientras que en 2025, por estas fechas, estaban tan solo al 31%.
4: Es la primera vez en una década que alcanzan esa cifra. Hablamos de 684 hectómetros cúbicos. Son los datos que ha publicado este martes la Confederación Hidrográfica del Segura.
1: Seguimos en la semana de la huelga de médicos. El sindicato CESEMA ha cifrado este martes en un 50% el seguimiento del paro en los hospitales de la región y en un 32% en el caso de los centros de atención primaria.
4: Datos inferiores para la Consejería de Salud, que lo fija en un 11%. Los médicos comenzaban este pasado lunes la cuarta semana de paros convocada este año. Exigen la elaboración de un texto propio para el colectivo médico y facultativo. La huelga está prevista hasta este viernes 22.
1: Precisamente la Consejería de Salud ha señalado que el brote de sarampión originado en Alcantarilla a principios del mes de mayo está acotado y que actualmente afecta a 8 personas.
4: Así lo ha indicado el consejero Juan José Pedreño, que ha destacado el trabajo realizado por el Servicio de Epidemiología para identificar a todas las personas contagiadas y prevenir así una posible expansión.
10: El 5 de mayo se empezaron a diagnosticar unos casos de sarampión. Actualmente hay 8 casos diagnosticados, pero gracias al control del Servicio de Epidemiología de la Consejería de Salud, estos casos, además de estar controlados, han hecho posible identificar, por tanto, los contactos y están limitados los contagios.
1: El Banco Regional de Leche Materna celebra sus primeros 5 años de existencia con más de 700 neonatos beneficiados, la mayoría prematuros. Durante este tiempo de funcionamiento, el Banco de Leche ha recogido más de 2.300 litros procedentes de cerca de 700 madres donantes.
4: Comenzó en el Hospital Virgen de la Risaca de Murcia, pero ahora también da servicio a los hospitales Santa Lucía de Cartagena y Rafael Méndez de Lorca. Beatriz Garnica es la coordinadora regional de pediatría del Servicio Murciano de Salud.
11: Tenemos madres de todo tipo. Tenemos mamás que hay el segundo hijo, mamás que el niño está ingresado y mientras ella dona, madre incluso en una situación de duelo, que le ayuda muchísimo al duelo, porque esto también es una forma de ayudarle al duelo, es una forma de donar algo de ellas y su hijo ha venido por algo, ¿no? Y bueno, pues tenemos bastante variedad, gente también que tiene mucha leche, otros que donan menos, pero cualquier gota para nosotros es maravillosa.
1: Las familias de los alumnos del Colegio Santa María de Gracia Murcia se han concentrado a las puertas del centro para exigir unas instalaciones eléctricas dignas. Aseguran que el sistema actual está obsoleto y que pone en peligro la seguridad de sus hijos y del personal docente.
4: Cuentan que tampoco se pueden poner en marcha los aparatos de aire acondicionado que han tenido que pagar las propias familias. Estas critican a las administraciones autonómica y local por su inacción y les reclaman medidas urgentes.
12: Expertos en electricidad nos han recomendado, incluso del ayuntamiento, que este riesgo es diario y que debería ser solucionado cuanto antes. Hemos entrado en contacto numerosas veces con las dos administraciones, con la comunidad y con el ayuntamiento, y en ningún caso nos han dado una solución.
13: Sería una prórroga de 6 meses para que se modificara la instalación y se supone que se hizo, pero luego ya a los 5 años hay que volverla a pasar y no se ha hecho, y es muy grave no estar pasando las revisiones.
4: El Ayuntamiento de Murcia asegura que se va a reunir la semana que viene con el equipo directivo del colegio y los padres y madres.
1: La campaña de excavación de 2026 del yacimiento paleontológico de Kivas, en Abanilla, ha permitido descubrir nuevos restos fósiles del lince ibérico y de otras especies. Este enclave, por su valor científico internacional, es único en Europa.
4: Hace 25 años comenzaron las excavaciones y desde entonces han aparecido cráneos de conejos, bisontes, gamos, buitre negro o culebras bastardas, cuya presencia presencia representa la más antigua documentada en la península ibérica. También se han localizado fósiles de lagarto ocelado. Según su codirector Pedro Piñero, una de las principales aportaciones es el estudio de la evolución del lince ibérico. Jordi Agustí, codirector del yacimiento.
14: Como un yacimiento clave para conocer la historia evolutiva del lince ibérico, porque aparte del esqueleto que conseguimos recuperar el año pasado, este año hemos vuelto a recuperar una pieza nueva de un esqueleto distinto. Entonces, los siguientes años vamos a poder aumentar esta colección de individuos del lince ibérico para conocer cómo eran los tatarabuelos del lince ibérico actual.
4: Se calcula que en Abanilla, hace más de 1 millón de años, este entorno llegó a albergar más de 180 especies diferentes que ahora estamos conociendo gracias a la ayuda de las nuevas tecnologías.
1: Como les contábamos al inicio de este informativo, la crónica deportiva viene marcada por el anuncio de Carlos Alcaraz en sus redes sociales. No va a participar tampoco en Wimbledon debido a la lesión de muñeca que arrastra desde el torneo Conde de Godó. Mario San Miguel.
15: El murciano no podrá defender el título logrado en Queens ni en Wimbledon en 2025 debido a esta lesión que le ha hecho perderse ya los torneos de Madrid, Roma y Roland Garros. El del Palmar pospone de esta manera su vuelta a las pistas, a las que no salta desde el pasado Conde de Godó, cuando en su partido de segunda ronda ante Otto Virtanen sufrió la lesión en la muñeca derecha. Y en fútbol sala, el Jimmy Cartagena prepara la semifinal de la Copa del Rey, que le va a medir al Viña el Bali Valdepeñas el próximo sábado en el pabellón multiusos Ciudad de Cáceres. El conjunto meronero con la novedad del brasileño Di Fanti, que será presentado hoy. Lo hace para reforzar la portería hasta final de temporada tras la lesión de Chemi, que hace unos días pasaba por el quirófano. Por su parte, el Pozo Murcia se enfrenta al Jaén Paraíso Interior en el Palacio de los Deportes este próximo jueves a partir de las 8 de la tarde. El conjunto murciano cuenta con el factor cancha a favor, ya que terminó la liga regular en segunda posición. Si hiciera falta un tercer partido, la eliminatoria se jugaría en Murcia el miércoles 3 de junio. El capitán Marcel pide a sus compañeros más contundencia en ataque y defensa.
16: Un equipo que no gusta tener el balón, que no gusta atacar, pero claro que tenemos que saber que tenemos que defender más nuestra portería, sabemos que tenemos que ser más contundentes en las dos áreas, tanto en defensa como en ataque, más de eso, pero en trabajo sí tenemos que hacer lo mismo, tenemos que mejorar lo que estamos haciendo de bien.
15: Y en fútbol, cambio en el horario del partido de la última jornada de liga entre el Real Murcia y el Eldense, recién ascendido a segunda. El encuentro se celebrará finalmente este próximo domingo a las 6 de la tarde en Nueva Condomina, donde se rendirá homenaje a Pedro León. El capitán Grana dará una rueda de prensa hoy a partir de las 6 de la tarde. Y nos marchamos, pero con un apunte de baloncesto. El Ozono Global Hailies ha anunciado el fichaje de la jugadora alemana Emily Besor, que esta última campaña ha vestido la camiseta del Lointec Guernica, promediando 11 puntos y 6,5 rebotes. Tiene 24 años, mide 1,92 y puede jugar tanto de 3 como de 4.
1: 7:58 de la mañana, tiempo para conocer qué traen los principales periódicos regionales en sus portadas. Patricia Hidalgo.
17: La Verdad abre con la imputación de José Luis Rodríguez Zapatero. El juez de Plus Ultra acusa a Zapatero de cobrar 2 millones en mordidas. Sitúa al expresidente al frente de una trama criminal y sostiene que escondió el dinero en Dubái. Jamás he tenido una sociedad mercantil, dice el primer ex líder de un gobierno español imputado. El otro tema de portada es la moción de censura en Cartagena. Torres alega el permiso de Ferraz para la moción de censura con ediles ultras. El líder socialista apoya que Gallo sea el nuevo alcalde de Cartagena, pero el Partido Socialista de la región de Murcia analiza hoy si acepta los votos de la derecha. La Verdad también destaca a Carlos Alcaraz. El murciano se perderá Wimbledon por su lesión en la muñeca. La Opinión lleva como principal tema el Ayuntamiento de Cartagena bajo la sombra de la moción de censura. Prensa Ibérica y este diario celebran el tercer foro de municipalismo en el que planeó la operación para apartar a Noelia Arroyo de la alcaldía. Arroyo recibió el apoyo de otros regidores de la región.
1: En la programación de hoy del Festival Internacional Murcia Tres Culturas se encuentra la cantoría Las Hijas de Isabel. Uno de los grupos españoles más representativos de melodías antiguas realizará un viaje por las emociones, los matrimonios, las aventuras y desventuras de la reina Isabel la Católica y sus hijas, que marcaron la historia de España y del resto del mundo. Sonarán canciones españolas, portuguesas, franco-flamencas, inglesas y americanas que nos transportarán a las cortes de estas cinco reinas. Será a las 8:30 de la tarde en la iglesia de San Miguel Arcángel. Nos vamos, tienen toda la información municipal en 45 minutos por Radio 5 Todo Noticias. Les dejamos con Juan Ramón Lucas y todo su equipo.
18: Son las 8, las 7 en Canarias.
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18: Muy buenos días, amiga, amigo oyente. De miércoles 20 de mayo de 2026, Zapatero estará hoy en el Congreso. A ver, no en carne mortal, entiéndame, pero sí sobrevolándolo en forma de cita que comprometa a Pedro Sánchez por parte de la oposición. Hay sesión de control al gobierno que arranca a las 9 y en la que lo primero que va a salir es la imputación del expresidente José Luis Rodríguez Zapatero. No lo dude usted. No lo dude usted. El PP lo tiene claro desde que hace casi 24 horas el juez Calama levantara el secreto del sumario. Tellado, secretario general.
19: La situación, desde luego, es completamente inaceptable. Se acaba el tiempo de las explicaciones y creo que el presidente del gobierno ya tendría que haber comparecido.
18: Hoy llevarán el asunto al Congreso a ver qué dice el presidente del gobierno. Pedro Sánchez, su partido, el socialista, sugiere intencionalidad política en la imputación. Si la portavoz de la Ejecutiva, Montse Mínguez, decía, escribía ayer por la mañana en la Red X, no pararán, sumó después su opinión el portavoz parlamentario Patxi López.
20: Y es que desde que alguien dijo aquello de que el que pueda hacer que haga, se han hecho demasiadas cosas.
18: Alguien es José María Aznar, expresidente del gobierno. Más prudencia se ha mostrado el Ejecutivo. La tercera portavoz que habló ayer, que es la del propio gobierno, Elma Sainz, aseguró que el rescate de la compañía Plus Ultra, que es donde se encuentra un poco el meollo, el epicentro de la historia, fue perfectamente legal y exigió además que se respete la presunción de inocencia de Zapatero.
21: Y préstamos desde la actuaciones y procedimientos absolutamente pulcros, transparentes, así que desde la tranquilidad, la confianza y el respeto fundamental a un principio que es la base de nuestro ordenamiento jurídico, que es el de la presunción de inocencia.
18: Los socios de gobierno por la izquierda hablan abiertamente de lawfare, es decir, acción política intencionada del Poder Judicial. Gabriel Rufián, Esquerra.
22: Tengo un mensaje para los jueces, o según qué jueces de este país, el PP ya gana elecciones. Ya está ganando las elecciones autonómicas de forma continuada. No hace falta que hagan política, ¿eh?
18: El auto del juez Luis Calama, que investigó el espionaje a Pedro Sánchez o la corruptela de Alvise Pérez y fue el encargado de instruir el caso del apagón, sabremos más de él a lo largo de esta mañana, sitúa a Zapatero en la cúspide de una trama de tráfico de influencias para conseguir decisiones administrativas favorables y encubrir pagos con contratos ficticios. Habría recibido 2 millones de euros en 5 años que provendrían en parte del rescate de la compañía Plus Ultra a través de esa estructura estable y jerarquizada, dice el auto del juez, de tráfico de influencias. El día 2 de junio interrogará al expresidente. Zapatero ayer lo negó en un vídeo, negó todo en un vídeo que hizo público a primera hora de la tarde.
23: Toda mi actividad pública y privada se ha desarrollado siempre con absoluto respeto a la legalidad, que jamás he realizado ninguna gestión ante ninguna administración pública ni el sector público en relación con el rescate de Plus Ultra, ni ante ninguna otra administración. Por tanto, lo reafirmo con toda contundencia.
18: Pues se puede usted imaginar la conmoción en la vida política de esta imputación e investigación a Zapatero, primera situación así que protagoniza un expresidente del gobierno, que como es obvio, rompe cualquier estrategia de gobierno y PSOE para levantarse del palo de Andalucía y también de una oposición que cambia la viñeta de ese fracaso por el refuerzo a la bandera de la corrupción. Esto solapa casi todo, ¿eh? No es que sea portada, es que es el tema del día. Y lo va a seguir siendo. Y más pensando en la sesión de control al gobierno que en un ratito se abrirá en el Congreso y que usted conocerá, si lo tiene a bien, en directo desde esa sintonía de la radio pública. Pero hay que anotar alguna otra declaración o sucedido a considerar esta mañana. Por ejemplo, en Andalucía, Juanma Moreno, que tira del lema de Vox, sentido común, para exigir que no pidan entrar en el gobierno.
24: Sería ir contra el sentido común y creo que eso nadie lo debe de hacer.
18: Y en torno a la guerra en Próximo Oriente, otra vez Trump, que dice que Irán no tendrá jamás armas nucleares y que la guerra se va a acabar pronto. Porque la vamos a terminar de lo pronto porque vamos a hacer el contrato muy pronto. Están deseando los iraníes hacer el contrato de siempre. La enésima advertencia en este sentido. En algún momento tendrá que ser verdad. No hay novedad ni en el frente ni que sepamos en la negociación. 8:04 de la mañana, 7:04 en Canarias.
2: El día tiene otras noticias que vamos a repasar en titulares con Lara Hermoso y Juan Antonio Aparicio.
3: Jonathan Andic, el hijo del fundador de Mango, está acusado del homicidio de su padre. Este martes será detenido, aunque quedaba en libertad al pagar en apenas 20 minutos la fianza de 1 millón de euros impuesta por el juez. Barcelona, Alex Aloy, buen día, buenos días.
5: Buen día, buenos días. La juez que investiga la muerte de Isaac Andic, fundador de Mango, ve hasta 7 indicios que apuntan que su hijo Jonathan lo mató de manera premeditada. En el auto argumenta que tenía una obsesión con el dinero ante el temor de que su padre cambiara el testamento para destinar parte de su fortuna a una fundación social. Destaca las contradicciones en sus declaraciones o la mala relación con su padre, a lo que añade, Jonathan Andic fue hasta 3 veces a la ruta de montaña donde ocurrieron los hechos. Este martes el empresario ha sido detenido por los Mossos y ha quedado en libertad con cautelares tras pagar una fianza de 1 millón de euros. Su familia insiste en su inocencia.
3: Gracias, Alex. Hoy declara ante un juzgado de Alicante la exconcejal de Urbanismo, investigada por obtener una de las viviendas de protección oficial en la playa de San Juan, Rocío Gómez. Dimitió al estallar el escándalo por presuntas adjudicaciones irregulares. Alicante, Ana María Yacuna, buenos días.
6: Hola, buenos días. Y la juez empezará la jornada tomando declaración como testigos a los 3 funcionarios municipales que no acudieron a la primera citación del pasado 8 de mayo por un error en la notificación y que han sido llamados de nuevo. Deben comparecer a las 9 de la mañana y una hora después seguirá con los investigados. Entre ellos, como decías, la exconcejal de Urbanismo de Alicante, Rocío Gómez, y también Roberto Palencia, el funcionario autonómico que fue expedientado por la Generalitat. Eduardo García Ontiveros, abogado de Ciudadanos, partido que ejerce la acusación popular.
7: El funcionario que dio el visto bueno a los expedientes, la que fuera ex concejal de urbanismo y la jefa de servicio de contratación, o por ejemplo también el arquitecto municipal y el administrador único de la gestora de la cooperativa residencial Lesnaus.
6: Por otro lado, la jueza ha rechazado la personación de la Generalitat como acusación particular.
3: Gracias, Ana María. Día clave hoy por las huelgas docentes en la Comunidad Valenciana y Cataluña, con reuniones de ambas consejerías de educación con los sindicatos para tratar de frenar los paros.
25: En Cataluña, la última propuesta de la consellería es de 2.400 nuevos docentes, una subida salarial de 200 euros al mes a aplicar en 3 años y más complementos para las tutorías, unas medidas que los sindicatos consideran insuficientes. Yolanda Segura, de Ustec.
26: Aquest augment salarial de 200 euros bruts realment
25: dice que esta
26: no
25: subida no revierte la pérdida de poder adquisitivo en Valencia. Reunión a las 5 de la tarde para decidir si los sindicatos aceptan la subida salarial, también de 200 euros, pero en este caso en 2 años, el tope, según la consellera Carmen Ortiz.
27: Es una inversión como abans mai s'havia fet.
25: Que es la oferta más ambiciosa de la historia y que ha cumplido, pero los sindicatos siguen exigiendo que se aborde en profundidad la bajada de las ratios.
3: La República Democrática del Congo intensifica la respuesta para detener la circulación del ébola en el este del país. Eso cuando la Organización Mundial de la Salud teme la velocidad a la que se expande el virus.
25: Que ya está causando la saturación de algunos hospitales de esa región. El Ministerio de Salud del país africano asegura que hay casi 550 casos sospechosos y sube el número de fallecidos a 136 personas. El ministro de Sanidad asegura que están realizando una investigación activa con sus equipos en las localidades para intentar tener con exactitud el número total de muertos. El brote de ébola deja también un fallecido en Uganda y esta madrugada ha llegado a Alemania el ciudadano estadounidense contagiado.
2: Con la noticia de que nos perdemos a Carlos Alcaraz hasta por lo menos el mes de agosto, empezamos este miércoles. Daniel Ampuero, Dani, buenos
28: ¿Qué
2: días.
28: ¿Qué tal? Buenos días, Juanra. Sí, ya dijimos que se iba a hacer duro Roland Garros y la presencia del murciano. Perderlo también para la temporada de hierba va a ser más duro todavía porque no va a estar en 2 Grand Slams. Ahora mira para los Estados Unidos con la mirada puesta en el primer Masters 1000 de pista dura, el de Montreal, y después poder afrontar el otro Masters 1000, el de Cincinnati, para llegar con alguna garantía al US Open. Van a ser 4 meses sin Alcaraz si se cumplen estos plazos que han dado. Las lesiones están a la orden del día. En el fútbol ayer operaron a Fermín de la fractura del pie derecho, que le va a hacer perderse el Mundial. Su compañero en el Barça, Pedri, le va a echar de menos.
29: Sobre todo decirle que se recupere, que es un jugador que nos va a dar mucho en el futuro, ya nos lo está dando en el Barça y en la selección, y es un palo para todos porque quería que estuviese con nosotros, pero ahora toca recuperarse. El fútbol es así de puñetero a veces, tiene esas lesiones que no te dejan jugar cuando tú quieres, y sobre todo desearle una pronta recuperación.
28: En el Barça las jugadoras de fútbol tienen este sábado la final de la Champions. Van a por la cuarta los últimos 6 años. Este año el equipo que entrena Pere Romeu se enfrenta al que fue su primer entrenador en el Barça, Jonathan Giraldez. Ahora está en el Lyon. El año pasado perdieron la final ante el Arsenal de Mariona Caldentey. Vicky López.
4: Creo que, bueno, eso también suma. Aparte, creo que somos un equipo muy ambicioso. Llegar a la final de Champions un año más es un objetivo que nos planteamos a principio de temporada. pero sí, el haber perdido la última final pues hace que vengamos más motivadas aún.
28: Pero hoy la final es de la Europa League, sin equipos españoles, Aston Villa inglés contra Friburgo alemán. Vamos un poco con los ingleses porque los entrena Unai Emery, que busca su quinta Europa League. No soy el rey de esta competición, dice, estoy aquí otra vez con el Aston Villa, es un nuevo capítulo y todo lo que he hecho ya ha pasado, necesito ganar mañana con mi equipo, con mis jugadores, con el Aston Villa. Lo cierto es que ha ganado 3 con el Sevilla y una con el Villarreal. Y atención al detalle, Juanra, porque las 3 competiciones europeas, masculinas y la Champions femenina, en todas tenemos al menos un entrenador español en los banquillos.
2: Eso está muy bien, eso está muy bien. Y el tiempo, Jacob Petrus, muy buenos días.
8: Buenos días. Las altas presiones ganan terreno en nuestro país y por eso el tiempo se estabiliza aún más. Hoy miércoles esperamos una jornada muy tranquila en la que únicamente destacaremos la aparición de algunos chubascos, chaparrones en puntos de los Pirineos o del nordeste de Cataluña, fruto de las nubes de evolución que seguirán creciendo a partir de mediodía en zonas de montaña, pero ya hoy con muy poquita gasolina. Por eso solo anunciamos esos chaparrones en el nordeste, en una jornada en general con cielos blanquecinos por la presencia de nubes altas y por niebla, sobre todo en el Mediterráneo, que incluso pueden ser densas y persistentes en las Islas Baleares. En el estrecho, con un viento de levante que ganará fuerza por la tarde, con algunas rachas intensas en las Islas Canarias, con cielos nublados al norte del archipiélago, alguna precipitación muy aislada y sobre todo con calima que se dejará ver tanto en el archipiélago canario como al sur de la península ibérica en Ceuta y en Melilla, en una jornada en la que las temperaturas continúan subiendo, más de 30 grados en el centro y en el sur peninsular, hasta 35 esperamos hoy en los valles del Guadiana y del Guadalquivir.
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2: Bien, pues vamos a ir entrando en los detalles de las noticias de este día. La UDEF, la Unidad de Delitos Económicos de la Policía Nacional, trabaja ya en el análisis de la documentación que se llevaron ayer de la oficina del expresidente Zapatero y otras mercantiles. Por ahora el juez no ha ordenado su detención, pero sí lo coloca en un extenso auto de 85 páginas en la cima de una presunta red de tráfico de influencias. Gema Alfaro, buenos días, Gema.
12: Buenos días.
2: Bueno, el magistrado Calama de la Audiencia Nacional sostiene que la trama buscaba conseguir decisiones administrativas favorables mediante sociedades instrumentales, pagos encubiertos y contratos ficticios. Y señala a Zapatero como supuesto beneficiario final de este entramado.
12: Sí, el auto es tajante en señalar a Zapatero como líder, aunque él permanecía oculto, otros ejecutaban. Asegura el juez Calama que las pesquisas han permitido identificar una trama de tráfico de influencias que utilizaba sociedades instrumentales, documentación ficticia y canales financieros opacos para ocultar el origen y el destino de los fondos y obtener beneficios. Para todo esto se contaba con la influencia de Zapatero en administraciones públicas. De hecho, dice que el acercamiento de Plusultra al expresidente no es casual, sabían de su poder. Zapatero tiene además una intervención directa en operaciones internacionales de alto valor económico, como las del petróleo o las de oro. En el auto se narra la intermediación del expresidente con Delcy Rodríguez, la presidenta encargada de Venezuela, para conseguir petróleo de ese país, por ejemplo, para una empresa que depende del Partido Comunista Chino. Había, por tanto, un entramado de empresas creadas por orden del expresidente y el encargado de hacerlo era su mano derecha, Julio Martínez. Este usaba esas sociedades para cobrar comisiones, por ejemplo, la de Plusultra, o 1% masiva de los 53 millones
1: millones que dio el gobierno y después hacía llegar el dinero a Zapatero y a su entorno mediante contratos simulados de asesoría o consultoría. Unos 2 millones. Por cierto, Martínez no quería que se nombrase la palabra comisión y también borraba los mensajes con el expresidente, aunque algunos interceptados a los responsables de Plus Ultra dejan entrever su papel. Podemos pedir ayuda a Zapatero, y dice el presidente de la aerolínea, como dice un amigo, vamos a follar aunque tengamos que pagar un poquitín. En fin, Juanra, la instrucción acaba de empezar.
2: Gracias, gracias, Gemma Alfaro. 85 páginas de auto. Y mirando a la repercusión política que hoy, el recorrido político que esto va a tener, anticipemos que Pedro Sánchez afronta esta mañana una de las sesiones de control al gobierno más complejas de su mandato. Es miércoles, toca sesión de control, y atentos, vamos a estar al arranque del pleno, que empieza en unos 45 minutos aproximadamente, porque aquí hoy va a dar la cara por Zapatero el propio presidente del gobierno. Leticia Arenas, buenos días.
13: ¿Qué tal? Buenos días.
2: Y previsiblemente, como ya hizo ayer el PSOE, va a defender la presunción de inocencia del expresidente.
13: Sí, ayer era en privado en los grupos de WhatsApp de la Ejecutiva Socialista. Pedro Sánchez daba la cara por el presidente y pedía a los suyos hacer lo propio. Hoy, ya con el auto leído y tratando de levantarse de ese shock, le toca al presidente del gobierno enfrentarse a una de las sesiones de control más duras. Zapatero es el golpe más duro que podrían recibir hoy los socialistas y el propio presidente del gobierno. De momento, el Ejecutivo y Ferraz han asumido el riesgo de ponerse a su lado, quizá en Moncloa algo más cautos, pero defendiendo el legado personal y político del expresidente y, sobre todo, su presunción de inocencia. Elma Saiz.
14: Respeto a la justicia, que la justicia haga justicia, pero sin perder nunca de vista ese principio fundamental.
13: Porque Ferraz salió desde por la mañana a vincular la imputación de su expresidente con una campaña de acoso y derribo contra el gobierno, relacionándolo con la frase que pronunció el expresidente Aznar: el que pueda hacer, que haga. Y en público, varios dirigentes lanzaban mensajes muy similares al de Patxi López.
15: No me creo que Zapatero sea un corrupto ni que se haya corrompido, al revés.
13: También es cierto que a medida que pasaban las horas y se conocía ese auto, había más prudencia. Vamos a dejar al expresidente que se explique, insistían. Muy mal día para un PSOE que pensaba solo unas horas antes que el resultado andaluz era su mayor problema. Cundía la desolación porque saben que ahora sí que sí se lo están jugando todo.
2: Gracias, Leticia. Pues así es. Estaban en cómo nos recuperamos de Andalucía y ahora se encuentra con esto. A partir de las 9, la oposición va a disparar con toda la artillería al presidente del gobierno, Verónica Muñoz. Buenos días.
16: Hola, buenos días.
2: Vox pide una moción de censura, pero el PP no recoge el guante porque no le salen las cuentas. Esta mañana los dos partidos van a exigir explicaciones, aunque para los populares ya tarde para Pedro Sánchez. Aseguran, Vero, que esperaban esta imputación.
16: Sí, en el PP nos sorprendía una imputación que creen reveladora. En los pasillos del Congreso, algunos dirigentes ya apuntaban a que era previsible que la justicia señalara a Zapatero por el rescate de Plus Ultra. Llevaban meses con la mosca tras la oreja, llevándole a comparecer al Senado el pasado marzo. La situación la ven ya insostenible. Feijóo no hacía declaraciones públicas, pero sí vinculaba en su mensaje en X a este gobierno con la corrupción. Cree que a Sánchez solo le queda la salida de convocar elecciones. Hoy se lo dirá a Sánchez en una sesión de control que se prevé de alto voltaje. Su portavoz vinculaba directamente al presidente con las acciones de Rodríguez Zapatero. Sin él, decía Esther Muñoz, no habría podido supuestamente cometer esos delitos.
17: Zapatero hoy no estaría imputado si Sánchez no hubiese puesto a su servicio al gobierno de España.
16: Los populares exigen al presidente que comparezca para dar explicaciones y presionan a los socios para que no traguen más. Vox insiste en su presión. Piden activar una moción de censura. Pepa Millán.
19: Vamos a seguir pidiendo que se haga todo lo que se pueda hacer para desgastar a este gobierno, para echarlo lo antes posible.
16: Los de Feijóo vuelven a descartar esta estrategia porque insisten, los números no salen.
2: Bueno, 8:18, Jordi Nedafenol, catedrático de Derecho Procesal de la Universidad de Barcelona. Buenos días, profesor.
20: Hola, buenos días.
2: Bueno, hoy leo un artículo suyo en el diario El País, La credibilidad de la justicia. La justicia no está para satisfacer una parte del respetable con actuaciones espectaculares, sino para averiguar la realidad de los hechos. Lo cual, pues, es una evidencia que a veces es una pena tener que recordar. Usted conoce el auto. Ahí lo que se recogen, por eso se investiga y no se sentencia, indicios de una actividad delictiva. ¿Usted reconoce también algunos de esos indicios que pueden ser comprometedores?
5: Sí, sí, naturalmente. Es decir, el auto es un auto claramente incriminatorio. Además, tiene una dureza impropia para el momento procesal en el que se ha desarrollado. Es decir, una cosa es darle todos los datos al imputado para que pueda defenderse y otra cosa es situarle, como se le sitúa aquí en varios pasajes del auto, yo creo que de manera innecesaria, como el jefe de la trama, ¿no? O sea, la cúspide de la trama, ¿no? Cuando en realidad ahí lo que hay son mensajes de terceros que efectivamente pues dicen hay que hablar con Zapatero, hay que tocar a este, hay que tocar al otro, y básicamente ningún dato directo que realmente le involucre, ¿no? Por eso la verdad es que me ha sorprendido esa dureza en este momento procesal. Y me viene bien para subrayar naturalmente la presunción de inocencia, ¿no? Porque aquí, pues esta mañana, prácticamente todos estamos levantando las campanas al vuelo porque a nadie le gusta equivocarse, ¿no? Y digamos que si hay una tendencia general en la cual pues se atribuyen delitos a alguien, parece que lo inteligente es decir, ah, pues sí, culpable, ¿no? Ya desde el primer momento. Y no, hay que tener muchísima prudencia por duros que sean los hechos que se imputan. Insisto, estamos en un momento muy embrionario del proceso. Esto le puede quedar un recorrido de unos 10 años aproximadamente, con lo cual, pues, la verdad es que ahora mismo lanzar las campanas al vuelo es muy prematuro.
2: ¿Por qué 10 años? ¿Por qué tanto tiempo, profesor?
5: Bueno, porque la Audiencia Nacional está colapsada de asuntos y vamos, salvo que en este caso decida acelerar las cosas, cosa que por otra parte sería buena, ¿eh? O sea, porque mientras un proceso se desarrolla, digamos que los que aparecen como implicados no es que se lo pasen especialmente bien, es decir, es una situación extraordinariamente desagradable. Pues bueno, pues lo que están durando las instrucciones es muchísimo porque no tienen medios materiales ni personales para llevarlas a cabo en tiempo y forma, y luego para señalar los juicios también se tarda muchísimo tiempo. Estamos viendo ahora mismo el caso Pujol, que empezó hace cuánto, pues hace más de 10 años, de sí, hecho. 11 años, ¿no? Sí. Por eso que claro, que es que cuando este caso vaya a juzgarse, si es que finalmente se acaba juzgando, vamos, es que la enorme mayoría de la población quizás no recuerde ya ni quién era Zapatero.
2: Y hay otra consideración también, es verdad, tiene usted razón, ella quien está dando por condenado cuando estamos hablando de un auto de investigación o de imputación, pero no de una sentencia, claro, pero hay quien está poniendo ya la herida en el otro lado. Se habla del lawfare o de que los jueces están interesadamente respondiendo a determinada estrategia política.
5: No, vamos a ver, yo no me gusta nunca hablar de lawfare, porque cuando hablas de lawfare estás hablando de que un juez está prevaricando, es decir, las cosas claras. Y entonces, claro,
2: es un delito.
5: Bueno, y claro, es un delito, y yo en respeto de la misma presunción de inocencia que estoy reclamando para Rodríguez Zapatero cuando todo el mundo lo está poniendo a caer de un burro esta mañana, también la reclamo naturalmente para los jueces que están investigando todos estos hechos. Una cosa es que en ocasiones podamos ver actuaciones, digamos, que no comprendemos de la justicia, errores absolutamente manifiestos, crasos, llámesele como quiera, pero es que decir que un juez está prevaricando es una cosa muy seria. Y desde luego yo en este auto no he visto ni el más mínimo resquicio donde poder agarrarme para decir que este juez está prevaricando, ni muchísimo menos. Luego ya veremos más adelante cuándo se desarrollen las actuaciones, pero no, al contrario, es un auto que está bien redactado, está bien fundamentado, y lo único que me ha sorprendido, insisto, es que se acuse tan directamente, con meros indicios, al presidente como jefe de la trama y se repita eso varias veces a lo largo del auto. Eso no es habitual en un auto de imputación.
2: Hay una cuestión que a lo mejor es técnica, pero a mí, yo creo que a muchos oyentes les interesa también, porque hay una frontera que no está muy clara. Es decir, lo que es ser un lobista, que sería una cuestión legal, una actividad legal, y ejercer el tráfico de influencias. Ayer la UDEF registró el despacho del expresidente, se llevó documentación, dispositivos móviles, queda por ver si encuentran algo más que pueda complicar la situación. Por ahora tenemos a un expresidente que cobró una empresa con facturas, esa empresa Análisis Relevante le pagó por informes, él mismo lo reconoció. Imagino que una de las claves está en eso, en delimitar la diferencia que hay entre ser un lobista y el tráfico de influencias.
5: Bueno, pues ojalá lo haga algún día la jurisprudencia, porque es que la primera que no nos dice exactamente cuál es la frontera es la propia jurisprudencia, porque es que hasta ahora prácticamente se podría decir que el delito de tráfico de influencias no se ha perseguido en España, porque siempre que salen personas que llaman para interesarse por algo o dicen mírate con cariño en este expediente o en definitiva, bueno, a ver si puedes apoyarme con esto y tal, bueno, pues al final son personas que pasaban por ahí y que no han sido condenadas por este delito. Luego, por otra parte, está la actividad de los ex altos cargos que después de haberlo sido les contratan a las empresas privadas. Estamos hablando pues pero no solamente es presidentes del gobierno, estamos hablando también de jueces que de repente se pasan al sector privado o de abogados del Estado que hacen exactamente lo mismo y entonces les contratan. ¿Por qué? En esas empresas, pues bueno, una parte es naturalmente aprovechar su experiencia en los cargos que tuvieron, pero sobre todo cuando no tienen una competencia técnica, porque han sido simplemente cargos políticos, a ver, es evidente que se les contrata para que utilicen sus contactos. Entonces, ¿eso se puede o no se puede, ¿no? A mí me encantaría encontrar una sentencia que diga claramente esto no se puede y esto sí se puede. A lo mejor en este caso la acabamos viendo, pero permítame que le diga que soy escéptico en este sentido, ¿eh?
2: O sea que no está muy clara esa delimitación. Claro, pues ahí puede haber una condena o una absolución.
5: Sí, naturalmente, por supuesto. Y luego, ojo, también se le imputan otros delitos. Yo el que veo más comprometido es el de blanqueo de capitales, ¿no? Es decir, una cosa es que tú cobres cantidades por realizar labores de asesoramiento, hasta ahí pues ningún problema, incluso con cantidades abultadas, porque estamos hablando al final de un expresidente del gobierno que no cobra cualquier cosa, es decir, son precios de, merc-

0: de personas que han hecho, en definitiva, estas actuaciones, pero no se relaciona directamente a Rodríguez Zapatero con nada de eso, ¿eh? Es decir, son cosas que se dicen en el auto, pero ahí no aparece Rodríguez Zapatero.
1: Jordi Niva Fenol, catedrático de Derecho Procesal de la Universidad de Barcelona. Gracias por su presencia en la radio pública esta mañana. Que tenga muy buen día.
0: Gracias a ustedes. Buenos días.
1: 8 y 26, 7 y 26 en Canarias. La Unión Europea da un paso más para aplicar su acuerdo comercial con Estados Unidos, ese que prevé aranceles máximos del 15% para la mayoría de productos europeos y que elimina las tasas a los bienes industriales estadounidenses. Corresponsal comunitario David Duderu, buenos días.
2: Buenos días.
1: Tras las últimas amenazas de Donald Trump, el Parlamento Europeo y el Consejo han llegado a un acuerdo provisional para implementar este pacto arancelario, aunque el texto aún debe recibir el visto de los Estados miembros y de la Eurocámara. Cuéntanos.
2: Y ese sello final de los países y del Parlamento tendría que ser un mero trámite, por lo que Europa no debería tener problema para cumplir con el ultimátum de Trump y eliminar sus barreras antes del 4 de julio. Las amenazas del presidente norteamericano han metido presión y la letra pequeña de este acuerdo con menos de lo que pretendía la Eurocámara. En primer lugar, Europa no esperará que Estados Unidos cumpla su parte del trato y rebaje el primero sus aranceles a ese techo del 15%. Bruselas no quiere darle a Trump nuevos motivos de enfado y las capitales tampoco. La presidenta de la Comisión ha insistido mucho en esto. Ursula von der Leyen subraya que Europa honra sus compromisos y es un socio fiable, el mismo mensaje que lanza el comisario de Comercio, Maros Efcovic.
3: First, the EU has demonstrated once again that we are reliable trading partner.
2: Pero ¿y si Trump vuelve a usar los aranceles como arma arrojadiza? Bruselas podría entonces suspender las ventajas comerciales de Estados Unidos, aunque no de manera automática. Y ha desaparecido la idea de frenar el pacto en caso de amenazas como las de Groenlandia. La Comisión también podría actuar si ve un perjuicio grave para los sectores europeos. Todo este pacto decaerá a finales de 2029 si no se renueva. Así que, como ves, Juanra, hay condiciones, hay salvaguardas, aunque menos de las que quería la Eurocámara. Veremos cómo se las toma la Casa Blanca.
1: Gracias, David Vidueiro, desde Bruselas en directo a las 8 y 28. Y ahora nos vamos a Canadá. Allí el rey Felipe VI ha comenzado una visita de 3 días. Es el primer viaje de su reinado a ese país y servirá para reforzar los lazos económicos con España en este contexto marcado por las políticas comerciales de Donald Trump. También acude el ministro y vicepresidente Carlos Cuerpo. El gobierno cree que es una oportunidad para acercarse a un país rico en recursos naturales y con una visión del mundo pues muy alineada con Europa. Lucía Yeste, enviada especial. Muy buenos días, Lucía.
4: Buenos días. Ottawa, la capital de Canadá, ha sido la primera parada del rey en este viaje oficial de 3 días que tiene un marcado carácter económico. Anoche, el primer ministro canadiense, Mark Carney, se sumó a la cena de bienvenida que le ofreció a Felipe VI la gobernadora general de Canadá, en un gesto poco habitual al no tratarse de una visita de Estado, lo que supone, dijeron desde Zarzuela, una muestra de respeto de Carney hacia el rey y hacia España. Hoy en Toronto, la capital financiera del país norteamericano, junto al vicepresidente y ministro de Economía, Carlos Cuerpo, el rey va a presidir un foro empresarial en el que participan 170 compañías de los dos países y además se va a reunir con inversores canadienses. Es una muestra más de la denominada diplomacia económica que ejerce el jefe del Estado, en este caso con Canadá, un país que quiere reducir la excesiva dependencia de su vecino Estados Unidos en plena crisis de los aranceles impuestos por Trump y que busca socios fiables en la Unión Europea con los que tejer nuevas alianzas.

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2: Son las 8 de la mañana y 32 minutos. ¿Qué tal? ¿Cómo están? Muy buenos días.
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2: Comienzan las mañanas de Radio Sintonía en esta edición de día 20 de mayo, miércoles del año 2026. Les vamos a acompañar hasta la una de la tarde. A esa hora tenemos Copla, Canción Española. Primera hora y media con la información de Alcantarilla, con las portadas de la prensa regional y nacional, portadas deportivas que llegan patrocinadas. Llama y Gana llegará a las 10 de la mañana y también con la música a otra parte. Pero antes Bartolomé estará con su equipo en esta primera franja horaria de las mañanas con esas canciones del pasado, con esas efemérides musicales y esas noticias curiosas. Le saluda ya Bartolo, también lo hace Paco Galera, Sandra Gambín, Paco Rabadán y este que les habla, Pepe Invernón. Y ya sabes que siempre en este primer compás de la mañana queremos conocer el tiempo en la región de Murcia. Tiempo en nuestra región. La información llega de primera mano, como no, desde la EMET, Agencia Estatal de Meteorología, y nos lo cuenta todo. Todo lo que ocurre en cuanto al tiempo se refiere, esa previsión en este miércoles 20 de mayo, desde la EMET, Juan Carlos Piña. Buenos días.
4: Muy buenos días, hoy en la región de Murcia tenemos un día de ambiente soleado en el que sopla viento flojo variable y las temperaturas siguen subiendo. Aprieta el calor con máximas de 33 grados en Murcia y Molina de Segura, 32 en Cieza, 30 en Lorca, 29 en Caravaca de la Cruz y Mazarrón, 28 en Yecla, 27 en Cartagena, 26 en Águilas. Es una información de AEMET.
2: Muchas gracias por esa información que llega desde AEMET. Vamos ahora a conocer la información del tráfico en la capital, en Murcia. ¿Cómo está el tráfico en sus calles cuando son las 8 de la mañana y 34 minutos? Desde Policía Local nos informan en directo. Muy buenos días.
5: Muy buenos días. Tenemos tráfico muy denso en la avenida 1 de Mayo, sentido Ronda Levante, entrada a la ciudad. También la avenida Región de Murcia, sentido Puente La Fica, debido a las obras, el desvío de esta zona, pues también tráfico muy denso. Y por último, en el eje Pinto Sobejano, Plaza San Francisco de Interflomesta, sentido de centro ciudad también, pues está tráfico muy denso. De momento, esto es todo desde Murcia, la de Murcia.
2: Muchas gracias por esta información. Es el subinspector Antonio Martínez el que nos informaba. Vamos ahora a conocer la calidad del aire en nuestra villa, en Alcantarilla. Calidad del aire con respecto a gases, compuestos volátiles y materia particulada a esta hora de la mañana es relativamente buena. Recuerda que es una información que nos ofrece la Dirección General de Medio Ambiente. 8 de la mañana, 35 minutos. Y con esta tranquilidad que nos da la radio, con este saber que tú estás en el otro lado, llega ya el gran Paco Galera con la información de Alcantarilla. En este miércoles 20 de mayo, Paco, ¿qué tal? Muy buenos días.
6: Muy buenos días, querido Pepe Invernón. Le veo a usted esta mañana muy tranquilo.
2: Pausado, con calma, pero con firmeza.
6: Apaciguado.
2: Bueno, no, tampoco es ¿no? eso. Adelante.
6: Vamos con la información local de Alcantarilla. Hablamos de los sindicatos médicos, que han arrancado esta semana nuevas jornadas de paros en toda España, sin que se hayan producido acercamientos con el Ministerio de Sanidad a fin de resolver un conflicto que se alarga ya durante meses. Con la de esta semana son ya 4 las que los médicos se han plantado ante el borrador del nuevo estatuto médico en lo que va de año. Esto también está afectando a los centros de salud de Alcantarilla. Y Sandra Gambín nos cuenta la última hora de esta huelga.
7: La sanidad pública vive una nueva jornada de huelga médica en toda España, convocada por distintas organizaciones sindicales del sector, en protesta contra el borrador del nuevo estatuto marco que plantea el Ministerio de Sanidad. Los médicos denuncian que el texto no recoge sus condiciones específicas de trabajo, y especialmente en lo relativo a las guardias, la sobrecarga asistencial y la falta de recursos en atención primaria y hospitales. En la región de Murcia, el seguimiento de la huelga está teniendo impacto en la actividad asistencial habitual, con la reprogramación de consultas, pruebas diagnósticas y algunas intervenciones no urgentes. El Servicio Murciano de Salud ha establecido servicios mínimos para garantizar la atención en urgencias, cuidados críticos y casos prioritarios. Azucena Rodríguez, coordinadora del Centro de Salud Sangonera Alcantarilla, nos lo cuenta.
8: Durante la huelga nos vienen indicados unos servicios mínimos. Ahora mismo depende del número de médicos, de profesionales que haya en cada centro. Entonces, nosotros que somos un centro bastante grande, que en total somos 15 médicos en el centro de cabecera, más 4 en los periféricos y 4 pediatras, pues nos viene indicado que los servicios mínimos son 3 médicos de familia por la mañana, 1 por la tarde y 2 pediatras en el turno de mañana, que solo tienen turno de mañana.
7: Los médicos insisten en que el conflicto no es solo salarial, sino estructural, y reclaman un estatuto propio que reconozca la responsabilidad y las condiciones específicas de la protesta médica.
8: La reclamación más potente, de forma genérica, sería el que se crease un estatuto marco específico para médicos, porque ahora mismo el que existe y el borrador del nuevo es similar para todos los profesionales. ¿Vale? Entonces, una de las reivindicaciones que más ruido y peso está teniendo afecta sobre todo a los compañeros que hacen guardias de 24 horas, que nosotros los médicos de atención primaria, que nos dedicamos exclusivamente a la atención primaria en este aspecto, pues no nos afecta, pero a ellos sí. Las guardias de los médicos son de 24 horas, son horas que no computan para la jubilación, no cotizan para la jubilación y no tienen reconocida un plus de nocturnidad, no se consideran horas extraordinarias, son como horas ordinarias. Como jornada complementaria, no jornada extraordinaria.
7: En Alcantarilla la actividad sanitaria se mantiene bajo los servicios mínimos establecidos, mientras los centros de salud y el resto de los dispositivos del sistema público siguen atendiendo las urgencias y la asistencia prioritaria. Los usuarios continúan pendientes de la evolución del conflicto y de cómo pueda afectar a la programación habitual de citas en los próximos días.
6: Y estamos a tan solo 2 días del inicio de las fiestas de mayo, y ayer, lo hablábamos en nuestro informativo, Alcantarilla ha batido récord históricos de participación este pasado fin de semana en lo que el ayuntamiento ha decidido llamar como prefiestas de mayo. La villa comienza a calentar motores para su Semana Grande, que comienza este viernes tras el éxito masivo del Mercado Medieval, el Festival de Tango y el concierto de Dani Romero, que llegó a congregar a 7.000 jóvenes. El concejal de fiestas, José Ramón Orenes, estuvo ayer en Radio Sintonía y realizó un balance sumamente positivo del pasado fin de semana.
9: Es un proyecto en el que estábamos trabajando desde primero de legislatura, donde queríamos descongestionar la Semana Grande de fiestas porque ya estaba abarrotada de actos y poder generar una programación durante todo mayo que fuese increchendo. Este fin de semana, sin ir más lejos, con ese prefiestas hemos batido récord de asistencia en todos los actos que hemos llevado a cabo, como puede ser el Mercado Medieval, que por primera vez después de muchísimos años cambiaba de ubicación en un entorno medieval propiamente dicho, como es el Jardín del Acueducto, donde hemos conseguido pues prácticamente triplicar el aforo. Ha sido todo un éxito. Todas aquellas personas que nos han visitado de fuera de Alcantarilla, incluso los propios vecinos que se han encontrado con esta sorpresa, han disfrutado de un entorno medieval, de un mercado medieval de calidad, en un entorno seguro y sin la necesidad de tener que hacer ningún tipo de corte de calles y perjudicar a algún vecino.
6: Además de hablar del mercado medieval, Orenes repasó con nosotros toda la oferta festera del pasado fin de semana, que abarcó desde un gran concierto juvenil, un festival de tango, y el tradicional festival de folclore, con el que se ha buscado fomentar la participación vecinal de todos los barrios de Alcantarilla.
9: Además, hemos tenido por primera vez el festival de tango en abierto en la Plaza de San Pedro, donde todos aquellos amantes del tango han podido disfrutar de él en abierto, en un formato totalmente distinto, que por primera vez se realizaba así, de forma totalmente gratuita. Sabemos que el festival de tango hasta hace 2 años era de pago. Ya el año pasado conseguimos hacerlo gratuito, y este año, además de gratuito, abierto en las plazas, como a nosotros nos gusta, llegando a más barrios para que los vecinos puedan disfrutar de nuestra fiesta. También hemos tenido el festival de folclore, ya tradicional, en la Plaza de la Inmaculada, en el barrio de Campoamor. Este año por primera vez con 5 grupos, hasta ahora se hacía con 4, este año han sido 5 grupos folclóricos y hemos abarrotado la plaza como no podía ser de otra forma. Y si fuera poco, el concierto de Dani Romero con 2 DJs en el recinto ferial, donde pudimos completar un aforo en torno a 7.000 personas, que fue exitoso, un buen ambiente, sobre todo enfocado a la juventud del municipio, para preparar para esos preparativos de cara a las próximas fiestas que el próximo viernes ya comienza.
6: Bueno, pues el concejal Orenes expresó su profunda gratitud hacia los vecinos y visitantes que han colmado todos los eventos del pasado fin de semana y les invita a seguir participando de todos los eventos programados ahora sí para las inminentes fiestas de mayo.
9: Yo quiero desde aquí agradecer a todos los vecinos de Alcantarilla y vecinos que nos han visitado desde fuera por participar en este fin de semana prefiestas, donde hemos batido récord histórico en todos los actos que hemos llevado a cabo, y esto solo ha sido el calentamiento. Así que a partir del próximo viernes os volvemos a esperar para poder disfrutar de todo lo que estas fiestas hemos venido preparando, con ese gran concierto que será el próximo sábado de Sinova, el único concierto en abierto que van a realizar en todo el país, y va a ser aquí en Alcantarilla, como no podía ser de otra forma. Así que invitarles a todos a participar en todos los actos que organizamos desde la Concejalía de Fiestas, en colaboración con la Virgen, con la Federación de Peñas, y vamos a pasar una grande fiesta.
6: Por cierto, que hemos conocido que la gala de elección de las reinas de las fiestas del próximo viernes será retransmitida por el canal Popular Televisión a partir de las 10 de la noche. Y también en el informativo de las 2 de la tarde hablaremos de una novedad para esa elección de las reinas de las fiestas, que va a ser el voto telemático a través de una aplicación. De todo ello hablaremos con el presidente de la Asociación de Comerciantes de aquí de Alcantarilla, que nos va a explicar, porque parte de ellos, la idea, nos va a explicar en qué va a consistir esa votación. Casi todos hemos utilizado Bizum para pagar en algún momento. Esta funcionalidad, marca España, dio ayer el salto a los comercios físicos, permitiendo pagar con el móvil sin intermediarios como Visa o Mastercard, y sobre todo con menores costes para el comercio. Volvemos contigo, Sandra.
7: Desde este 18 de mayo ya se puede pagar con Bizum en comercios físicos en España, una novedad que ha comenzado a implantarse de forma progresiva y que también podría transformar la manera de comprar en municipios como Alcantarilla. Hasta ahora Bizum se utilizaba principalmente para enviar dinero entre particulares, pero desde ayer varias entidades bancarias ya permiten pagar directamente en tiendas, bares o supermercados acercando el móvil al datáfono, igual que con una tarjeta contactless. El funcionamiento será muy parecido al de la tarjeta bancaria o aplicaciones. El cliente solo tendrá que acercar el teléfono móvil al datáfono para completar la compra. La principal diferencia es que el dinero se transfiere directamente entre cuentas bancarias, sin pasar por redes tradicionales como Visa y Mastercard. Eso sí, la implantación será de forma progresiva. Por el momento, solo algunos bancos han comenzado a ofrecer este servicio a determinados clientes y establecimientos. Además, no todos los datáfonos están preparados todavía para aceptar este sistema, por lo que la expansión total podría tardar varios meses. En Alcantarilla, comerciantes y asociaciones del sector ven esta medida como una oportunidad para modernizar las formas de pago y facilitar las compras rápidas en el comercio local, especialmente entre los clientes más jóvenes que ya utilizan Bizum de forma habitual en su día a día. Juan Carlos Castillo, presidente de la Asociación de Comerciantes de Alcantarilla, nos explica los beneficios de este servicio.
10: Por lo tanto, esta noticia de que los comercios minoristas puedan aceptar pagos con Bizum es positiva. ¿Por qué? Porque democratiza el uso del comercio local. También da rapidez, inmediatez en las arcas del comercio y en la transacción de venta. esto afecta mucho positivamente en el sector de la hostelería, porque la rotación de las mesas, el cobro, el tráeme el datáfono, el espérate que te traigo el cambio, todos esos mini tiempos que parecen absurdos en un día importante, y sobre todo ahora, por ejemplo, que vienen las fiestas de mayo, pues sería mucho tiempo ahorrado.
7: También destaca los posibles problemas que puede conllevar.
10: En realidad, los pagos por Bizum y los pagos con tarjeta tienen el hándicap de que ante cualquier devolución tienes que normalmente utilizar el mismo sistema de pago. Entonces, imagina que alguien paga con un Bizum una compra y al día siguiente viene y dice: vengo a devolver este jersey, este zapato. Tú tienes que hacer la devolución al mismo método de pago y no todos los usuarios admiten pagos por Bizum. Aunque parece una contradicción, es así. Otro problemilla que tenemos que solventar muy rápidamente para concienciar a los comercios: utilizar el Bizum profesional. Porque muchas veces hazme un Bizum y luego yo ya... Mezclar el Bizum personal de un comerciante con el Bizum profesional hace que los arqueos de caja muchas veces no cuadren.
7: Actualmente Bizum supera ya los 30 millones de usuarios en España y se ha convertido en una de las aplicaciones financieras más utilizadas del país. Con este nuevo paso, la plataforma busca competir directamente con otros sistemas de pago y consolidarse también en el comercio presencial. El sistema arranca de forma limitada y dependerá de cada banco y de la actualización de los terminales de pago de los comercios.
6: Y la comunidad autónoma de la región de Murcia ha puesto en marcha el procedimiento para la construcción de una nueva oficina del Servicio de Empleo y Formación, que estará situada en la calle La Noria de Alcantarilla, con una ejecución con un presupuesto de 650.000 euros. Sandra.
7: Alcantarilla contará próximamente con una nueva oficina del Servicio Público de Empleo y Formación, que irá acompañada también del Servicio Público de Empleo Estatal. La comunidad autónoma ha iniciado el procedimiento para adjudicar las obras de reforma del local que albergará estas dependencias, situado en la calle La Noria, con un presupuesto que supera los 650.000 euros. La oferta económica será clave en la adjudicación del contrato, ya que el precio supondrá el 80% de la puntuación total, mientras que el 20% restante dependerá de la ampliación del plazo de garantía. Las empresas interesadas podrán presentar sus propuestas hasta el próximo 2 de junio, fecha a partir de la cual comenzará la valoración. Una vez adjudicadas las obras, el plazo de ejecución previsto será de unos 8 meses. El proyecto contempla la adecuación de un local en planta baja de un edificio plurifamiliar de viviendas con una superficie útil de 775 metros cuadrados y una superficie construida total de 869 metros. El espacio contará con zonas polivalentes para el SEF y el SEPE, dos despachos de dirección y un aula de formación compartida. Con esta actuación se pretende mejorar la atención a personas desempleadas, a quienes deseen iniciar una actividad como autónomos y a las empresas que necesiten gestionar nuevas ofertas de empleo.
6: El Ayuntamiento de Alcantarilla sigue rescatando del olvido los oficios y las tradiciones del pasado de nuestra ciudad. El Archivo Histórico Municipal, a través de su directora María Rosa Gil, lidera un proyecto de recuperación de memoria oral que ya documenta en formato audio el patrimonio inmaterial de la ciudad. La iniciativa se llama Archivo Oral Nuestra Memoria. Con la colaboración de Radio Sintonía se está recopilando testimonios grabados de vecinos que vivieron o ejercieron los antiguos oficios en la localidad y también fuera de ella. Voces que describen costumbres, rutinas y saberes que corren el riesgo de desaparecer para siempre. Es el caso de José Martínez Gómez, quien ha dejado grabadas sus memorias como trabajador de la industria conservera durante los años 60. Martínez trabajó desde muy joven en la fábrica de conservas Altamira, en Espinardo, y lo hizo como listero, así era su profesión.
11: Había unas tarjetas individuales de cada persona, cada mujer tenía su tarjeta, cada hombre tenía su tarjeta. A la entrada, pues recibía o recogía todas las tarjetas. Entonces tú las tenías allí reservadas y luego a las 12:30, 12:30, 1:20, pues según como el personal que trabajara en aquellos momentos. Pues entonces yo salía personalmente una a una con las 4 horas de 9 a 1 que habían echado apuntadas en la parte de donde ponía mañana y iba repartiendo a cada mujer la tarjeta y a cada hombre. Cuando tocaba el pito, pues salían todas corriendo, pero corriendo. Por la tarde, pues lo mismo, como ya se van su tarjeta, pues ya regresaban con su tarjeta, las cogía y lo mismo. Al final, los viernes, en un listado, le preparaba a la oficina lo que es todo el tiempo laboral que habían estado durante la semana, hasta incluso la hora extra. Y los sábados, pues se pagaba, porque los sábados también se trabajaba, claro.
6: José Martínez ha dejado constancia de algunas anécdotas y sobre la picaresca en un contexto donde la necesidad era patente. En su labor como listero, a veces veía pequeños engaños inocentes motivados por esa necesidad extrema.
11: A mí el tiempo había que estar muy atento. Y me apreciaban las mujeres porque el crío, pero intentaban pegártela, si puede ser, pegártela. Pero son cosas insignificantes. Yo creo que también hasta incluso de la pobreza, del querer no poder. A lo mejor pues, llegaba una y estaba esperando a la amiga y se escondía por allí y luego decía que había salido con ella, pero como uno conocía todo el percal, pues no podían pegártela. Pero bueno, todo eso era anécdota, pero muy, muy esporádico, muy esporádica. La gente se portaba muy bien, muy bien, muy bien, muy bien. Muy trabajadora en aquellos tiempos. Y es que era lo que había, o trabajaba o no comía.
6: El relato de José Martínez es una visión nostálgica y detallada de aquella fábrica de conservas que comenzaba la temporada con la alcachofa y el albaricoque, y donde cada trabajador tenía una tarea encomendada.
11: Las temporadas eran largas y empezaba en febrero con la alcachofa y empezaba febrero con la alcachofa, el albaricoque, había cereza en almíbar, había en barriles, se exportaban barriles de cereza, las mermeladas, el albaricoque, en fin, había temporadas, eran las mujeres de la cinta. Luego estaban todo lo que son los de los almacenes y demás, que esas eran casi todo el año. Los hombres habían, por ejemplo, mi amigo Pepe Luis y Pedro López Belluga, que ha falleció Pedro López Belluga. Esos iban conmigo también en mi bicicleta allí a Espinardo. Por ejemplo, esos dos junto con otros dos de Cabeza Torres, estaban arreglando cajas de madera. Luego estaban el José Vicente, los Calderines, estaba el Pepín, el Baño María. Habían 5 o 6 que eran los cerradores. Y los botes de 5 kilos y todo eso había que cerrarlo en la mano. Luego estaban los que descargaban los camiones, los que estaban con las carretillas arrimando cajas a las cintas de las mujeres, los del almacén. Bueno, la oficina sí, la oficina estaba Tomás Parra, José Monerri, Luis Bernard Díaz, El Salvador, Ramón y una hija del jefe.
6: Bueno, pues el proyecto Archivo Oral Nuestra Memoria del Archivo Municipal continúa abierto a nuevos testimonios. Las entrevistas orales con voluntarias y los técnicos son voluntarias y los técnicos municipales graban, transcriben y archivan cada recuerdo para asegurar su conservación y permitir la consulta pública en el futuro. Los ciudadanos que deseen participar en este proyecto pueden acudir directamente a la Casa Callitas de martes a sábado en horario de mañana y tarde o bien ponerse en contacto con Radio Sintonía. Y hasta aquí, Pepe, toda la información de la que disponemos en este momento.
2: Muy bien, Paco Galera. En unos minutos, una horita y media, estarás con, un poquito más, con esa información de la agenda cultural que viene muy bien este fin de semana, con concierto, con el chupinazo. Qué bien lo vamos a pasar. Y esto acaba de empezar, Paco.
6: Viene cargadísima esa agenda cultural.
2: Bueno, pues muchas gracias. Oye, por cierto, el Murcia ya se ha salvado.
6: Sí.
2: El Alcantarilla en tercera, el Murcia se ha salvado. Nos queda el Águilas, que creo que tiene un chupinazo para poder subir.
6: Está
2: a segunda.
6: Está intentando subir a primera, a primera federación.
2: ¿A primera federación?
6: ¿Dónde está el Real Murcia?
2: ¿Seguro?
6: ¿Seguro?
2: ¿Seguro?
6: ¿Seguro?
2: Ah, sí, es verdad, el Águilas está en segunda red. Es cierto, sí. Pues está donde está el UCAM, ¿no?
6: Sí.
2: Pero el UCAM no sube, no va a jugar a
6: promoción. UCAM está pasando...
2: Qué pena, ¿no?
6: Sin pena ni gloria.
2: Bueno, qué pena, quiero decir, porque juegan en la vieja condomina. A mí me gustaría mucho que subiera a primera red. Bueno, ¿y todo esto del deporte? ¿Por qué te lo digo yo? ¿Por rellenar o porque me ha dado...?
6: No lo sé, porque para hacer esperar a Sandra.
2: Qué placidez, Sandra, que está ya esperando, sí, porque sí. Nos va a dar los titulares.
6: Déjala.
2: ¿No? Sandra Gambín. Ah, bueno. Pues muchas gracias, Paco.
6: Venga.
2: Hasta luego.
6: Adiós.
2: Qué bien te veo. Pues sí, escuchamos unos mensajes y enseguida llega Sandra Gambín, que nos trae los titulares de la prensa, regional... de la prensa a nivel nacional, esas noticias que hoy llegan con un protagonista zapatero que lo niega todo, como Sabina. Bueno, 5 minutos para las 9.
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0: Muy buenos días. Enseguida vamos con las principales portadas de la prensa de este miércoles 20 de mayo. Comenzamos con la información regional, el diario La Verdad. El juez de Plus Ultra acusa a Zapatero de cobrar 2 millones en mordidas. Sitúa al expresidente al frente de una trama criminal y sostiene que escondió el dinero en Dubái. Jamás he tenido una sociedad mercantil, dice el primer ex líder de un gobierno español imputado. El pana Zapatero está detrás, aseguraron los jefes de la firma tras una supuesta reunión con Saura. Nos trasladamos al periódico de La Opinión. La Opinión de Murcia abre con "Bajo la sombra de la moción de censura". Se ve una gran foto en la que se aprecia el tercer foro municipalismo. Prensa Ibérica y La Opinión celebran con éxito el tercer foro municipalismo en el que planeó la operación para apartar de la alcaldía de Cartagena a Noelia Arroyo, que recibió el apoyo de otros regidores de la región. Y nos vamos a la prensa nacional. El País, Zapatero imputado. La audiencia atribuye al ex jefe de gobierno tráfico de influencias en el rescate de la aerolínea. La investigación sostiene que el ex dirigente socialista cobró casi 2 millones a través de la trama. El juez le implica en la creación de una sociedad en Dubái para canalizar el cobro de comisiones. Un testamento y 3 visitas a Montserrat acorralan al hijo de Andy. El Supremo delimita que solo los allegados pueden recurrir a la eutanasia. Y podemos apreciar una imagen de Zapatero que defiende su inocencia. Jamás he hecho ninguna gestión por Plus Ultra. Y en el diario El Mundo, cazado el comisionista internacional Zapatero. El juez le imputa ser el vértice de una trama organizada para enriquecerse y rescatar Plus Ultra. La red corrupta actuó en España y en Venezuela, China y Emiratos con oro, petróleo y divisas. El expresidente y sus hijas ingresaron al menos 2 millones y él ordenó crear sociedad offshore. La caída del alma del PSOE e inspirador de Sánchez deja huérfana a la izquierda. Plus Ultra intentó la vía Ábalos, pero Zapatero fue más útil para lograr el rescate. Y en el caso Isaac Andic, su obsesión por el dinero y 3 visitas al lugar de la caída acorralan a Jonathan. Y en el diario La Razón, Putin persigue a la desesperada el crédito de Pekín. El presidente ruso viaja a China en busca de un rescate que sostenga su economía de guerra frente a las sanciones europeas. Y ya ata sus cuentas con Esquerra a cambio de nuevos gestos de Pedro Sánchez. El pacto incluye avances en financiación, más poder para Cataluña en infraestructuras y un refuerzo millonario del catalán. Vox se calienta para entrar en el gobierno andaluz. ¿Y por qué no darles un puesto? Tras el 17M en el PP hay quienes ya defienden que es mejor entregarles sillones. Zapatero, jamás hice ninguna gestión para el rescate de Plus Ultra. El juez sitúa al expresidente al frente de una red de tráfico de influencias que desbloqueó el reflote. El ex líder del PSOE difunde un vídeo en su defensa y recalca sus trabajos que están declarados. Y esto es todo con las principales portadas de la prensa de este miércoles 20 de mayo. Seguimos con más información y entretenimiento en Radio Sintonía.
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0: 20 en las mañanas de Radio Sintonía, presentando pues algunas de sus nuevas canciones que ha vuelto a grabar de su nuevo disco, y además nos va a hablar de un proyecto que tiene. Ha montado una academia en Madrid para niñas y niños con problemas, en este caso, que nos va a contar, con, bueno, pues problemas de percepción, etcétera, etcétera. Nos lo va a contar el gran Al Dual, el ganador de la Metropolitan Awards, a partir de las 11:15, 11:20 de la mañana. Ya sabes que estamos en directo, buscamos mensajes enseguida. El gran Bartolomé Martínez, noticias curiosas y efemérides musicales. Es miércoles.
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0: En directo a las mañanas, Pollito, buenos días.
3: Hola, campeón, buenos días.
0: Me voy a almorzar.
3: Venga, tira, hasta luego. Gracias por estar aquí.
0: Pues nada, pues gracias a ti, hombre. Acabáramos.
3: Bartolomé Martínez, buenos días.
4: Muy buenos días, Pollito. Ahí te he dejado tu navaja.
3: Estupendo.
4: Le he traído otra a don Anselmo. Es que ayer estuve en Albacete y ya aproveché. Fui a comprobar si era verdad esa, lo que dice aquella canción, la de un señor mayor y una señora mayor van camino a Albacete, y a mitad del camino lo dejamos ahí. Ustedes ya saben cómo termina la historia. Pero ya aprovechando el viaje, me dijo el Pollito, tráeme, es de juguete, de plástico, no me gustan las...
3: Está muy bonita, hombre.
4: Es un llavero, pero
3: no,
4: vamos...
3: No te gustan las armas.
4: No se abre.
3: No te gustan los cuchillos.
4: No.
3: ¿Y tú en tu casa cómo cortas el jamón, el lomo?
4: Abocado.
3: Ah, bueno.
4: Abocado limpio.
3: Y el pan tampoco, ¿no?
4: Nada, todo a pellizco y tal.
3: La pregunta que me hacía, ¿no?
4: Nada. Además, verás que son de plástico y no se abren. O sea, son simplemente simulan, es una simulación.
3: Son de como en las películas, de atrecho.
4: De atrecho, efectivamente. Bueno, Pollito, ayer te eché de menos.
3: Ya.
4: Digo, ojalá.
3: Yo también.
4: Ojalá se hubiera podido venir el Pollito conmigo a pasar el día.
5: Bueno, voy a sentarme, hijo, que no me dicen nada, voy a sentarme.
4: Buenos días, don Anselmo.
5: Hola, hijícola, guapo.
4: Tome asiento, que traigo noticias frescas.
5: Claro.
4: E interesantes. De hecho, me acabo de equivocar de carpeta en el móvil y me ha saltado de la que no era, y era precisamente una nota, un WhatsApp que me mandó usted ayer, que no voy a leer porque no se puede leer en antena, pero no sé por qué me ha saltado, me ha recordado ese WhatsApp que usted me envió. En fin, susto. Cuando le dan un susto, ¿qué pasa? Aquí automáticamente te dan un vaso de agua. Hijo, bebe agua. Que se te pase el susto.
5: No puede ser. Ay, vino.
4: Un traguico de agua, hijo, que se te... ¡Ay, qué susto, madre mía! ¡Ay, venga, un traguico de agua! Pues cada país tiene su propia tradición, don Anselmo. Y si nos vamos a México, lo que ahí te van a dar es un trocito de pan blanco que ellos llaman bolillo.
5: ¿Anda?
4: O sea, tú te asustas y llega una señora mayor. ¡Hijo, ven aquí, hijo mío! Pero en mexicano.
5: Y te dan
4: ven
5: pan
4: aquí,
5: blanco.
4: ¡Hijo mío!
5: ¿Y si te llevamos lo vedado o qué?
4: No, parece ser que ese pan ayuda... Según los expertos, han analizado este fenómeno. ¿Por qué las mujeres mexicanas dan un trocito de pan blanco cuando alguien
3: bolillo.
4: Se asusta?
3: Es.
4: Según los expertos, cuidado, que la cosa trae cola. Ayuda a estabilizar la glucosa y a asentar los ácidos gástricos generados por la adrenalina cuando te asustas, demostrando que la sabiduría de las abuelas tenía su base científica, aunque ellas no lo supieran. Y lo del agua, tenemos que estudiarlo. A ver por qué aquí en España, si te asustas, te dan un vaso de agua.
5: No puede ser vino.
4: Otra vez, Don Anselmo, aquí tiene usted su botijo, eche lo que quiera.
5: Sí, mi botijo lleva una miajica de paloma.
4: De todas maneras, el botijo, no sé por qué, cuando usted se va con el pollito y sus amigos, se lo lleva, no lo deja aquí.
5: No, porque siempre la fiesta tiene que ir puesta.
4: Bueno, pero usted deja un lleve, haga como yo, tengo unas gafas para ver de cerca en la radio y otras en mi casa.
5: No, así, no, yo aquí no dejo nada.
4: ¿Pero por qué? ¿No se fía de nosotros?
5: Lo dejo ahí en la taquilla del Invernón que tiene en el...
4: Bueno, la taquilla del Invernón da para un libro. No sé, vamos
5: y
4: a
5: ver. Y eso que la limpió, porque tú todos los días estabas en la taquilla.
4: No, es que una vez la grisa se cayó todo abajo. Lo tiró, digo, todo. Madre mía, digo, pero ¿cómo es posible que
5: sí, no? Sí, ya no se lo dijiste más, el hombre estaba agobiado.
4: Diminuto espacio, sí. Puedan caber tantas cosas.
5: Cogiste la petenera, hijo, y parecía que era tuya.
4: No.
3: No le tire usted más abajo al hombre.
4: Bueno, voy a ponerme en contacto con este chaval, ¿cómo se llama? José María, que es escritor, y le voy a proponer el argumento de un próximo libro que será La taquilla de Pepe Invernón.
3: Exacto.
4: Y ahí...
3: Las taquillas, tiene dos, ¿eh?
4: Ah, ¿tiene dos?
3: Hombre.
4: ¿Y por qué tengo
3: una dos? Cerrada.
4: ¿Ya?
3: Para que no se entere nadie.
4: Ah, amigo.
3: Claro, esa no la verás.
4: Ah.
3: Y otra abierta donde toda la gente mete lo que quiere.
4: Ah, amigo. Y yo solo tengo una.
3: Bueno.
4: Don Anselmo.
3: Pues, pero para usted.
4: ¿Qué podemos hacer?
5: Bueno, pues, yo qué sé. Hijo mío, da un golpe de mano.
4: A mí me da igual tener una taquilla...
5: Llama a Zapatero.
4: No, sí, bueno. A mí me da igual tener una taquilla que tener dos. Pero claro, cuando tú te enteras que alguien tiene una más que tú, tú ya tienes la necesidad de querer...
3: La envidia.
4: Claro,
3: España es
4: claro.
3: Así.
4: Eso, somos así.
3: Spain is different.
4: Pues yo ahora quiero otra taquilla. Ya, hombre... ¿De verdad que tiene Invernón dos taquillas?
3: Bueno, pero es un tema
4: no,
3: baladín,
4: quiero,
3: tampoco.
4: Pues yo quiero tres. Bien. Yo quiero tres. Ahora miraré lo de las taquillas. No hay derecho, don Anselmo.
5: No hay derecho.
4: Porque
5: no.
4: Pepe Invernón es su preferido, su favorito.
5: Y te voy a comprar un botijo para ti también.
4: Es también,
5: también
4: el favorito de Pepita Nicolás. ¿Qué vamos a hacer? La vida es así. Le mandamos un saludo. Te presento al Búfalo Trump. Arrasa en redes y triunfa por su gran parecido con el presidente de los Estados Unidos. Se trata de un búfalo albino de Bangladesh llamado Donald Trump. Así lo han llamado porque pesa 700 kilos y cuando lo compraron, uno empezó, dice, oye, este búfalo me recuerda a mí. Y mirándolo bien, dice, ¿a quién te recuerda? Dice, pues, oye, parece Trump. Y efectivamente, cuando han colgado la foto del búfalo, la primera publicación, ¿a quién se parece este búfalo? Y todo el mundo empezó a responder.
3: Es
4: Trump.
3: Es feo el búfalo.
4: Es Trump. Es feo. Trump. Es Trump. No sé qué tal. No,
6: Donald Trump. Se parece total. Un poquito, sí.
4: Sí, el búfalo
6: rubio.
4: Sí, es clavo. Es clavo a Trump. Se ha hecho famoso en Facebook. Y el búfalo no tiene la culpa de parecerse a Donald Trump. Seguramente, si supiera, no sé cuál es la capacidad de razonar de los búfalos. Pero supongo que si ese búfalo tuviera un poquito de conocimiento y supiera quién es Donald Trump...
3: Exactamente.
4: Pues a lo mejor se tomaba un disgusto.
6: ¿Y por qué el creador ha querido que yo me parezca a Donald Trump y no al pato Donald?
3: Bueno, es que Donald Trump es un ser superior, según él.
4: Sí, sí, claro que sí. Hay muchos seres superiores que vemos todos los días en la tele. En fin, hoy es el Día Mundial de las abejas. Y tenemos una buena noticia referente a estos bichejos. Un grupo de bomberos ha rescatado a más de 25 millones de abejas de morir por calor. Al parecer, un camión cargado de abejas de una granja sufrió un problema que lo obligó a parar el camión.
3: Madre mía, claro, lástima. Y si eres alérgico, va listo de papel, ¿eh?
4: Estaban todas las abejas.
7: Son necesarias, pero los alérgicos corren peligro.
4: Bueno, el caso es que el camionero llamó a la granja. Se me ha roto el camión. Dice, pues algo hay que hacer porque 25 millones de abejas posiblemente puedan morir si no tomamos una determinación rápida, una solución rápida para que no ocurra. ¿Qué hicieron? Llamaron a unos bomberos y fueron refrescando de una manera suave, porque tampoco puedes enchufarle la manguera a las abejas que te las carga de la presión del agua. Pero la fueron haciendo como... Era como, ¿te acuerdas tú de la...?
6: Venga, animalitos, vamos.
4: ¿Cómo era lo de la expo? Lo de... eso que te refrescaba así, que era como agua de vapor.
3: Sí, eso lo tiene en la terraza en Murcia en verano.
4: ¿También?
3: Claro, difusores de...
4: Difusores de agua.
3: De agua vaporizada.
4: El caso es que mientras que el mecánico trabajaba a toda leche, quiero decir que trabajaba rápidamente, pues ellos iban refrescando las abejas y así dicen que pudieron salvar a más de 25 millones de abejas de morir de calor.
5: Que ya son abejas, hijo.
4: Yo voy a hacer un aplauso americano para los bomberos.
3: Sí, sí. Los aplausos americanos son buenos, ¿eh? Ya lo empiezan todos. ¡Ah! Y a mirar el puño.
4: Y ahora todos en casa. Exacto. Bravo, bravo por los bomberos. Ni no, ni no. En fin, muchas gracias, señores bomberos. Tengo un amigo que dice que una vez en la playa le picó una abeja en cierto sitio.
5: Sí, sí.
4: Y el hombre rezaba y decía: ay, señor, que se me quite el dolor, pero déjame la hinchazón. Madre mía, qué desastre. Pero
5: tú sabes, Pollito, ¿cuál es el animal que pone los huevos más gordos, no?
4: Sí.
5: ¿Cuál?
4: La abeja, si te pica.
5: No, el avestruz, exactamente.
4: Bueno, sí, también. Bueno, en fin, el caso es que...
3: Qué barbaridad, qué soeces sois, ¿eh?
4: Saludamos a...
3: Por lo fino que soy yo.
4: Nuestra abeja maya, querida en todo el mundo.
7: También a Flip, era un charate estupendo.
4: Bueno, de Flip, quiero... Flip era...
3: ¿Un charate?
7: Un San Agustín.
4: Ya, pero ¿sabéis lo que pasó?
7: Un saludo para Agustín también.
4: Sí, ¿sabéis lo que pasó con Willy, no?
3: ¿Willy puso un puesto en la plaza?
4: No. No. Willy lo detuvieron por tráfico de polen.
3: Sí, sí, que es verdad, que llevaba. Y decía, de ese de burbujica.
4: Sí, pero la policía no
5: entendía. Sí, llevaba y llevaba corto culero.
4: No, pero vamos,
3: madre
4: a ver.
3: Mía,
4: no,
3: pero por favor.
4: No, fue una confusión de la policía, porque las abejas, ¿qué es lo que manejan, Pollito? Polen para arriba, polen para abajo.
3: Polen para abajo, sí.
4: Claro, y se confundieron. Porque Willy era un poco pasota. Ay, qué mancha, me voy con el polen para allá.
8: Era un zángano, era un poco gandulete.
4: Y además, y la abeja maya se lo dijo a Willy: compórtate de otra manera porque parece que eres lo que no eres, ¿me entiendes?
3: Exactamente.
4: Y, pero bueno, de todas maneras, ¿qué hubiera sido de nosotros sin la abeja maya, sin Marco, que iba buscando a su madre de los Apeninos a los Andes?
8: Qué infancia más mala. De todas formas, tú ahí ya habías hecho la mili, Bartolo.
4: Sí, sí, bueno, o sea, ya te digo. ¿Eh? Yo me la tragué bien.
8: Tú estuviste en el Sáhara, ¿no? Con sí, lo de sí, la Marcha
4: sí.
8: Verde.
4: Sí, sí. Esto yo lo veía porque mis nietos veían la serie. ¿Me entiendes?
5: Pues tiene ya bisnietos, nene.
4: Pues ya te digo. Aunque
5: con lo joven que parece.
4: Sí, sí, porque... Don Anselmo, ¿lo contamos o no?
5: Cuéntalo.
4: Vamos a ver, ¿saben ustedes que yo tengo una aorta artificial? Por lo tanto,
5: madre
4: don Anselmo
5: mía.
4: No puede clavar el diente.
5: Santísimo
4: en la aorta
5: Cristo de la
4: artificial.
5: Agonía, bendito.
4: Pero le dije, en la ingle, ahí sí puede tirarle. Y por eso muchos se preguntan, ¿cómo es posible
3: ese pollo bueno, ¿eh?
4: Que haya estado en tantos sitios si... parece tan joven.
3: Generalmente.
4: Bueno, de tal manera.
3: La película.
4: Tan joven ya, don Anselmo, no parezco, ¿eh?
3: No, mira qué joven parece.
4: He tenido.
3: Ya le han puesto los piños a este hombre.
4: Ya. He tenido que envejecer un poco para que no se note.
5: Está muy guapo.
4: No, es porque no puede ser uno eternamente joven.
5: Muy guapo.
4: Porque si no, ya cantas. Hay gente que dice, ¿cómo es posible que este chaval siga igual que en la década de los 70?
8: Pues sí, la verdad es que
4: entonces,
8: sí.
4: Entonces, cuando la gente empieza a preguntar, digo, voy a ponerme algunas arruguitas o alguna cana y tal, porque si no se van a dar cuenta de que efectivamente Drácula y yo también somos familia.
3: ¡Mal rollo, Carolo!
4: En fin, increíble, pero cierto. A través de una página web...
8: Una película muy buena esa, ¿eh?
4: Sí. A través de una página web le puedes dar de comer desde tu casa a gatos de todo el mundo. El sistema...
8: ¡Qué gracioso los gatos! Poquito, ¡qué agradecidos!
5: ¡Ay, miau!
4: Ellos no saben lo que pasa. Simplemente que hay colonias gatunas. ¿Se llaman así, Pollito?
3: Colonia gatuna, sí. Es muy buena para los alérgicos también.
4: Bueno, pues...
3: Va acompañada de un blister con Ventolin.
4: Resulta que hay una asociación que ha colocado dispensadores en diferentes partes del mundo, ¿no? O sea, tú te asocias con esta página web y con esta asociación y ellos te colocan, donde hay una colonia de gatos, te colocan un dispensador. Y entonces tú estás viendo la página... ¿Sí? ¿Ha dicho alguien buenos días?
3: Se ha metido un payo por aquí, no sé quién es, nene.
4: Ah, no sé, bueno.
3: A ver.
4: Bueno, buenos días, somos educados.
3: ¿El tráfico? El payo del tráfico, nene.
4: Ha hecho que se acaba tu tiempo. Vete a almorzar, hombre.
3: Será posible, muchacho.
4: Será posible. En fin, el caso...
5: El señor del tráfico, te refería, ¿no?
4: Está el tráfico,
3: hombre,
4: bueno.
3: Hombre, si aquí estamos entre amigos, como José Luis Moreno.
4: En fin, el caso es que tú llegas, te metes en la página web y dices, mira, en Francia... Tú vas viendo los gatos. Y entonces hay gatos que los ves que están comiendo. Dice, pues a esos no les doy de comer.
7: No, esos no.
4: Pero ves a otros que están ahí. Ampando, mirando el dispensador.
8: A eso sí.
4: Entonces tú llegas y pones, pues voy a hacer una donación de 2 euros. Y entonces donas, eliges el sitio, se abre el dispensador y los gatos empiezan a comer.
7: Qué bonito.
4: A mí me parece una idea estupenda.
7: Fabulosa. ¿Y para las pulgas de los gatos, cómo les ponen comida también aparte o cómo está la cosa?
4: No, pero yo lo haría también para los perros. Y sobre todo para los humanos. Sí. Imagínate que tú desde casa
7: para eso no estaría
4: pudieras
7: mal.
4: Decir, oye, pues aquí hay un frío.
7: Sobre todo porque hay muchas ayudas
4: para que la gente
7: que van para los humanos que se la quedan los gobiernos.
4: También. Pero estamos en otra cosa. Las bombas dan más dinero y acaban con el hambre de una forma mucho más rápida. En fin, las cosas son como son. Pollito, tengo que darte otra noticia. ¿Has tenido la mala suerte de ver a alguien morirse delante de ti?
3: Pues hijo, no, todavía no.
7: Nos veremos en el otro barrio.
3: Pero todo se andará.
4: En fin, pues suena terrible, ¿verdad? Pues te presento a Lilou Rubel, una actriz francesa que se ha especializado en fingir su propia muerte.
8: Oye, qué simpática, ¿no?
4: Entonces, la chica lleva desde el año 2022 y de pronto va paseando por la calle en bicicleta. ¡Ah! Se cae de la bicicleta, pum, pum, se tira al suelo. Y la gente, se ha muerto, no respira, madre mía. Y tal. Lo hace tan bien que ha simulado atropellos, infartos en supermercados. En fin, se ha especializado que ya se ha convertido en una especialista de cine muy requerida. Mire usted tiene que morirse cayéndose de una escalera mecánica. ¡Ah, se preocupe! Llega la chica, se tira por la escalera.
3: Pero le pagan, bam, bam, bam. Por esto le pagan, claro.
4: Sí, porque ella ha, para comprobar si efectivamente actúa bien, ha simulado su muerte en la propia calle.
3: Vaya.
4: Y la gente se ha asustado. Ha dicho, oye, pues lo estoy haciendo bien, cuando la gente se ha asustado y se piensa que... Claro. En fin, el caso es que ella la llama. Mire usted se tiene que morir tirándose de un coche. ¡Ah, se preocupe! Le pones el coche y tal, la chica... ¡Ah, pa, pa, pa, pa, pa! Se muere. Se ha muerto de 40.000 formas.
7: Bueno. Sí, sí.
4: Se sigue muriendo y aunque ha confesado que...
7: ¿La han llamado de películas del oeste? Sí, y llama sí, a empezar, sí, la han muerto. ¡Bum, bum!
4: Se ha especializado en todo tipo de muerte.
7: En la que se cae la escalera cuando le pegan los tiros.
4: Entonces, cuando llega y dice, ¡soy la muerte! ¡Soy... Lilou, la muerte!
7: Madre mía, porque por nadie pasa.
4: Madre mía. El caso es que ella sabe que en algún momento tendrá una última actuación. Y se acabó.
3: Bartolo, sí. Me estás alegrando el día, ¿eh?
4: No, ella lo sabe. O sea, ella va,
3: ya,
4: va
3: no, a si fingir. Lo sabemos todos, yo es que extrapolo enseguida.
4: Ya, pero ella va a fingir su muerte hasta que pueda. Y habrá una última vez.
7: Ya tenemos otra.
4: Que será su última y verdadera actuación.
7: Ay, que por muchos años nos pongan dientes postizos, hijo.
4: Ay, señor, que podamos comer empanadillas de toda clase, sí, todo sí. Tipo. En fin. Y
7: saludos para mi amigo Mariano.
4: Que hagan el efecto de cuchilla, que sean grandes, rápidamente.
7: No, yo armas no quiero, armas no quiero.
4: De cuchilla, he dicho. Ah, o sea, que los dientes estén tan afilados como una buena cuchilla. Que le pegues un
7: botón. Mira los franceses con las cuchillas la que armaron. Hasta Robespierre cayó en su propia trampa.
4: La guillotina. Menudo invento.
7: Sí, además es verdad.
4: No sé en qué parte de Estados Unidos querían volver a la silla eléctrica.
8: Sí, eso
4: le gusta mucho el tema de...
8: Pero yo sigo pensando que la canción de Javier Crae tiene toda la razón. No hay nada más clásico que la hoguera. Lo que hacía la Inquisición.
4: ¿Ahí donde Juana de Arco?
8: Jaime, que yo prefiera. La hoguera. Tiene un yo que sé. Ya, solo lo tiene la hoguera.
4: En fin. 1944, Pollito, te pido agilidad.
3: Venga, vamos,
4: son las 9 de la mañana, 25 venga. Minutos.
3: Vamos, machote.
4: Están ustedes escuchando Radio Sintonía desde la villa de Alcantarilla para todo el mundo entero. Hay una cosa que me tiene preocupado, Pollito. Cuando miro las estadísticas de la gente que escucha los podcasts de Radio Sintonía.
3: ¡Madre mía!
4: Estamos a la par.
3: ¡Harto
4: España
3: trabajo tienen!
4: Y Estados Unidos.
7: Está bien la cosa.
4: Hombre. Saludamos a toda la gente que nos escucha desde Estados Unidos.
8: Sí, claro, claro.
4: Pero si, por ejemplo, tenemos 4.000 reproducciones de podcast en España, 3.800 tenemos en Estados Unidos. O sea, vamos a la par. O sea, impresionante. Luego saludamos a toda la gente que nos escucha desde Colombia, que cada vez se está sumando más gente, más oyentes de Colombia y de Latinoamérica. Así que muy agradecidos a todos aquellos que nos escuchan desde cualquier parte del mundo. 1944 nace un amigo suyo, don Anselmo.
7: Ay, amigo y buen compañero que lo fue de colegio.

0: 1946 nace la actriz cantante estadounidense Sherilyn Sarkisian Lapierre. Bueno, ustedes... ¡Hombre! Pollito, ¿has adivinado quién era?
1: Hombre, esta es una de mis favoritas.
0: Hombre, la señora...
1: Mira, tenía detrás un corazón de Jesús en la cama.
0: Sí.
1: Y lo quité y puse las fotos de Cher.
0: Hombre,
1: por eso te lo digo todo.
0: Ha ganado, por lo menos, pues la chica se mantiene muy bien. Vamos a ver, la chica tiene ya 80 años. Pero tú has visto...
1: Pero esta flama estrenar, ¿eh?
0: No, tú pones Cher, 80 años, conciertos. Y la ves salir y dices tú, esta señora ha hecho un pacto con el diablo. Hombre, de momento se ha gastado una pasta en operaciones estéticas.
2: Sale con los rulos puestos, en bata de guatiné, en zapatillas. Sí, y luego se lo quita todo y dice, madre mía, yo debajo el traje de ventejuelas.
0: Bueno, esta canción se ha convertido en un clásico, con ella ganó un Grammy y también protagonizó las películas Las Brujas de Eastwick, Burlesque y Monstruck, con la que ganó un Oscar, perdón, a la mejor actriz. En fin. Ahí está, Cher ha grabado 26 discos de estudio, uno en vivo, y empezó su carrera junto a Sonny Bono, quien fuera su esposo. Lo llamaban Salvatore.
1: Hombre, muy Sonny buenas Bono. Canciones de Bono.
0: En fin.
1: Yo luego hizo U2.
3: No es ese Bono.
1: No, fue presidente de Castilla-La Mancha.
0: No. Es que no tampoco, te enteras, pollito.
3: Tampoco es ese.
0: No, soy Bono, ese Bono de la Castilla-La Mancha. Era otro.
1: Vale.
0: Era otro.
1: Ah, el Bono del Bonobús.
0: No.
3: Tampoco es ese.
0: Ahora te metes en internet cuando tengas tiempo y buscas Salvatore Sonny Bono.
1: Yo que las máquinas, creo que le zurraba el Bono este.
0: En fin, no quiero contar
1: era,
0: nada.
1: Había maltrato ahí.
0: En fin.
3: Era un pajarito bueno. Sí.
0: En 1970 se estrena en Londres y en Liverpool la última película de los Beatles. Se llama Let It Be.

0: aquí pasa una cosa curiosa. ¿Qué pasa?
1: Perdona, pues estaba haciendo los coros. Es que estos coros los grabé yo, Bartolo.
0: Ya.
1: Cobré $200,000 de la época.
0: Madre mía. Y ahí te compraste la casa de...
1: El chalet de los Alcázares.
0: De los Alcázares, muy bien. Pues... no te lo vas a creer, pollito, pero en el estreno de la película no aparece ninguno de los Beatles.
2: Vaya por Dios.
0: Pero sí que había un señor pequeño con bigote con un teléfono de aquella época.
2: Sí. Por ahí dando vueltas.
0: Parece
2: y haciendo preguntas a todo el mundo.
0: Un viajero en el tiempo que se coló.
3: ¿Usted quién es?
0: ¿Y
3: dónde está John Lennon?
0: ¿Y no ha venido Paul?
3: ¿Qué está en la película? Vaya a morcer.
0: ¿Sí? ¿Hay empanadillas? En fin, el caso es que los Beatles no asistieron.
1: Sí, se va de casa, mira.
0: Pero sí asistió un señor con...
1: Se los pega en el bigote.
0: Con bigote.
1: Sí.
0: En fin.
1: Hace así, mira.
0: 2012, una mala noticia.
2: Venga, vamos.
0: Fallece el cantante, compositor y productor.
2: ¡Ay, qué lástima! ¡Ay,
0: Robin,
2: qué lástima!
0: Hack Jib, integrante del exitoso trío Bee Gees. Nace en la isla de Man el 22 de diciembre de 1949, poco antes de que su gemelo, que era Maurice. En fin, los Bee Gees, que hubo un momento en el que pasaron de hacer un tipo de música a otra muy discotequera, fueron muy criticados, pero sin embargo, tanto la versión popera melódica de los Bee Gees gustó tanto como la discotequera.

0: ¿Y este hombre qué? ¿Le vas a dar combo o cómo está la cosa, Bartolo?
1: Hombre, ¿le dejamos que diga el Día Mundial?
0: No sé, déjalo que diga algo, ¿qué está diciendo? ¿Se ha puesto dientes nuevos? Fíjate. A ver, ¿ya está cascando ya?
1: Señor productor, buenos días.
2: Buenos días.

0: toda la audiencia de Radio Sintonía.
1: ¡Qué fino!
0: Bueno,
2: hoy, ¿qué tiene usted que decir?
0: Hoy vamos a ver, es el día... el Día Mundial de las Abejas y el Día Mundial de la Metrología.
1: Vamos a ver.
0: Que la metrología
1: ¿De la qué?
0: Eso, ¿sí? ¿Cómo?
1: ¿De la qué?
0: De la metrología. Metrología.
1: Bartol, no sé si quiere decir meteorología.
0: No, o... no, es metro. Metrología.
2: Dime lo que es eso, por favor.
0: Sí,
2: la metrología. Lo necesito saber.
0: La metrología es las mediciones para el transporte. Este tema fue seleccionado por el transporte, desempeña un papel clave en el mundo moderno.
2: ¿Lo grabamos para que lo ponga Galera en el informativo?
3: Te digo. ¿Eh? Sí, está todo grabando. Está todo registrado. Vale. Y si no, tenemos a Ginés. Hagan un saludo.
2: Ginés, el otro grabador. Siempre nos saca de algún apuro. Porque que otro.
0: La metrología, eso es la primera vez que yo lo escucho, pero bueno. Dicen que está relacionado con el transporte. Y ahí pone que las mediciones, no sé yo, si es que le miden las ruedas o lo que lleva los camiones.
2: Bajo el lema Medidas para todos los tiempos, para todas las personas, el Día Mundial de la Metrología destaca como la metrología que impulsa el progreso, garantiza el comercio justo y ayuda a enfrentar los grandes retos globales. Tenemos con nosotros a un especialista en metrología, don Anselmo.
4: Buenos días.
2: ¿Has sacado el metro?
4: Sí, señor.
2: Pues vamos a medir hoy para un mañana sostenible.
4: Venga, vamos.
2: Haga usted una reflexión acerca del día de la metrología.
4: Yo no, pero tengo aquí un amigo. Manolín, sí. Buenos días.
2: Buenos días, Manolo.
3: Hola, Bartolo.
2: Bueno, si no quieres hacer la metrología,
3: sí,
2: se dedica
3: sí,
2: a todo tipo de a todo tipo de mediciones, a todo tipo de mediciones. Pero en breve,
3: ¿Se está grabando esto?
2: Sí, se está grabando.
3: ¿Me puedo fiar de vosotros?
2: Si no, está Ginés, que indirectamente también lo graba.
0: Ginés no sé lo que le pasa, pero está...
2: ¿Desapareció en combate?
3: Pero bueno, ¿lo hago o no lo hago?
2: Venga, un pequeño trobo acerca de la metrología.
3: Hoy es un día contento, un día con alegría. Es el día que queremos, Día de la Metrología.
4: ¡Toma ya!
1: ¡Toma ya!
2: Bueno, oye, qué bien lo ha hecho, me ha gustado.
0: Y la música, otra parte, ¿de qué va a tratar hoy el tema? Música del 80, no.
2: No, música del 80 se lo dejamos a Pepe Invernón. Por cierto, hoy es el Día Internacional del Síndrome de Williams. Es que todos los días hay muchos días internacionales también. Es el Día Internacional de los Ensayos Clínicos.
4: El síndrome de Williams, ¿sabes cuál era, Bartolo?
2: No digan usted nada que luego no pueda perjudicar.
4: Ya no está, porque ya cerró. Pero yo tenía ese síndrome. Cuando iba me comía un sándwich catedral y tenía que tomarme otro y unos profiteroles con chocolate en Williams. Y era un síndrome porque te ibas de ahí y decías que quiero más, y volvía al día siguiente. Tenía el síndrome de Williams. ¿Qué cafetería en Santo Domingo?
2: Día del Himno Nacional Paraguayo. En fin.
0: De la abeja, que ya lo he dicho también.
2: Ya, efectivamente. Pero ya que ha tocado usted el tema de...
0: De metrología.
2: No, la metrología ya la hemos tocado ahora mismo. Sí. Ya no vamos a dar más pistas.
1: No, mejor no damos más pistas.
2: En fin.
1: Una cervecita.
2: En fin. ¿Dónde?
1: Callosa de Segura, ¿la conoces?
2: Claro.
1: Sitio excepcional.
2: Hombre.
1: ¿Tú has probado el bacalao meneado?
2: Madre mía.
1: Un día te invito.
2: Usted sabe que yo casi todos los fines de semana...
3: He hecho la ouija.
2: Teníamos unas amigas ahí en Callosa y quedábamos en una cafetería céntrica y nos tomábamos ahí un aperitivo, echábamos el rato y a la hora de comer, para casa.
4: Ah, bueno, pues está bien. Un aperitivo bueno en Callosa.
2: O íbamos por la tarde...
4: La Vega Baja.
2: A tomar café.
1: Tampoco está mal.
2: Y luego, o si íbamos por la tarde, tomábamos café y tal, y de ahí... A la Támesis.
4: Vienen más la gente de Callosa, Murcia, que Alicante está más cerca, pato.
0: Y un bar típico de Murcia, que todavía me parece que está operativo, es de Los Zagales.
1: No, este no le habla al micro ni.
0: El bar de Los Zagales en Murcia. Ahí tapica.
2: Hombre, es típico desde hace 100 años, sí.
0: Sí.
2: Nos hemos ido.
4: Ha cumplido 100 años este.
2: De Callosa.
0: De 1900 a Murcia, claro, a Murcia.
2: Y a las tapas, si es que tenemos hambre. Saca el foie gras, venga. ¡Vámonos!
0: Bueno, y la música, entonces, ¿de qué va ahí? Eso, eso. Otra parte.
3: ¿Qué va hoy?
0: ¿Qué van a estar hoy?
4: Venga, vamos, chaval. ¡Dale, campeón!
2: Bee Gees.
1: ¡Vámonos!
0: Muy bien, muy bien.
2: ¿Pero qué me estás contando?
4: Sí, señor.
0: Adiós.
2: Pues hasta luego. Hasta luego, Lucas.

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1: Enseguida vamos a buscar los titulares deportivos, llegan patrocinados. Ahora unos mensajes, un poquito de música, Radio Sintonía. Las mañanas, ya sabes que a las 10 tenemos noticias.
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6: Ahí vamos.
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1: Bueno, llega el sonido de los de Loja, Lori Meyers. Enseguida, titulares deportivos.

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3: 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Bueno, las mañanas de Radio Sintonía 107.8 FM y los titulares deportivos que llegan hoy. Páginas deportivas de la opinión, titulares deportivos cada mañana con los amigos de Derivados Químicos, te los contamos. Hablamos del Cartagena, pues sí, se va a jugar el playoff ante un equipo, el que más en forma está en la categoría de primera ref, el Betis Deportivo, que llega al Cartagonova tras sumar 12 de los últimos 15 puntos posibles con opciones de salvación. Ojalá pueda el Cartagena vencerle al Betis y todo lo demás pues se conjugue para que pueda entrar en ese playoff. Y hablamos del Real Murcia y bueno, pues a diferencia de lo ocurrido con otras leyendas del Real Murcia en años atrás, como Achari, como Richie, los aficionados podrán despedir a Pedro León sobre el terreno de juego. A Pedro León, que se retira del fútbol. Pero que seguirá en el Real Murcia. Hablamos de tenis. Carlos Alcaraz prolonga su tiempo de baja y no va a estar en Wimbledon. Y es que es así, el tenista anunciaba ayer que será baja para disputar la gira de hierba. Pero también asegura que la recuperación de su muñeca pues va por buen camino. Y es que las cosas hay que hacerlas bien. Y aplaudimos a Carlos Alcaraz porque tiene que recuperarse y tiene que hacerlo bien. O sea que, para adelante Carlos, que todavía te queda mucha guerra que dar y muchos torneos y muchos Grand Slam que ganar. Nuestro Carlitos Alcaraz, el murciano de oro del Palmar, que es muy joven. Y le queda mucho tenis por ofrecer al mundo. En fútbol, Guardiola pone fin a una etapa histórica de 10 temporadas en el Manchester City. Y hay que saber a dónde va ahora Guardiola. Y en baloncesto, UCAM Murcia, De Julius busca una remontada épica ante el Luwawu Cabarrot. Ante el Luwawu Cabarrot. Bueno, el base de UCAM se juega con el alero del Baskonia en dos partidos ser el máximo anotador de la ACB esta temporada. Estamos hablando de anotadores, y ahí están los dos, el base de UCAM y el del Baskonia. Dos días para conocer el puesto y el rival en los cuartos de final. Estamos hablando del UCAM Murcia, que el viernes 29, el último partido de liga regular, se va a jugar inamovible, pese a que dos días después, el domingo 31 de mayo a las 7 de la tarde, se va a disputar el Barça-Valencia, donde puede haber mucho en juego. Los universitarios pues no van a conocer hasta que acabe el último partido en casa frente al Iopos Lleida, ni el puesto que van a ocupar en la clasificación final, ni el rival de los playoffs por el título, donde van a debutar el martes 2 o el miércoles 3 de junio. La clasificación de los valencianos para la Final Four de la Euroliga, que se disputa este fin de semana, ha provocado esa alteración de la programación de los partidos. Bueno, pues toda la suerte para el UCAM. Una y otra, a los buenos aficionados no nos importa que va a estar en los playoffs por ganar la Liga de Baloncesto. Y eso nos pone ¡buah! ¡Qué equipazo el UCAM! ¿Cómo está jugando? ¿Cómo va a ganar los partidos? Porque va a ganarlos, ¿eh? Y hablamos de más historias. Giro de Italia, Ganna se impone en la única crono y el Alio conserva el liderato. Y en fútbol sala, el Pozo va a jugar el primer partido del playoff el jueves 28 a las 8. Son los titulares deportivos que llegan a Radio Sintonía. 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Ruth Lorenzo, hace ya un mes que pasó por estos estudios. Y qué simpatía, qué entrevista más bonita, qué bien lo pasamos con Ruth. Ruth y su grupo, Ruth y este Oxitocina.

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3: Bueno, vámonos a conocer el tráfico que tenemos a esta hora. Y para ello vamos a conectar en directo con la Dirección General de Tráfico, DGT.

0: Tenemos ya esa conexión preparada con la Dirección General de Tráfico. Daniel, nuestro amigo Daniel González, nos cuenta cómo están las carreteras a esta hora en la región de Murcia. Daniel, muy buenos días.
1: ¿Qué tal? Muy buenos días. Pues en estos momentos ya se normaliza bastante la circulación en las carreteras de la región y tan solo encontrarán algo de circulación lenta en la CT32 en los entornos de Cartagena y también de Roche en sentido la P7 en sentido San Javier debido a unas obras de mejora de la calzada que complican este punto.
0: Muchas gracias, Daniel, por esa información que llega en directo desde la DGT a Radio Sintonía a las mañanas. Bueno, en directo, los sonidos, la buena música que llega siempre y llega con clásicos también, con un señor que vive en Belfast y que se llama Van Morrison. A las 10 noticias, boletín informativo. Después llama y gana con la música a otra parte.

Windows, el señor Van Morrison, en las mañanas de Radio Sintonía. 9 de la mañana, 56 minutos, en 3 minutos y medio llega la noticia, boletín informativo, ya sabes, lo sirve Radio 5 de René, lo escuchamos en Radio Sintonía. Además, en el último tramo de esos 5 minutos, con noticias nacionales e internacionales, también tenemos las de la región de Murcia, noticias que han ocurrido en las últimas horas en nuestra comunidad autónoma. Oye, enseguida, después de las noticias, Bartolomé Martínez, no te lo puedes perder porque lo vamos a pasar muy, pero que muy bien, con Llama y Gana y con la música a otra parte. Granadinos Sellos, con muchos años de buena música y nuevo disco con canciones como esta, 091, llegan las noticias.

0: Son las 10, las 9 en Canarias.
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0: Pedro Sánchez ha expresado todo su apoyo a Rodríguez Zapatero después de su imputación por tráfico de influencias, de que Núñez Feijóo haya pedido su dimisión porque sin el gobierno el expresidente no habría delinquido, ha afirmado el líder del Partido Popular, siguiendo la sesión en el Congreso de los Diputados. Sandra Gallardo, buenos días.
2: Buenos días. Pedro Sánchez defiende a Zapatero, pide respeto a su presunción de inocencia en un cara a cara bronco duro con Feijóo, en el que el líder de la oposición le ha pedido que dimita.
3: ¿Qué hace todavía ahí? Manchando un día más la presidencia del gobierno de España.
4: Mire, señor Feijóo, toda la colaboración con la justicia, todo el respeto a la presunción de inocencia y todo mi apoyo al presidente Zapatero.
2: Abascal, Vox, trae reivindicar su prioridad nacional, sitúa a Sánchez en la cúpula de una trama corrupta.
5: Que usted es el jefe de Ábalos, usted es el jefe de Coldo, usted es el jefe de Cerdán y usted es el socio o el jefe de Zapatero, pero eso ya nos lo dirán los tribunales.
2: Los socios digieren también una noticia dura, confiesa estar jodido, Rufián Esquerra, Sánchez dispuesto a seguir gobernando.
6: Si esto es verdad, es una mierda. Si esto es mentira, es una mierda aún mayor.
4: Quiero recordar, a diferencia de lo que ocurría cuando gobernaba Aznar o el señor Rajoy, que durante la etapa de José Luis Rodríguez Zapatero no hubo ningún caso de corrupción.
2: No hubo corrupción durante el gobierno de Zapatero, zanjaba a Sánchez, que ha reivindicado su legado político. En Moncloa dicen estar tranquilos tras leer el auto.
0: Esta mañana los socios están evitando respaldar de forma expresa al expresidente del gobierno. Ha modulado las dudas que expresaban ayer sobre la actuación de la justicia. Vamos a escuchar lo que decían antes de la sesión de control al gobierno en los pasillos. Yone Belarra, Podemos, Águeda Micó, Compromís, Enrique Santiago, Sumar.
7: No pinta bien el auto. Soy prudente porque realmente no lo sé. Parece que no está tan claro que haya la UFER.
8: Lo primero que es necesario en este país es regular bien todas las actividades de los expresidentes del gobierno. Esa es una cosa que está clarísimo. Y segundo, desde luego, si se ha cobrado cantidades por gestiones políticas, eso es un delito.
0: Ha terminado en Pekín la reunión entre Vladimir Putin y Xi Jinping, sintonía entre el presidente ruso y su homólogo chino, que refuerzan su alianza estratégica. Han suscrito 20 acuerdos de cooperación, también en materia energética. Abogan por un mundo multipolar. Laura Alonso.
9: Buenos días. Sin responder a las preguntas de los medios, el trazo grueso de la comparecencia de Putin y Xi es el compromiso de fortalecer la cooperación estratégica entre ambos y la mención a unas relaciones de buena vecindad. Pero sin entrar en detalles, el presidente de Rusia dejaba también una mención a un nuevo tipo de relaciones internacionales. Colaboraremos, decía Putin, en las plataformas donde nuestros colegas están creando una base para un mundo multipolar. Y evitando tanto uno como el otro mencionar a Irán o Ucrania, decía Putin que Rusia y China están desempeñando un papel estabilizador en el escenario internacional. Y en lo que podría ser un mensaje para Trump, añadía que están comprometidos con la política exterior independiente. Para crear un futuro mejor para la humanidad, con una modernización al estilo chino, en palabras de Xi, que añadía que Rusia y China deben oponerse a todo ejercicio de intimidación unilateral y a las acciones que pretendan revertir la historia.
0: Y en Maldivas han encontrado y subido a la superficie los cuerpos de los dos buceadores italianos que quedaban por localizar. Termina así la operación de rescate internacional después de que 5 turistas fallecieran el jueves al quedar atrapados en una cueva submarina del archipiélago. 10:04 de la mañana, 9:04 en Canarias. Ahora las noticias de su comunidad.
10: En la región de Murcia, Salvamento Marítimo ha rescatado a 30 inmigrantes de origen magrebí que navegaban a bordo de una embarcación neumática localizada a 30 millas al sur de Cartagena. Según ha informado este organismo, los 30 hombres fueron auxiliados en el mar y posteriormente trasladados al puerto de Cartagena, donde estaba prevista su atención por parte de los dispositivos sanitarios y de acogida habituales en este tipo de intervenciones. Y la policía local de Cartagena ha detenido a un hombre por disparar a otro tras una fuerte discusión esta madrugada en la Diputación Cartagenera de Pozo Estrecho. El hombre presentaba 3 orificios de bala, 2 en el abdomen y 1 en la pierna. Ha sido trasladado al Hospital General Universitario de Santa Lucía. El agresor ha sido detenido. El Mar Menor se convierte hoy en el primer espacio natural de Europa que comparece ante un tribunal. Ejercerá este miércoles por primera vez su personalidad jurídica como víctima y acusación particular en un juicio en la Audiencia Provincial contra vertidos ilegales entre 2015 y 2017. Se juzga al propietario de dos empresas agrícolas para el que la Fiscalía pide 7 años de cárcel. La acusación particular en defensa de la laguna será ejercida por 4 ayuntamientos y 5 organizaciones ecologistas. Sergio Márquez es abogado del Mar Menor por Amarme.
11: El más importante porque se va a celebrar un juicio. El mar representa la culminación de un proyecto ideado por Teresa Vicente, que era dotar de derechos propios a un ecosistema, y esa idea inicial hoy se lleva a la práctica en un tribunal. Eso hecho es importante. En cuanto al caso concreto, es el, además de los celebrados hasta ahora, el que más penas se piden y más indemnizaciones se piden también.
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0: Estamos, saludos, muy buenos días, bienvenidos a Llama y Gana en Radio Sintonía. Y cuando decimos Llama y Gana, es que si usted marca el 968-890010 y nos llama, a cambio le vamos a dar tres numeritos para que a final de mes se pueda llevar una radio estupenda. Este mes, don Anselmo, al final ha conseguido una radio maravillosa. Es una auténtica, en fin, una radio muy tecnológica, muy avanzada. Lleva hasta luces, madre mía. Se puede conectar por Bluetooth, lleva para introducir tarjeta micro SD, lleva radio incorporada, lleva incluso luces de acompañamiento.
1: Mueble bar
0: por la parte de atrás. Madre mía, don Anselmo, ¿dónde ha conseguido usted esta maravilla?
2: Hombre, esto es un amigo mío que son chinos, pero de la parte de atrás, de China.
0: ¿De la parte de atrás?
2: Sí, que lo venden más barato.
0: Ya, ya. Pero tiene hasta muebles bar, o sea.
2: Hombre, tengo un palé ahí en el polígono. Un palé de 850.000 radios de estas. Todas probadas y testadas.
0: Ya, ya. De momento yo solamente he visto una, ¿eh?
2: Sí, me he traído una para no engolosinaros.
0: Ya, ya, ya. Sí, porque enseguida empieza el señor productor. Yo quiero una. Señor productor, buenos días. Nah, señor productor, está, pero no está, pero estará. Buenos días.
3: Buenos días.
0: No tenemos radio para usted.
3: No, pues bueno, pues yo me la compraré.
0: Ya está, le podemos
3: decir. Lo que pasa es que esa lleva pilas también. Lleva
0: no,
3: pilas.
0: No, se carga por USB.
3: Sí, pues entonces topamos con la iglesia en
1: poco. ¿Por qué?
3: Porque si se va la corriente, pues.
1: ¿Qué hacemos entonces?
3: USB para cargar.
1: Usted necesita una de manivela y de sol.
3: La manivela, sí, la manivela tenía yo que verla. ¿Esa lleva manivela?
0: Pues a ver, me la enseñe. Esta no, la esta, no, esta no lleva manivela. Esta entonces, no lleva.
3: Entonces las cosas tienen
0: no
3: que
0: lleva
3: ser.
0: Manivela.
3: Bien.
1: Tiene porque hambre y está un poco cruzado. Necesita comer algo para.
3: Me explico, porque si no lleva pilas y va por puerto USB y hay un corte de suministro de energía, a ver cómo se conecta al puerto USB. ¿En dónde? Explíquemelo.
1: Una cosa tizna, ¿eh?
0: En un puerto italiano, al pie de las montañas, se conecta esta radio.
4: Bueno, lo cierto es que esta no lleva manivela, pero habrá otras de manivela, ¿verdad?
0: Sí. Esta es una maravilla de la tecnología, lleva de todo, no tiene que comprar pilas porque usted la conecta como el móvil, en dos horas la tiene para toda una semana.
1: Sí, señor.
0: ¿Que quiere usted montarse una fiestuki y le da a la bombillita?
1: Lleva
0: discoteca. Madre mía, esto es una maravilla. Bien. Buenos días.
5: Buenos días.
0: Hola, ¿con quién hablamos?
5: Hablamos con Carmen Tristante.
0: Carmen Tristante.
1: Mira,
0: ¿cómo
1: qué guapa
0: estamos?
1: Está Carmen Tristante.
5: Estamos bien, muy bien.
0: Bueno, Carmen, que esta semana no tiene números y le vamos a dar tres.
3: Correcto.
5: Vale, a ver si me toca esa radio tan chula, porque tengo una y cuando me subo al campo me la tengo que subir debajo a mi casa, me la tengo que bajar.
3: De Kitty Pong, para tener una de Kitty Pong.
5: ¿Quieres tener una Kitty Pong?
3: A Carmen Tristante le vamos a dar el 145, 146 y 147. ¿Ha hecho ya el mercado hoy?
5: ¿Eh?
3: Que si ha hecho el mercado.
1: ¿Ha hecho usted en el mercado?
5: No, hoy no, estoy en el campo. Hoy no he bajado al mercado.
3: Entonces, hace el mercado ahí en el campo, ¿no?
5: Bueno. Carmen,
1: parece que se le pierde un poco.
0: Se va la señal.
1: Vamos a ver.
0: Carmen,
5: es que estoy en el campo.
0: Bueno, pues Carmen, gracias por llamarnos. Es que se nos va la señal.
1: Se nos va.
0: Tienes tres
1: atención,
0: numeritos.
1: Atención, Carmen, atención.
0: Y,
1: tenemos
0: mire, vamos a hacer una cosa, don Anselmo. Para
2: dime,
0: ponerlo.
2: Chico, dime.
0: Para ponerlo fácil.
2: Dime.
0: Tenemos dos radios a elegir.
2: Son radios, no a radio, ¿eh?
0: No, radios.
3: Transistor.
0: La radio está avanzada tecnológicamente con Bluetooth, tarjeta micro SD, con carga rápida también por USB, con bombillas, con mueble bar. Y si no, si la ven muy complicada,
1: ¿sí?
0: Pues una radio normal.
1: Tenemos también radio normal.
0: Usted viene y dice, quiero la.
1: Estás como Groucho Mar, ¿eh? Yo tengo unos principios, si no le gustan, tengo otros.
0: Se los cambiamos, rápido.
1: Exactamente.
3: Se da elegir.
0: Correcto. Buenos días.
5: ¡Hola!
4: A ver, un momento, Bartolo, cuenta atrás, venga.
0: 3, 2, 1.
5: ¡Hola!
4: Se la bombean, Caminos a la Bosque, 32 años con nosotros. ¡Y mira quién está al fondo, caballero!
6: ¡Buenos días!
4: El caballero al fondo.
0: Bueno, oye, en esta llamada se van a llevar de una tacada seis números.
1: Sí, señor.
3: Correcto. Primero Santi Mompeán se va a llevar el 100. A ver, está el 148, 149 y 150.
0: Madre mía,
3: ¿cómo
0: se
3: hace, hombre? Y
0: don Antonio Caballero.
3: Antonio Caballero.
0: 151, 152.
3: El 159.
0: No, madre mía, sí.
1: Espérate. Mía. Voy a hacerle un bocadillo.
0: Madre mía.
3: A ver. El 151, que alguien, 152 y 150.
0: Que alguien le requise la libreta. Santi. Que digo que, ¿cómo estás?
6: Ay, bien, mira, que vayamos rasqueando.
0: Mientras rule.
6: Es buena suerte. Buena. Buena suerte.
0: Bueno, ¿qué le vas a hacer de comer a nuestro amigo caballero?
6: Hoy un bote de almóndiga.
0: ¡Hombre! Oye, y una patatica frita por encima. ¡Qué cosa más rica!
1: Sí. Un bote de habichuelas con tomate al lado.
0: Y media barra de pan para sopar.
7: Eso siempre.
0: Hombre, sí. Bueno. Oye, no sé si se querrá poner caballero, pero si no se quiere poner, le mandamos un saludo.
6: Sí, se va a poner.
0: Se va a poner, venga. Que lo saludemos.
6: Adiós, guapo.
0: Gracias.
7: Buenos días.
0: Don Antonio, buenos días.
7: Ahí está el tío.
0: Le voy a hacer una pregunta.
8: Dígame usted.
0: ¿A usted qué le gusta más? ¿La radio está moderna con luces, con Bluetooth, con no sé qué, o una radio de toda la vida?
8: Que una cosa así entera, uh-huh. No me va a mí una radio que eso que se desenchufe, me
2: vida.
8: Lo meto al bolsillo y lo tengo por el bancar paseándome con él.
0: Bueno, pues, de todas maneras, si le tocara, usted puede elegir entre la radio normal y esta radio que tiene hasta avioneta incluida.
1: Tampoco está mal.
8: Cosas modernas, yo ya no me llevo con antigüedad. Con cosas modernas, yo la cosa antigüedad.
0: Bueno.
8: Como tengo, lo meto ahí con las pilas.
0: Y para adelante.
8: Me lo meto en el bolsillo y correr casco en el payaso uno y por otro. Y él me encanta.
0: Bueno, pues entonces, como se puede elegir, pues lo que uno quiera. Bueno, hasta luego, don Antonio Caballero.
8: Que sea no bueno.
0: Gracias, venga, gracias a Santi Monpeán, que nos llaman desde el camino de Salabosque desde hace ya 3 décadas que se dice pronto. Chan, chan. Anda, ¿y nuestro WhatsApp? ¿Qué pasa con el WhatsApp? Venga, vamos a enchufarlo, vamos a conectarlo. 687-517-366. Buenos días.
9: Buenos días.
0: Hola, ¿con quién hablamos?
9: Hola.
0: Sí, buenos días, ¿con quién hablamos?
9: Pepita Cascales.
0: Pepita Cascales, madre
3: esta semana
0: mía.
3: No ha llamado, ¿verdad?
0: No ha llamado.
3: ¿La semana ha llamado o no?
0: No.
9: Yo creo que no.
0: No. No ha llamado. Ya te digo yo a ti que no ha llamado Pepita Cascales. Pepita. Que si no, yo lo sabría. Pepita, te vamos a dar 3 números para la radio.
2: Sí. 3 numeritos para la Pepita.
3: Que son el 154, 155
2: exactamente.
3: Y 156.
2: Y mira qué apañada la Pepita. Mira lo que está haciendo Bartolo ya en la cocina de cuchara.
0: ¿Qué está haciendo?
9: Pues yo ya acabo de desayunar.
0: Uh-huh. Ah, bueno.
9: Es que he ido al mercado ya.
0: Ah.
1: He ido al mercado.
0: A ver, Pepita, danos toda la información. ¿Cómo está la fruta? ¿Está muy cara o está bien?
9: Uy, está muy bien. Las fresas, todo muy
0: ¿sí?
9: barato.
0: Ole, así da gusto.
1: Buen precio.
0: Oye, ¿y qué has comprado?
9: Pues de todo. Uh-huh. Porque las mujeres, ya sabes, que son muy caprichosas.
0: Sí. Eso es verdad. Pero a ti ahora mismo la fruta que más... Porque claro, ya con esta temporada nueva ya empiezan las fresas...
9: Han venido los tomates esos de Baladre.
0: ¡Oh!
9: Esos rizados.
0: Sí.
9: Muy bueno.
0: Qué bueno. ¿Y las picotas
9: y
0: te gustan?
9: También he comprado un puñadico de esos cherry.
0: ¡Ole!
1: ¡Ay, muy rico!
0: Esos pequeñicos.
9: Sí. Echarlo en la ensalada.
1: Sí, señora.
0: Oye, ¿y tenemos ya melocotones o cómo está el tema?
9: Mm. Ah, no, hay de todo. ¿Sí? Melocotones, fresas, ciruelas de esas pequeñicas, en fin.
0: Ya.
9: Pero yo tengo níspero y entonces no me puedo pasar porque mi hermana tiene un nísporero.
0: Ajá.
9: Y me trae. Bueno. Y tengo la dispensa llena.
0: Bueno, oye, Pepita, ¿podemos ir nosotros?
9: Claro.
0: Al tema del níspero.
3: Los
1: níspero. Qué rico los nísperos.
3: Lo que pasa es que según del sitio que sea, están unos más agrios y otros más dulces.
0: No claro.
9: Estos están dulcísimos todos.
0: Bueno, Pepita, si te toca la radio, ¿qué quieres? ¿La moderna o la de toda la vida?
9: Yo quiero la moderna. Yo, aunque sea mayor,
0: sí.
9: Quiero la moderna.
0: Sí, pero, usted, sí. Pepita, que la moderna pega unos zambombazos.
1: Ay, Pepita, que señora más.
9: Sí.
0: Parece que tiene una
9: hija. Yo te pongo a ti con un antiguo que tengo, un transistor antiguo.
0: Sí. No,
2: de bombillas.
0: Esta ya te digo, la moderna pega unos zambombazos que hace boom, boom, boom. Y los vecinos enseguida te
9: dicen, oye, a ver si me va a poner loca.
0: No, lo único que puede pasar es que baje algún vecino y te diga, señora, ajuste la música que la tiene muy alta.
9: No, por eso no tengo problema, porque yo vivo sola.
0: Ah, bueno,
9: en mi casa.
0: Entonces sin pega, madre mía. Entonces la moderna, que no haga tapila ni nada.
9: Yo vivo en una casa en bajo, estoy cerca de tu tío, ¿no eres Bartolo?
0: Sí.
9: Pues al lado de tu tío he estado.
0: Al lado de chase de la radio.
2: Le mandamos un saludo.
9: Y en la calle Calera, y en la calle de Las
0: Losas. Ah, sí, al lado.
9: Claro.
0: Uh-huh. Bueno, pues mira, ya sabemos que somos casi vecinos.
9: Sí, era muy amigo de mi Jeromo, de mi hermano.
0: Bueno, pues le mandamos un saludo al chache de la radio. Te llevas tres números.
9: Sí, me alegro de que esté mejor también.
0: Sí, ha estado un poquito chunguillo, pero ya se va mejorando poco a poco.
9: Sí.
0: Bueno, ¿qué número se lleva Pepita?
3: Pepita se lleva el 154, 155 y 156.
9: Muy bien.
2: ¿Has visto qué bien lo ha dicho?
9: Muchas gracias.
0: Bueno, gracias a ti. Ay, Pepita Cascales, que de vez en cuando nos llama y nos da esa sorpresa. Yo estaba por aquí buscando la canción esa de Pepita de mis amores. ¿Cómo era la canción? Lin, lon, lin, lon, lin, lon, lin.
2: Esa.
0: Tri, tro, ri, ro, li, lo, lin.
2: Pepita de mis amores.
0: Pero no la encuentro. No la encuentro. Lo siento, don Anselmo, no sé dónde la ha guardado usted.
2: Bien bonita, ¿qué?
0: Pero si quiere la canto yo y ya está.
2: Por favor,
0: Pepita
2: Bartolo.
0: Pepita de mis amores. Vi, pari, pari, papam. 968-89-0010.

0: y gana una radio, puede ser suya todos los meses, solo por llamar. Para los números, una vez a la semana, puede conseguir 12 números a final de mes. Que quiere llamar otro día porque tiene un santo, un cumpleaños, o porque nos quiere contar cualquier cosa. Ha hecho usted un bizcocho y resulta que le ha salido un bizcocho redondo. Y dice, más sale un bizcocho, llama. Llamo porque he hecho un bizcocho y ha empezado a subir, a subir, a subir,
1: oye,
0: a subir.
1: Un bizcocho de esos que están chichiriputi. Madre mía. Quedan dos, uno para aquí y otro para su casa.
0: Una cosa, don Anselmo, usted, ¿qué fruta es la que más le gusta ahora en verano? Cuando...
1: A mí la que más me gusta en verano es la que más me gusta en invierno. Es decir, ninguna.
0: ¿No le gusta la fruta?
1: No, yo soy más de tomate, de salaico,
0: hombre, que,
1: de lechuga.
0: Pero hay que tomar fruta, es muy importante.
1: Ya lo siento, yo que no...
0: Comer un poquito de todo.
1: Eso siempre es muy...
0: A mí, me gusta el melón, pero los primeros melones hay que apartarse un poco de ellos, ¿eh? Porque el otro día vi una cuña de un melón, o sea, no un melón, sino una cuña pequeña de un...
2: Vaya.
0: Casi cinco pavos. Digo, pero bueno, para eso compré yo unas gambas.
2: Pero perdone que le interrumpa, ¿melón o sandía?
0: Melón, melón, melón. Y la sandía también está acá.
2: Melón de año.
0: Melón de año. Y la sandía también está acá.
2: ¿Hasta en la película?
0: Las primeras y las primeras sandías y los primeros melones siempre son muy caros. Luego ya van bajando. Luego ya tenemos el típico en el mercado que te dice, un melón, un euro. Pero para eso todavía falta.
2: Parece un perrico.
0: Un melón, un euro.
2: Eso pues le voy dando como los perricos.
0: Buenos días.
3: Buenos días.
0: Hombre.
2: A Polonia. Pero hombre. No ha llamado, en verdad. No,
3: no.
2: Pero esta señora que cuenta unos chistes que nos hace reír siempre.
0: Galeán. Madre mía, Polonia Galeán.
2: Se levanta a toda la audiencia la Polonia.
0: A mí me gusta ese que cuenta que le he dado los pies sucios.
2: Madre mía.
0: Ese es bueno.
2: Pues el cura del campanario. Ese tampoco está mal.
0: A Polonia. ¿Qué
3: tal? Yo ya mis chistes me salen un poco delicados. No es que no tengo muy bien el molino.
0: No, lo tienes fenomenal.
3: No te lo creas.
0: Y además es una señora que tiene tatuado un limón.
1: ¿Qué me estás contando?
0: Hombre, murciano.
3: Sí, sí, señor.
1: ¡Qué moderna!
0: Hombre, estoy pensando yo. Yo tengo una camisa, no sé de qué marca es, pero lleva el anagrama, es un limón también. Creo que es una empresa murciana que hace ropa, camisetas, camisas y tal. Y entonces me regalaron...
3: Ahora salen mucho los limones por todos los sitios.
0: Sí, hombre, es que el limón
2: es una, el limón es una fruta, ¿eh? No nos equivoquemos.
0: Bueno, ¿qué número se lleva?
2: A Polonia Galeán se lleva el 157.
3: Oye, saludo a esta que ha llamado ahora mismo, a la Pepita Cascales.
0: Pepita.
3: ¿Sabe quién soy yo?
2: Pero bueno,
3: María Palomero.
2: Se ha quedado con los números.
3: De mi marido también. Seguro que ya esté.
0: Bueno, repito.
2: Los números. El 157, 158 y 159. ¿Y de comer qué va a hacer, señora?
3: ¿Qué voy a hacer hoy? Yo voy a hacer una sopica. No se lo diga. He comprado... He ido ahí al sándwich y he comprado... Voy a hacer unas pelotas. Yo he comprado la masa. Y voy a hacer un... Una sopica.
0: Bueno, una sopita con...
3: Una salaica de pepino y lo que pillemos de poner en la nevera.
0: Bueno, oye, una comida fenomenal, ¿eh? Pues...
3: Con lo que sea, una patata cocía yo, más verlo con lo que sea. Y las patatas me gustan mucho fritas, como las tengo yo.
0: Sí.
3: Las planta mi hijo. Y tengo también mi aceitico, mis cosas, tengo de todo.
0: Oye, pues le mandamos un saludo para tu hijo, que también sabemos que es buen oyente de la radio.
3: Sí.
0: Y te voy...
3: El que lo planta es el Pedro.
0: Anda, el Pedro, bueno.
3: Mi Paco es que le gusta también llamar en vez cuando.
0: Bueno, a Polonia.
3: Este que está en la grúa.
0: Sí, en la grúa de Murcia.
3: Está trabajando en el lanzamiento de la grúa, recogiendo coches.
0: Sí. Ah, que sí, con que su hijo el que se llevó mi coche. Anda, que sí. Ya hablaré con él.
3: ¿Quieres que te cuente un chiste? Está muy feo,
0: venga.
3: Muy feo y muy marrano.
0: Venga, cuéntalo. Ay.
3: Está muy feo.
0: Venga, vamos.
3: Muy feo y muy marrano. Venga.
0: Cuidado.
3: Mira. Eso era un noviaje que estaba ya de novio 7-8 años, de las antiguas de antes.
0: Sí.
3: Nada, y no le daba ni besos ni nada porque no se llevaba.
2: No se permitía.
3: Y ya le faltaban 3 días para casarse. Y dice, nena, déjame que te dé un besico. Nada, le da besico. Y otro día dice, nena, déjame que te toque un poquito las tetas y tal, que cuidado, porque ya lo vamos a casar tan pronto y no te he visto nada ni nada. Y luego le dice, nena, déjame que te vea lo que tienes abajo.
2: ¡Madre mía!
3: Nada, le levanta la falda. Dice, madre mía, nena, si no me equivoco, tanto tanto que hemos tardado, si no me equivoco, esto se ha hecho a perder. Anda, que también te lavaría poco en aquellos
0: tiempos. ¡Madre mía! A Polonia, te dedico una canción.
3: Está muy feo, ¿no?
0: Bueno, no, está bien, está bien.
3: Mira,
0: bien.
3: Ayer se me murió una amiga de aquí.
0: Vaya.
3: Mi mejor amiga.
0: Vaya, hombre. Eso
3: mi
0: sí
3: mejor
0: que...
3: amiga se me murió ayer.
1: Lo sentimos, Polonia.
0: Lo sentimos mucho. Un saludo para... Un abrazo para la familia y te dejo con una canción que lleva... que tiene que ver con tu tatuaje, ¿vale?
2: El limón de limonero.
0: Gracias.
3: Adiós, muchas gracias.

0: mira, mira aquí, yo me he tatuado un mango. Mire, míralo. Ahí el.
1: ¡Qué barbaridad!
0: Claro,
1: yo llevo un tatuaje.
0: A mí me gusta la fruta tropical.
1: Llevo un tatuaje en cierto sitio.
0: ¿Dónde?
1: En su estado normal. ¿Sí? Pone CCP.
0: ¿Cómo?
1: CCP.
0: CCP. ¿Y en su estado anormal?
1: Cucurru, paloma.
0: Cucurru.
1: Sí, señor.
0: Cucurru. Pero eso son muchas letras, ¿no?
1: Sí, señor.
0: O sea, cuando la cosa está normal.
1: CCP.
0: ¿Cómo?
1: CCP.
0: CCP. Y cuando ya se pone la cosa
1: cucurru,
0: bien.
1: Cucurru, cucú, paloma.
0: Pues sí que hay muchas letras ahí, ¿no? Madre mía. No, bueno, que la imaginación haga lo demás. Yo no digo nada.
2: Venga.
0: Las 10 de la mañana, 28 minutos. Pollito, ¿en Canarias?
3: En Canarias son las 9:28.
0: ¿Cómo?
3: Las 9:28 minutos.
0: Las 9:28 minutos.
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0: Don Anselmo, ¿cómo lleva la conexión con la AEMET?
1: La tenemos ya en BICA.
0: Lo que es la Agencia Estatal de Meteorología.
1: Exactamente.
0: Lo que pasa es que ahora, para no hacerlo así como tan largo, Agencia Estatal de Meteorología, pues ellos dicen directamente AEMET. Entonces son los encargados de decirnos si va a llover, si no va a llover. Ayer estuve en Albacete y estaba el clima un poco chungo. Quiero decirle que hacía calor. Sin embargo, había un viento frío que se te metía así en los huesos, que dices tú, si me pongo la chaqueta, me
1: aprieto. Claro, viene de la sierra, la
0: pero
1: sierra.
0: Pero si me quito la chaqueta, paso frío.
1: Claro.
0: O sea, en fin, un clima un poco raro, raro, raro.
1: Allí se come bien, ¿eh?
0: Sí, en todas partes de España se come bien, tengo que reconocerlo.
5: ¿Usted llegó a conocer cuando Albacete pertenecía a Murcia?
0: Sí, sí, sí, era pequeño.
5: Era pequeño, ¿eh?
0: Sí, sí, sí, sí, sí.
5: Era Albacete y Murcia.
0: Sí, claro, sí, yo tengo más años que don Anselmo.
5: Albacete.
0: Don Anselmo y yo vamos a la par. Anselmo tiene 3 siglos y yo, pues a lo mejor 2 siglos y medio. Pero más o menos, ¿eh? En fin, todo este rollo es para ver si don Anselmo tiene ya la conexión. ¿La tiene ya?
1: Ya está, venga.
0: Está usted pesado esta mañana con las conexiones, ¿eh?
1: Vámonos.
0: Venga, Juan Carlos Piña. Buenos días.
6: Muy buenos días. Hoy en la región de Murcia tenemos un día de ambiente soleado en el que sopla viento flojo variable y las temperaturas siguen subiendo. Aprieta el calor con máximas de 33 grados en Murcia y Molina de Segura, 32 en Cieza, 30 en Lorca, 29 en Caravaca de la Cruz y Mazarrón, 28 en Yecla, 27 en Cartagena, 26 en Águilas. Es una información de AEMET.
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0: Señoras y señores, bienvenidos a Con la Música a Otra Parte, aquí en Radio Sintonía. Este es un espacio que cada día se dedica a enviarles grandes dosis de música de todo tipo, ya que cada día tocamos una temática diferente. A ver, pollito, vamos a ver. ¿Por qué pones que adopte un tono serio, riguroso, si siempre...
1: Yo que sé, para darle un poco de sangre, digo.
0: Ya, por cambiar un poco...
1: Sí, por cambiar el aire del programa.
0: A usted
1: le... Pero vamos, luego vuelve a lo tuyo, ¿no?
0: Ya,
1: pero... Así, contrastes, ¿sabes? Digo, los contrastes son buenos en la vida.
0: A usted, don Anselmo, ¿le ha parecido bien la entrada?
2: Me ha parecido bien, yo me he acojonado un poco, pero bien, bien.
0: ¿Sí? ¿Por qué se ha asustado?
2: Bueno, porque te has puesto tan serio, digo, algo ha pasado.
0: Te ha adoptado el tono de muchos locutores de radio, de emisoras importantes a nivel nacional.
2: Madre mía, qué miedo.
0: Claro,
2: Hoy está la radio, va a haber un informativo. Eso sí, los nuestros escuchenlo, pero...
0: No, veamos, pero...
1: Qué aburrimiento,
0: si
1: a mí no me gusta.
0: Si lo hacemos así en plan bien... Los Bee Gees fue un grupo musical...
1: sí, muy sesudo,
0: australiano,
1: sí.
0: Formado por los hermanos
1: Barry. Exacto, se habla así y te toma al mismo tiempo un whisky de 25 años. Bueno. Esos que valen 2.000 euros la botella. El tono muy sesudo.
3: Bueno. Tenían muy buena música los Bee Gees,
0: ¿eh? Sí, señor. Y vamos a escuchar la evolución, porque en 1967 don Anselmo lo sufrió en su propia carne.
2: ¡Hombre, que sí lo sufrí!
0: Cuando los Bee Gees editaron Massachusetts, precisamente tenía en Massachusetts... Cuente.
2: Ahí tenía yo una finca, me lo llevé a tocar en mi cumpleaños, porque a mí las perras nunca me han... Yo tengo perras de sobra. Y menuda me armaron, pues les puse un catering... Y hice un catering de una matanza murciana, como tenía sus morcillas, sus longanizas. Había un arroz y pavo para después, porque maté dos pavos. Y no les gustaba la carne, solo querían fruta y tomate.
0: Ese prisa que se acaba la canción.
2: Y entonces pues digo, pues vaya a comer lo que comió Clavijo. Y no tocaron.
0: ¿Algo más?
2: Dame.

0: Massachusetts, no conocieron los paparajotes hasta que llegó Don Anselmo, que montó una cadena de paparajotes. Ahí se volvieron locos, porque eso de chupar la hoja del limonero, vale,
1: locos perdidos.
0: El caso es que vamos a ir escuchándonos la progresión de la música de los Bee Gees, que estuvieron muy presentes durante finales de los 60, los 70, tuvieron una evolución, empezaron a sonar en todas las emisoras de radio.
1: Sí, señor.
0: Y la canción que vamos a escuchar,
1: ¿cuál es?
0: A mí me parece una de las mejores.
1: ¿Cuál es?
0: De los Bee Gees.
1: Dime cuál es.
2: I started a
1: young. Esa la cantaron en una fiesta que yo fui. Y allí hicimos una parvada de paparajote y de viñuelos. Y entonces se salieron un momento a comer y me decían: mayor, el Barry, el único que queda vivo, hijo. Uh-huh. El único, el Barry, el guapo.
0: Yeah.
1: El despelico así la barba. Yeah. Me decía: one more. Digo, ¿qué quieren, nene? One more. Digo, ¿qué? Una canción. Digo, no. One more paparajote, quería más.
0: Al final, Don Anselmo, si sigue usted hablando, este programa, menos de los Bee Gees,
1: se comían la hoja.
0: Va a ser de todo. Va a ser una
3: narración nada más.
0: Madre mía. Para mí, una de las canciones más bonitas.

0: Bueno, la vida de los Bee Gees queda para otra gran película musical, ahora que se están poniendo de moda. La última, la de Michael Jackson. Pero aquí también hay mucha materia, porque son muchos hermanos, todos con su vida particular y todos unidos, con los Bee Gees, vendieron más de 220 millones de discos entre álbumes y sencillos. Y lo que usted no sabe, don Anselmo, es que todavía siguen vendiendo discos y cobrando mucho derecho de autor a través de plataformas.
1: Pero tú no sabes por qué el primer tirón de vender tantos discos lo tuvieron. Si quieres te lo cuento, si te lo vas a creer, si no, no. Hombre. Porque yo daba un vale y yo fui su productor. Y yo daba un vale con cada disco para dos pasteles de carne en los días del año que ellos quisieran en una de mis franquicias de Estados Unidos. Con seso. ¿Qué te parece?
0: Me parece, ya le he dicho,
1: y
0: que
1: la
0: está
1: gente más
0: usted...
1: que lo compraba por oír el disco, pero sobre todo por degustar esos pasteles de carne.
0: Está usted desvirtuando completamente
2: el
0: este
2: programa, sí. Se está usted cargando el especial,
0: de los Bee Gees.
1: El especial también lo vendíamos con carrillera, pastel de carne especial, sí, señor.
0: Nada, pero y lo que yo le diga. O sea, cada día usted se inventa una serie de historias que seguramente usted mismo se la llegará.
2: Es asombroso.
0: Se la creerá.
1: Hombre, es la verdad, pero si queréis yo no hablo, ¿eh?
0: No.
1: Mira, me ha dado sentimiento, ala. Adiós.
0: Bueno, vamos a seguir, nos vamos al año 1971, a partir de ese año, y ya veremos cuándo les explico qué relación tienen los Bee Gees con el pollito, pero esta es otra historia que vamos a abarcar.
2: Hombre,
0: en uno...
2: Pues no gané yo dinero.
0: No desveles nada, porque esto va a ser después de escuchar...
2: El falsete, bueno, me callo.
0: Ya estamos liados.
2: Me callo.
0: Es que os estáis adelantando. O sea, me paséis un guión y luego no le hacéis caso al guión. De hecho, vale, don Anselmo... Vale. Usted yo creo que ni ha mirado el guión.
1: Yo ya no digo nada.
0: En fin, la escaleta, hombre, hay que ver. En fin. Bee Gees, who can you mend a broken heart? ¿Qué te parece, pollito, la pronunciación?
2: Hombre, buena, de las mejores.

0: ver, don Anselmo, usted que es tan listo, usted que ha viajado tanto, que ha dado la vuelta no sé cuántas veces al mundo, que conoce a tantas personas, ¿qué sabe usted de Arif Mardi?
1: Pues mira, te voy a decir la verdad. ¿Eh? A esta persona le cambié yo el nombre.
0: ¿A Arif Mardi?
1: Sí, porque se llama... Él se llamaba Juan Antonio Triguero del Carmen del Dulce Nombre. Y llegó y yo quiero... Y dije, no, tú no quieres nada. Tú te vas a llamar así.
0: Arif Mardi.
1: Y vas a estar ahí con estas personas, ¿eh? Porque lo estoy cumpliendo. Y es un trabajo muy serio.
0: Sí, bueno, señor. Sí, bueno. En 1975, su amigo Trigueros, llamado... Arif Mardi, según usted, ¿eh? Porque yo no me hago responsable de sus comentarios, este señor fue el que le dijo a Barry, sería interesante que de vez en cuando hicieras algún falsete. Poquito a poco lo fueron introduciendo en algunas canciones.
2: Pero a Barry, yo hablo, ¿eh?
0: Barry era el que ejecutaba el falsete, pero a Barry no le terminaba de... Ya, pero déjame que llegue.
3: Oye, pollito, por favor.
0: Déjame que llegue. Vamos a ver. Barry lo intentaba. Y entonces no había manera. Y fue cuando, según me cuenta también don Anselmo, que tampoco me lo termino de creer, cuando requirieron al pollito para que les ayudara con el tema del falsete.
2: Sí,
0: y ahí,
2: señor.
0: Pollito,
2: sí, señor.
0: Es cuando entras tú. Cuenta.
2: Así fue. Pues nada, yo estuve allí. Y digo, vamos a ver, ¿qué queréis, falsete? Si yo la voz la tengo fina, ya desde que nací. Y ellos se dieron cuenta, ¿no? Ya. Digo, ¿qué queréis? Pues queremos que hagan. Y entonces yo se lo hice y digo, ¿queréis esto?
0: Es que es difícil, ¿eh?
2: Y dice, qué bien lo hacen, nene.
0: A mí no me sale.
2: Entonces me. Claro. Digo, venga, ¿dónde hay que meterlo? Y dice, ahí mismo.
0: Ahí mismo.
2: Y ahí, por cada eso que hacía, me daban $50,000.
0: También te llamaron los Neutrals, que
2: también.
0: Hacían, también. Y los
2: Pecos.
0: Y ahí
2: hice yo mi fortuna. Me compré la casa en el Berro, ahí en el monte, ahí en Sierra Espuña.
0: Los Pecos también te llamaron, ¿no?
2: También me llamaron los Pecos.
0: Bueno, pues Barry Jeep era el que ejecutaba el característico falsete y también hacía la voz principal de los Bee Gees. Robin tenía una voz de tenor lírico, un vibrato más marcado.
2: Es una cosa.
0: Maurice Gibbs aportaba armonías graves, medias, en fin.
2: Era un fenómeno.
0: Son los Bee Gees. Señoras y señores, bienvenidos a este maravilloso mundo musical que cada día enviamos a través de las ondas y desde la Villa de Alcantarilla.
4: ¡Hay mucha bruja!

0: aunque no se lo crea, es verdad que el grupo se destacaba, ¿no?, en los 70 por sus melodías, por su forma de hacer música, pero cuando llegó el falsete, que llaman falsete R&B, pues la evolución de los Bee Gees se hizo notar. Le voy a contar una anécdota. Estaban presentando en un, no voy a decir en qué comercio, en fin, una tienda de estas grandes que hay ahora, un nuevo sistema de altavoces, y lo estaban probando con música de esta de ahora, de ¡hey, mueve tu culito! Que sí, que digo, no sé qué.
1: Con música de esta de ahora, sí.
0: Claro, y digo, el altavoz no sonaba, no tiraba, digo, no tira. Dice, y la gente, pobre, pues tampoco es para tanto, está claro que con esas canciones, y un pasito para adelante, y otro para atrás, ven aquí. Sí. Digo, maestro, déjeme que conecte mi Bluetooth a su altavoz.
1: Exactamente.
0: Digo, dele máxima potencia.
1: Exactamente.
0: ¿Y sabes qué canción puse?
1: ¿Qué canción pusiste, Bartolón?
0: La que hizo que ese altavoz sonara de auténtico lujo.
1: ¡Hombre!

0: clásico falsete de los Bee Gees y esas canciones de la película Fiebre del Sábado Noche. Cuento un poco la historia porque era casi increíble que un grupo que venía de hacer otro tipo de música de pronto se lanzara a hacer música disco. Don Anselmo, ¿qué pasó?
1: Bueno, pues que venían ya muy quemados.
0: ¿Quemado de qué?
1: De hacer otro tipo de música.
0: Yeah.
1: Y decir, vamos a ver, si no tenemos ni para comprarnos los churros del domingo por la mañana.
0: ¿Pero qué me estás contando?
1: Lo que está oyendo.
0: ¿Sí?
1: Y entonces, pues yo los cogí, digo, en mi regazo, digo, uh-huh, vosotros tenéis que hacer música disco. Y me dijo, ¿eso qué? Por lo que se pone en la discoteca, con la bombilla esa de luces,
0: el flash,
1: para bailar.
0: Uh-huh.
1: Y las cosas tienen que ir por aquí.
0: ¿Sabe que
1: y la voz fina?
0: Fina.
2: Ya estaba yo.
1: Y triunfaron, ya está.
0: ¿Sabe que la canción Stayin' Alive de los Bee Gees, de la película Fiebre del Sábado Noche, es una de las canciones que más remezclas ha sufrido?
2: Así es.
0: Y vamos a escuchar una remezcla muy especial con los Bee Gees y con Snoop Dogg. Escuche cómo suena esto porque es una auténtica maravilla. One, two, three.

0: Estoy pensando, don Anselmo, que podríamos hacer alguna remezcla del tema Stay in Alive, pero usted rapeando por encima en plan no, panocho.
1: Tenemos una con Tony Tovar que dice que va a rapearlo.
0: Cata la película.
2: Exactamente. La música disco esta generalmente. Muy bien.
0: Del Stay in Alive tenemos, aunque no se lo crea, don Anselmo, hasta versión rumba.

0: ¿Me está contando, Pollito, que lo del tiki tiki tiki es cosa tuya?
1: Lo del tiki tiki tiki lo propuse yo.
0: Es que faltaba algo, ¿no? Sin, sin sí, el tiki tiki tiki.
1: Me gustó.
0: Ay, tiki tiki tiki tiki.
1: Y ya está, y fue para adelante.
0: Estaban los Bee Gees haciendo una gira, y en el descanso de una de sus giras y tal, se pusieron a componer un tema. Y el tema hablaba de la desolación y el colapso emocional que supone una ruptura amorosa. Y así que Barry, Robin y Maurice se pusieron a escribir, a componer. ¿Por qué te ríes, Pollito? A ver.
1: No, es que no tiene nada que ver, es que le estoy viendo.
0: Ponte en el rincón, coges el libro.
1: Es que le estoy
0: libro.
1: Viendo la uña del dedo meñique a este hombre y la lleva, hombre, la lleva a afilar así de punta.
0: Porque toca la guitarra.
1: Pues parece como si llevara ahí un arma, ¿no? Para defenderse.
0: Hombre,
1: o para sacarse la cerilla del oído.
0: No, es que es un arma. Es un dedo que
1: increíble.
0: Normalmente mucha gente tiene, aquí sobre todo en la zona de Murcia.
1: Sí,
0: es el dedo meñique con una uña muy larga,
1: que sirve
0: para muchas cosas. Sí, pero sí, tampoco vamos a dar muchos detalles.
2: De distinción.
0: Bueno, os parece que escuchemos la canción que compusieron y grabaron en un
1: NAE.
0: Sí. Estaban ahí, dice, ¿la grabamos o qué? Venga, pum, pum, pum, se pusieron y así suena el Tragedy.

0: Bueno, la verdad, los artistas lo saben. Lo mismo si usted es músico, toca en casa, tiene su guitarrica, su armónica, y de vez en cuando compone algo, sabe que la inspiración no es que la tengas que buscar, es que de pronto llama, hace así: ¿quién es? ¡Soy la inspiración! ¿La qué? La inspiración. Y entonces te surgen las ideas cuando menos te lo esperas. Y estaba, Barry en el garaje de su casa, ahí con, en fin, limpiando el coche y tal, y de pronto dijo: ¡Hey! ¡Tengo una idea!
1: ¡Sí, señor!
0: Llamó a sus hermanos. Entonces no había móvil, era, hijo, estamos hablando...
1: ¡Reunión, trompeta de
0: venga,
1: idea!
0: Vamos a ver, que tengo aquí una cosa
1: eso,
0: tal...
1: Eso.
0: La canción con la que vamos a despedir este espacio es You Win Again, y rápidamente los hermanos se pusieron a trabajar, y fue la canción número uno en el Reino Unido. Y todo esto porque se le ocurrió a Barry mientras que estaba ahí en el garaje con el coche.
2: 79 años tiene ya Barry.
0: ¡Madre mía! En fin... ¿Le parece bien, don Anselmo, que despidamos este especial Bee Gees?
2: Pues claro, hijo.
0: Bueno, especial, especial, usted se ha encargado de que no sea tan especial.
2: Eso es verdad.
0: Pero bueno.
2: Parece que hay un festival por ahí fuera.
0: Sí, hay mucha gente hablando, ¿no?
2: No sé, igual vienen zagales.
3: Sí,
2: ¿qué me pegando algún rebuche?
0: Algún rebuche.
1: Hombre, tranquilo, no diga usted eso.
0: Gracias. Todos estos programas los pueden rescatar en nuestra página web y en las plataformas de MOBA. Claro que más de uno dirá: ¿para qué? Merece la pena, se lo digo yo.

0: Las 11, las 10 en Canarias.
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0: La imputación de Rodríguez Zapatero marca la agenda política del día en el Congreso, dentro y fuera del hemiciclo, donde el gobierno trata de mantener un complicado equilibrio, defender al expresidente y mostrar respeto por la justicia. Cámara Baja, Sandra Gallardo, buenos días.
2: Buenos días. Tras el shock inicial, el día después, el gobierno da un apoyo medido a Zapatero. Aseguran estar tranquilos tras leer el auto del juez en el que no ven en Moncloa pruebas concluyentes que demuestren tráfico de influencias. Dicen en el equipo de Sánchez que harán una defensa cerrada mientras se demuestre lo contrario, mientras no haya pruebas ni indicios documentados. Esa es la cautela que tienen distintas fuentes socialistas cuando se les consulta hoy. Cautela, prudencia, quieren esperar a que la investigación avance. Esto no es el caso Cerdán y ese demoledor informe de la UCO, dicen. También diferencian entre el juez Calama y el juez Peinado, a quien han cuestionado infinitas veces por su investigación. A Begoña Gómez, en este caso, la parte socialista del gobierno cree que es un auto sólido. Prefieren ser cautos, esperar a que declare Zapatero el 2 de junio. Ahora mismo confían en las explicaciones del expresidente, pero ya hay quien dice en privado que si alguien ha hecho algo, que lo pague.
0: En los pasillos de la Cámara, el líder de la oposición se ha referido también a la moción de censura que Vox le insta a presentar después del caso Zapatero. Alberto Núñez Feijóo no cree que haya llegado el momento. Seguimos en el Congreso de los Diputados ahora con Verónica Muñoz.
3: Sí, el PP se reafirma en su idea de notar una moción de censura justo cuando se acaba de conocer el auto de imputación a Zapatero. Los populares responden a Vox que no es el momento, aunque sea una opción que nunca han descartado del todo, aun sin los apoyos, aseguran fuentes del partido. Si hay algún movimiento por parte de los populares, será cuando avancen esas investigaciones. Lo reconocía el propio Feijóo hace unos minutos en una conversación informal con periodistas. El líder del PP asegura que cumplirá con su deber, hará todo lo posible, dice, para que haya un cambio de gobierno cuando considere que ha llegado ese momento. Será ahí cuando muevan ficha. El PP sigue poniendo la presión en los socios, animándoles a dejar caer al gobierno. Los populares no concretan si por ahora han iniciado algún tipo de contacto con Junts o el PNV.
0: Sigue mientras la sesión de control al gobierno con momentos de gran dureza por la imputación del expresidente del gobierno. En medio, como si fuera una tregua, la intervención de Borja Sémper, el portavoz del Partido Popular, muy aplaudida en su regreso al Parlamento al superar un cáncer.
4: Esto ya no funciona. Todos sabemos que estamos asistiendo a un espectáculo. Lo que le decimos a los españoles es que hay alternativa, que hay esperanza y que repararemos el daño causado y que el cambio está llegando. Muchas gracias.
0: En el control, enfrentamiento del gobierno y la oposición, también por la lucha contra el narcotráfico en el Estrecho y la reciente muerte de dos guardias civiles durante una persecución frente a las costas de Huelva. Vamos a escuchar a Cuca Gamarra.
5: Señor Marlaska, es absolutamente inexplicable que usted no estuviera en su funeral, con sus familias, con sus compañeros, con los ciudadanos que se acercaron a rendirles un homenaje y a mostrar su dolor y su consternación.
0: El Partido Popular reprochaba al ministro del Interior la falta de medios. Grande Marlaska se defendía así.
6: Peores condiciones laborales, peores remuneraciones, peores infraestructuras, ningún medio, ninguna posibilidad, y también inmiscuirse en su trabajo con policías patrióticas, etc. Yo creo que ellos están mucho más agradecidos con nuestro trabajo.
0: La Guardia Civil ha intervenido alrededor de 12.000 litros de combustible para dar servicio a narcolanchas en varias operaciones en las provincias de Murcia y de Huelva. Hay 4 detenidos. 11:04 de la mañana, 10:04 en Canarias. Ahora las noticias de su comunidad.
7: En la región de Murcia, Partido Popular y Vox votan en contra de la subida de la cotización a los autónomos colaboradores. PSOE y Grupo Mixto, que han presentado sendas enmiendas a la totalidad, recuerdan que la subida, además de pactada con sindicatos y organizaciones de autónomos, contó con el voto a favor del PP en el Congreso de los Diputados. A las críticas de la ponente de la moción, la diputada popular Josefa Carreño, respondía la socialista Virginia Lopo que la subida, además de equiparar cotizaciones e ingresos, mejora el acceso a los trabajadores por cuenta propia a las prestaciones sociales.
8: Aquí la consigna socialista es clara: vigilar, presionar y recaudar.
9: Cotizaciones mínimas significan pensiones miserables y precariedad en la vejez o en situaciones de necesidad, como una enfermedad o cuidado de hijos.
7: Según datos de la Confederación Hidrográfica del Segura, los embalses de la cuenca duplican su capacidad en un año. Los pantanos se encuentran ahora al 60%, mientras que en 2025 por estas fechas estaban solo al 31%. Es la primera vez en una década que alcanzan esa cifra. Hablamos de 684 hectómetros cúbicos. Y en Lorca el ayuntamiento regularizará 37 granjas porcinas con una modificación del Plan General de Ordenación Urbana. Según el concejal del área, Ángel Meca, lo que se pretende es posibilitar la actividad a los pequeños ganaderos y evitar que se encuentren en desventaja ante las nuevas grandes industrias.
10: En muchas de estas explotaciones los ganaderos son ya ganaderos de cercanos a los 60 años y esto les va a poder permitir jubilarse tranquilamente ejerciendo su actividad porque es su medio de vida y tener una tranquilidad.
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0: Son las 11 y 11 de la mañana y tenemos a un invitado muy especial que va a venir a ser entrevistado por nuestro compañero Pepe. Buenos días, Pepe.
1: Buenos días, Sandra. Buenos días, Sandra Gambín, que está en el control de sonido y en la locución también, claro que sí. Y tenemos a un invitado muy especial. Dices bien, porque es un invitado amigo de esta casa desde hace ya muchos años. Es un reconocidísimo músico de rockabilly, de rock and roll, que se llama Al Dual, Piki para los amigos, nuestro amigo Alfonso Al Dual, que esta mañana llega para hablarnos de música, pero también para hablarnos, claro, de música, porque es música lo que vamos a hablar. Realmente es que ha inaugurado Al Dual, Sandra, la primera escuela de rock inclusivo en España, diseñada específicamente para niños y niñas con pensamiento neurodivergente. Pues vamos a hablar con Alfonso Dual, que lo tenemos ya en el otro lado del teléfono. Al Dual, muy buenos días.
2: Buenos días, Pepe, Sandra, ¿qué tal?
1: ¿Cómo está el señor Al Dual?
2: Muy bien, aquí tocando, que tenemos una masterclass aquí en Madrid, en el Luriaga, y bueno, preparando algunas cositas de contenido y también con la finalización del nuevo disco.
1: Muy bien, vamos a subirle más el potenciómetro del teléfono Al Dual, Sandra. De la mesa, y ahí lo vimos bien claro. Bueno, que estás grabando, estás terminando el nuevo disco.
2: Sí, ahí estamos en la segunda tanda de canciones y muy contento, ¿no?, con el resultado. Saldrá en octubre y bueno, con muchísimas ganas de presentarlo y comenzar con la gira, ¿no?
1: Estupendo, porque hemos estado escuchando perlitas del nuevo disco, como este Revolution que escuchamos por detrás, que a mí me parece un pedazo de canción. No solo por el estilo que tiene, que mezclas ahí varios palos del rock, que me encanta, y además con muchas cositas que hay que escucharla varias veces porque dicen, Dios mío, qué producción lleva esta canción, sino porque además la letra es que lo pone bien claro. Necesitamos una revolución muy positiva, ¿verdad?
2: Sí, yo creo que en todos los aspectos, de ahora mismo como está el sistema montado, desde ahí y hasta la educación, ¿no?, que es ahora donde estamos muy muy metidos y donde nos concierne más.
1: Bueno, Al Dual, cuéntanos, inauguras hace cosa de un mes, no más, esta escuela de rock inclusivo en España, diseñada específicamente para niños y niñas con pensamiento neurodivergente. ¿Cómo se te ocurrió esta idea? Supongo que la llevabas madurando ya mucho tiempo junto a Mila, tu mujer. ¿Y cómo surgió? ¿Y qué es lo que ofrecéis en esta escuela? Cuéntanos por qué.
2: Bueno, esto surge a colación de mi diagnóstico, porque no sé si lo he comentado en las redes, lo he hecho público. Hace un año me diagnosticaron de TEA, de Trastorno del Espectro Autista Grado 2. Entonces, bueno, la verdad es que fue, pues eso, fue un flash, porque sí que me identificaba y de pequeño he tenido una forma de, sobre todo en la música, ¿no?, de componer y de comportarme a la hora, en mis rutinas y todo eso. Sí que a colación del diagnóstico, resignificar cosas, sí que me lancé a montar. Bueno, yo estuve muchos años también dando clases en Murcia, 8 años. Y decidí montar una academia para niños, o sea, una academia inclusiva para niños y pues eso, pues no hacer pasar a los niños neurodivergentes por las trabas que yo había pasado en mi vida hasta convertirme en músico profesional, ¿no?
1: ¿Cómo te diste cuenta tú? Porque hace un año te lo diagnosticaron. ¿Qué notabas tú con tu edad? Porque yo te conozco a ti desde que teníamos, bueno, desde que tenías tú 16, que yo soy un poquito mayor que tú, y ¿qué notabas tú, Al?
2: Pues mira, yo desde pequeño he tenido todas las estereotipias y eso son las típicas tocs y manías. Yo pues he sido muy muy maniático, pues movimiento de manos, balanceos, el rocking que se llama, y luego sobre todo el pensamiento en ruta y arborescente que tenemos los autistas, que es un pensamiento en el cual nos dan una información y nosotros tendemos a ramificarla y profundizar. Ya sabes tú que en mis producciones, como When I Was Younger, estuve 9 meses inmerso en... Son pistas inmersas en la producción, eso se llama pensamiento monotrópico, ¿sabes? Entonces, que no puedes salir de ahí. De hecho, se me olvidaba hasta comer. la época más fuerte de la producción de Buena Voz Junkers.
1: O sea, ser perfeccionista hasta el punto de ya lo que roza lo absurdo, ¿no?
2: Claro, claro, eso es. Yo creo que al final el espectro autista se resume en personas, somos personas muy, muy ultrasensibles en todos los aspectos. Nos sienta mal muchos alimentos, no entendemos, o sea, somos muy literales, no entendemos las bromas. Yo lo resumiría al final que somos personas muy, pues eso, muy sensibles y, o ultrasensibles a todo, ¿no? A todo lo que nos pueda, pues eso. Tocar vivir, ¿no?
1: Sí. Oye, y con este diagnóstico, Al, después de tiempo, ¿sigues algún tratamiento? ¿Te ha cambiado en algo la vida? Cuéntanos.
2: Pues, a ver, no sigo ningún tratamiento, solo tomo escitalopram, que es una pastilla para regular la ansiedad social. Sí. Ya sabes que los autistas, el tema de la ansiedad, fíjate a lo que me
1: dedico. Sí, la verdad es que
2: es un poco cómico esto, ¿no? Porque sí que me dedico a tocar y a hacer conciertos y enfrentarme a miles de personas. Y bueno, la verdad es que, pues eso, intento, también con los años he intentado pues desarrollar, pues, se llama el masking o enmascaramiento y de alguna forma comportarme como exigen las normas sociales, ¿no? Uh-huh. Normativas.
1: Bueno, y en la escuela de música que inauguras, que montas con Mila, con tu señora, en esta escuela de música dais clase de cuántos instrumentos, porque tenéis un enfoque exclusivo, naturalmente adaptado para alumnos con trastorno del espectro autista, trastorno del déficit de atención e hiperactividad, de AH y dislexia. ¿Qué instrumentos sois los que tocáis? ¿Cómo lo enfocáis para el rock and roll? ¿Pueden ir niños que no tengan también estas afecciones? Cuéntanos un poquito todo esto.
2: Sí, sí, la verdad es que es una academia inclusiva en la cual también tenemos niños normativos, neurotípicos, y lo bonito de esto, ¿no?, es que puedan convivir la parte, pues eso, más neurodivergente con la neurotípica, ¿no? Ajá. Tenemos alumnos que son neurotípicos, tenemos TEA grado 1, grado 2, incluso grado 3, tenemos TDA, tenemos altas capacidades, bastantes, tenemos superdotación, o sea que es un espectro increíble, ¿no?, en el cual pues todos podemos estar aprendiendo de todos, ¿no?
1: Muy bien, ¿y qué instrumentos son los que se especializan estos niños? Supongo que guitarra, por supuesto.
2: Sí, sí. Guitarra, pero sí, como bien sabes, yo toco algunos instrumentos más.
1: Sí.
2: Y sí que suelo, pues eso, es realmente esto es una academia de bandas, no es una academia de música al uso, es una academia de formación de bandas.
1: Sí.
2: En la cual tienen los niños desde muy pequeñitos tienen la oportunidad de saber lo que es una banda, de ensayar con una banda, de empezar a tocar directamente, porque sí que es verdad que en los conservatorios o en el conservatorio está muy bien, porque la verdad es que se cursa bien y sales siendo un músico profesional, pero no todo, cuando llegamos a la adolescencia estamos capacitados para seguir estudiando en el conservatorio, porque requiere muchísimas horas y al final estamos hablando de música clásica, nada más, ¿no? Me parece absurdo no poder abordar otros estilos, ¿sabes?
1: Sí.
2: Entonces, en esta academia intentamos que los niños desde el minuto uno empiecen a tocar en banda y tenemos una lista de un listado de canciones y bueno, la verdad es que contentísimo, porque antes de la academia sí que monté un espacio, un proyecto piloto aquí en casa y nos funcionó genial. Entonces fue el momento en el cual decidimos sacarlo afuera, ¿no?
1: Bueno, mi compañera Sandra Gambín seguro que tiene alguna pregunta que hacerte esta mañana.
0: Sí, yo tengo una. Desde tu experiencia como músico y como profesor, ¿qué es lo más importante que debe aprender alguien que quiere dedicarse a la música?
2: Pues yo creo que el compañerismo, ¿no? Y ser constante, ¿no?, en la música. Ser humilde y estar, pues eso, abierto al aprendizaje, ¿no? Yo creo que lo primordial, y luego pues ya vienen otras cosas como la memoria, ¿no? La memoria es importantísima para, pues eso, para recordar siempre lo que vas aprendiendo y no dejarlo de alguna manera atrás, ¿no?
1: O sea, valores, valores humanos, ¿no? 100%.
2: Claro, claro, Pepe, porque al final es, al final tienes que convivir en una banda y aparte de tocar, tenemos que enseñar a tener valores, a tener respeto, a escuchar a todos, ¿no? Ya te contaba que el tema de los neurodivergentes pues tiene ese pensamiento,
1: sí,
2: que le das una pista de un arreglo y a lo mejor empiezan a ramificar ideas y hay que estar ahí para escucharlo, porque los grandes inventos y los grandes proyectos, bien lo sabes tú, que salen pues de una mente diversa, ¿no? Ya sabemos, uh-huh, Messi, Einstein, Michael Jordan,
1: sí, sí, sí,
2: pero Timpan, sí, autistas, ¿no?
1: Sí, sí, sí, sí, sí, sí. Entonces, tengo otra pregunta, perdona que te corte, porque claro, el rock and roll, como decían los Rolling, it's only rock and roll where I like it. Y los Rolling son muy directos para esto, sabes tú que graban en directo y las canciones hacen una toma, dos tomas y ya está. O sea, ese perfeccionismo que del que me estás hablando, si te pones con una canción y puedes estar hasta un año con la canción, ¿no?
2: Ya, sí, sí, sí, ya te digo que en buena evolución, que casi que enfermé.
1: Madre mía. O sea,
2: estuve 9 meses porque, como bien sabéis, hice la producción, arreglos, hice todo, diseñé todo bajo, el muro de sonido.
1: Sí, sí, sí.
2: Y eso, y me metí en ese pensamiento de hiperfijación monotrópico y casi que no podía salir.
1: Bueno, lo has superado, vamos, porque sabes que la banda de Gipanda y los trabajos tienen que acabarse también, claro, Al.
2: Claro, claro, claro, claro. Y bueno, para eso está Mila, para sacarme de aquí del estudio,
1: claro,
2: y decir, oye, ya está bien, ¿eh?
1: Claro.
2: Entonces, claro, es, por un lado está muy bien porque, bueno, porque hiperfijas, hiperfocas y puedes llevar los proyectos a límites, como en el caso de, pues eso, de muchas obras que se han hecho, que si te fijas, detrás de toda esta gente, incluso Gaudí, el padre de Gaudí, era gente que vivía para su arte. O sea, estamos hablando de pensamientos neurodivergentes,
1: sí,
2: totalmente.
1: Sí, sí, sí. Que otras personas que no conocen este tipo de afección, pues dicen, pues es obsesión, ¿no? Pero no,
2: sí,
1: es una condición, claro.
2: Sí, de hecho, dentro de muy poquito van a cambiar lo de TEA por DEA, lo de trastorno del espectro autista, el DSM-5, estamos a punto de que, bueno, de que varíe y que a partir de unos años sea...
1: Sí, algo más, con un nombre menos agresivo, vamos.
2: Exactamente, exactamente.
1: Sí. Oye, Aldual, ¿dónde está la escuela? Esta escuela de bandas, una escuela para, como bien has dicho y me ha encantado, ¿no? Que esas personas que les gusta el rock, que les gusta crear una banda, que desde pequeñicos sepan cómo va, que sepan cómo respetarse, por dónde va un bajo, por dónde va la batería, dónde tiene que entrar una guitarra. Lo veo muy bonito, porque como bien has dicho, los conservatorios están para esa música clásica, para las notas musicales que también están en tu escuela, pero el rock and roll no tenía una escuela y a mí me parece algo apasionante, ¿no?
2: Claro, claro. Y además el rock and roll de verdad, ¿no? Que lo que se suele decir como el rock and roll, al final yo cuando hablo de rock and roll hablo de las raíces, no hablo de los Rolling, que me encanta, uh-huh, pero sí que intentamos que la palabra o el vocablo tenga identidad y que sea real, ¿no? Sabes tú que el rock and roll empezó en el 1948,
1: sí,
2: con bandas como Ike Turner, toda esa historia de la música y todos esos rudimentos y toda esa riqueza, pues de alguna forma transmitirla a los alumnos.
1: ¿Dónde está la escuela, Alfonso?
2: Pues está en el barrio de Arroyo Culebro, en Leganés, en la calle Alcobendas, y bueno, ya sabéis que, bueno, estamos muy lejos, pero bueno, si tenéis alguna, yo qué sé, interés, me pueden escribir en las redes sociales desde Murcia, cualquier cosa que yo pueda también ayudar a niños que estén sin diagnosticar, también tenemos muchos contactos,
1: sí,
2: seguridad social, de manera privada,
1: sí,
2: entonces pues cualquier cosa que necesiten que me escriban por las redes sociales.
1: En la escuela, bueno, tú das clases, pero supongo que tendrás ayuda y más gente, ¿no? Porque tú tienes conciertos, tienes grabaciones, estás súper ocupado, vamos.
2: Sí, sí, estoy ahora mismo yo solo dando clases. La verdad es que nos quedan muy poquitas plazas. Hoy estaba viendo el horario y me quedan 2 plazas nada más para el año que viene. Entonces sí que bueno, estoy atareado, ¿no, Pepe? Porque, bueno, tengo que salir a tocar ahora en gira en octubre.
1: Por eso digo, claro.
2: Entonces, lo que es que hemos intentado es que no hayan los fines de semana clases que sea de lunes a viernes y dejarme esos fines de semana para poder girar.
1: Oye, Al, volviendo al disco, ese disco que terminas, que sacas en octubre, que te vas de gira, que os vais de gira, Mila y tú con la banda, con la nueva banda, que es una maravilla. Un saludo para Su, por cierto, que es vuestra hija, que es una músico extraordinaria, que estuvo aquí, que toca el piano de maravilla. Y que, bueno, yo estoy seguro que en cuanto cumpla la mayoría de edad, de hecho toca con vosotros en alguna gira, pero va a estar en la banda, vamos, eso no me cabe la menor duda, o hará su proyecto propio, ¿no?
2: Sí, me imagino.
1: que digo que, ¿hay alguna sorpresa en ese disco, alguna colaboración, o lo va a haber en la gira para presentar el disco?
2: Pues...
1: Bueno, si me lo dicen no va a ser sorpresa, pero supongo que algo tendrá
2: claro,
1: en la cabeza.
2: Claro, pero no, es un disco... En el cual yo creo que no va a haber ninguna colaboración. Es un disco que, bueno, es un ejercicio, como tú decías, de varios estilos. Y bueno, estamos haciendo sí que otro tipo de colaboraciones, ¿no? Fuera del proyecto, estoy grabando con Loquillo.
1: Toma.
2: Para su último disco estoy haciendo una producción para él, en la cual, pues eso, vamos a cantar juntos en el disco que viene de duetos. Ajá. Y bueno, también hay otras colaboraciones que iremos desvelando también, pero fuera del disco de Alduar.

0: y aprender, ¿no? Es un grandísimo músico y una gran persona. Y con el loco, pues eso, estoy grabando Vaqueros del Espacio, y bueno, en cuanto tenga la voz, estamos grabando todos los instrumentos y creo que en una semana, dos semanas, tenemos que grabar las voces en Warner, aquí en Príncipe Pío. Ajá. Y bueno, un placer, ¿no?, poder coincidir con el loco y poder cantar con él.
1: Que
0: ¿no?
1: Tú ya habías coincidido con él, porque tú has estado con los Rebeldes. Tienen mucho rock and roll todas las espaldas, antes de ganar en la Metropolitan Awards, de estar en la Sala de la Fama del Rockabilly. Pero loquillo es que tiene que ser impresionante, ¿no?, como persona. O sea, eso es así.
0: Sí, no, la verdad es que lo he conocido ahora, no lo conocía así, conocía a los Rebeldes, pero con quien sí había tocado es con el guitarrista que llamaba Los Trogloditas, con Sabino Méndez, que estuvo haciendo un par de conciertos con él a principio de los 2000.
1: Qué grande,
0: pero con el loco no había tenido la oportunidad de tocar. La verdad es que fue un lujo, ¿no?, recibir la llamada de loquillo.
1: Muy bien. Pues Aldo, al que no te quiero entretener más, que abuso siempre, abusamos de tu confianza,
0: porque hombre, eres un placer siempre,
1: ¿no?, amigo, y yo llevo a gala siempre que cuando vienes a Murcia y tienes un hueco, te acercas a Radio Sintonía, que eso no lo consigue, yo sé que lo haces por amistad y por nosotros, que somos una radio que quieres, y te lo agradezco en el alma, y la última vez aquí con toda la familia, cantando canciones, o sea, es que eso es muy grande,
0: un lujo, Pepe.
1: Es un lujo para nosotros.
0: En tu emisora.
1: Pues muchísimas gracias. No, yo no sé si Sandra, ¿tienes algo que decirle? ¿Alguna pregunta que se nos escape? Que este es tu programa también.
2: No, hombre, yo quería despedirme como Dios manda de Al, que ha sido un placer tenerlo aquí con nosotros.
0: Placer, Sandra.
2: Hablando
0: gracias.
2: No solo de música, sino también de formación, pasión y de trabajo que realizan desde esa escuela. Así que, pues nada, a ver si seguimos manteniendo vivo el espíritu del rock and roll.
1: Ya lo liaremos, Sandra, Alfonso, cuando venga por aquí por Murcia, como siempre estamos en contacto, para que venga a echar un ratico.
2: Hombre, claro.
1: Vamos a dar unos meses de espera porque siempre lo tenemos ahí liado cuando presente el disco. Alfonso.
0: Sí, hacemos una visitilla ahí a la radio. Eso se ha hecho.
1: Pues lo dicho.
2: Pues muchísimas gracias por acompañarnos.
0: Gracias, Sandra, y gracias, Pepe.
1: ¡Viva el rock and roll! ¡Venga!
0: Espacio.
1: Al
2: ¡viva!
0: Un abrazo, chao, chao.

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4: Bueno, estamos en directo en las mañanas de Radio Sintonía en el 107.8 de la FM. Y nos encanta estar a tu lado. Y nos encanta ofrecerte esa agenda cultural que llega con el señor Paco Galera. Muy buenos días.
5: Hola, ¿qué tal, Pepe? Buenos días. Así es, como tú muy bien dices, vamos con el repaso a nuestra agenda cultural. Alcantarilla, fiel a su carácter y a esa manera tan peculiar de celebrar las fiestas de mayo 2026, comienza esta semana a hacerlo con una programación cargada de tradición, emoción y muchas ganas de salir a la calle. Un fin de semana para vivirlo con vecinos, con familia y con quien quiera sumarse. Arrancamos a partir de este momento la agenda cultural que tiene como protagonista a las fiestas de mayo. Si hay un momento que marca el inicio real de las fiestas, ese es el que llegará a las 9 de la noche en la Plaza de San Pedro. Hablamos del chupinazo, el cohete que dice, sin necesidad de más palabras, que Alcantarilla ya es otra cosa durante los próximos días. A partir de ese instante, la ciudad se transformará en música, luz y color con las fiestas de mayo 2026. Recuerden que el inicio oficial de las fiestas es este viernes en la Plaza de San Pedro a partir de las 9 de la noche con el chupinazo. El viernes llega el primer cohete y el primer plato fuerte. Las fiestas comienzan en la calle Numancia, que acogerá la instalación de las tradicionales barracas huertanas, con esas mesas largas y ese olor a comida típica murciana que también representa lo que somos. Los precios y toda la información referente a estas barracas están en la web del Ayuntamiento de Alcantarilla y en sus redes sociales. Ya lo saben, el viernes a partir de las 8 de la tarde ya se pueden disfrutar de las barracas huertanas. Tengan en cuenta que no se admiten reservas y que se atenderá por orden de llegada. Pero la noche del viernes tiene aún más. A partir de las 10:30, el recinto de fiestas se engalana para acoger la gala de las Reinas de las Fiestas 2026. Una ceremonia llena de emoción y orgullo que no dejará indiferente a nadie. Las damas mayor e infantil de las diferentes peñas festeras desfilarán por la alfombra roja para optar a ser las reinas de estas fiestas de mayo 2026. Al concluir, no bajará el ritmo de la noche, sino todo lo contrario. Los DJ Pablo García y Juan Velázquez tomarán el relevo para prolongar la celebración hasta bien entrada la madrugada. Recuerden, este viernes a partir de las 10:30 de la noche, el recinto de fiestas acoge la gala de las Reinas de las Fiestas 2026. No se lo pierdan. Si el viernes se enciende la mecha con el chupinazo, el sábado será la explosión. La mañana arrancará a las 12 del mediodía con el primer pasacalles festero protagonizado por los peñistas infantiles. El recorrido partirá desde la Plaza de San Pedro hasta la Plaza Adolfo Suárez y al llegar los más pequeños podrán disfrutar de una degustación de pócimas infantiles. Recuerden que todo ello será a partir de las 12 del mediodía. Pasacalles de Peñas Infantil este sábado. No se lo pierdan. Seguimos en sábado porque por la tarde llega uno de los momentos más emotivos del calendario festero. A las 6:30, la Virgen de la Salud, patrona de Alcantarilla, saldrá desde su ermita en el paraje del Agua Salá hasta la iglesia de San Pedro, en romería. Una romería que cada año congrega a cientos de vecinos y que recuerda que las fiestas de mayo también tienen su alma más profunda y sentida. Pueden acompañar a la Virgen todos los vecinos y visitantes que así lo deseen. Recuerden, este sábado, a partir de las 6:30 de la tarde, desde la ermita, en el paraje del Agua Salá.
6: Vamos, listo.
5: Más eventos para el sábado.
6: Salud, muchachos.
5: Por la tarde llega el turno del desfile de carrozas infantil que recorrerá el trayecto entre la calle Termino y la calle Nona. Los jóvenes peñistas lanzarán miles de juguetes al paso, convirtiendo las aceras en un río de alegría para los niños y no tanto, que aguardan, a buen seguro, aguardarán.

0: Más eventos para el sábado. Por la tarde llega el turno del desfile de carrozas infantil, que recorrerá el trayecto entre la calle Terminó y la calle Nona. Los jóvenes peñistas lanzarán miles de juguetes al paso, convirtiendo las aceras en un río de alegría para los niños y los no tanto, que aguardarán a buen seguro con los brazos abiertos. Un evento cargado de juguetes e ilusión que no deberemos perdernos. El desfile partirá a las 8 menos cuarto de la tarde. Recuerden, desde la calle Terminó este sábado, desfile de carrozas infantil. No nos lo vamos a perder. Para quien su estómago le esté pidiendo algo de comer este sábado, a partir de las 10 de la noche, la Asociación de Amas de Casa de Alcantarilla recupera un año más la Noche del Pan. Será en la calle Mayor, a la altura del Jardín de Campo Amor, una cita que forma parte ya del alma de estas fiestas, con unas amas de casa sencillas y generosas como el propio pan. Recuerda, será este sábado a partir de las 10 de la noche, Noche del Pan, en la calle Mayor, a la altura del Jardín de Campo Amor. Media hora después, a las 10 y media, la Plaza Adolfo Suárez vive uno de sus momentos más esperados, la quema de la bruja infantil, acompañada de un gran castillo de fuegos artificiales que iluminará el cielo de Alcalá y arrancará los aplausos de todo el que se congregue a esas horas en esta céntrica plaza del municipio. Ya saben, a partir de las 10 y media de la noche, en la Plaza Adolfo Suárez, quema de la bruja infantil. Y cuando parece que el sábado lo ha dado todo, llega la medianoche. A las 12 arranca el primero de los conciertos gratuitos de estas fiestas, con Sinova como cabeza de cartel en el recinto de fiestas. Música en directo para finalizar el sábado. Y al terminar, varios DJs seguirán con la fiesta para los que aún tengan ganas de más. Recuerda, este sábado a partir de las 12, Sinova en concierto. Último día de la semana, el domingo, comienza con energía renovada. A partir de las 12 del mediodía, las peñas de Alcantarilla tomarán la calle por primera vez en estas fiestas, con un excepcional pasacalles que partirá desde la calle Terminó y finalizará en la Plaza de San Pedro. Una manera muy festera de dar los buenos días que pocas ciudades pueden permitirse. Recuerden, este domingo, a partir de las 12 del mediodía. Eso será a las 12 del mediodía, pero a las 2 de la tarde la avenida Martínez Campos se va a convertir en escenario del concierto que ofrecerá la banda The Tracks. 30 minutos después, a las 2 y media, en esa misma ubicación, llegan las paellas populares, música y arroz. No hay combinación más murciana ni más festera para un domingo. Y será aquí, en Alcantarilla, este domingo a partir de las 2 de la tarde, primero con el concierto de The Tracks, que amenizará esas paellas populares. No te las pierdas. El colofón a este fin de semana llegará a las 9 de la noche con un gran concierto. La Plaza Adolfo Suárez acogerá la actuación del grupo Unreason Queen. Será el broche musical de una semana que Alcantarilla habrá vivido, como siempre, con todo lo que tiene, a tope y sin escatimar nada. No se pierdan este concierto de una de las bandas tributo más importantes a nivel mundial, Unreason Queen, este domingo, en la Plaza Adolfo Suárez, a partir de las 9 de la noche. Ya lo saben, arrancan este fin de semana oficialmente las fiestas de mayo 2026. Una invitación abierta a salir, a compartir y a recordar que hay pocas cosas mejores que celebrar juntos. Alcantarilla lo sabe desde siempre. Esta semana volveremos a demostrarlo.
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0: 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No te pierdas los conciertos de las fiestas de mayo de Alcantarilla. Desde el sábado 23, disfruta de todos los conciertos gratuitos. Sábado 23, recinto ferial, gran concierto de Sinova. Lunes 25, Jardín de Campoamor, actuación de Días de Verano, tributo a Amaral. 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
6: Que no, hombre, que no nos lo vamos a perder. 11:47 minutos, ya sabes que a las 12 tenemos noticias.

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0: Bueno, llegan las noticias de España y del mundo, noticias también de la región de Murcia en el último tramo de ese informativo con Radio 5 de Radio Nacional de España que escuchamos aquí. No te vayas.
1: Es mediodía, las 11 en Canarias.
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1: El Lehendakari pide explicaciones urgentes tras la imputación de José Luis Rodríguez Zapatero. Y Manuel Pradales reclama respeto a la justicia y a la presunción de inocencia, pero cree que un hecho grave y sin precedentes exige transparencia.
3: Yo lo que espero de un expresidente de un gobierno español, en este caso Zapatero, es que ofrezca todas las explicaciones oportunas y que lo haga con la máxima celeridad y con la máxima transparencia.
1: Tras la imputación del expresidente del gobierno, Vox presiona al PP para que presente una moción de censura contra el gobierno, pero Alberto Núñez Feijóo considera que todavía no es el momento. Los populares niegan que existan contactos con otros grupos y en estos casos se mira a Junts y al PNV. Recordamos, los nacionalistas vascos y el Partido Socialista son socios parlamentarios en el Congreso, forman además coalición en Euskadi. El gobierno mantiene la defensa de Rodríguez Zapatero, dice estar tranquilo, señalan que el auto del juez, aunque sólido, no aporta pruebas. Esta mañana también hemos conocido que Vox ha pedido al juez instructor, a José Luis Calama, que le retire el pasaporte a Rodríguez Zapatero y le prohíba salir de territorio nacional al apreciar, dicen, riesgo de fuga o de destrucción de pruebas. La Organización Mundial de la Salud acaba de actualizar al alza el balance de fallecidos y casos sospechosos por la epidemia del ébola en la República Democrática del Congo. El riesgo epidémico es alto, aunque se mantiene bajo a nivel mundial. Santiago Barbago.
4: Sí, después de la reunión urgente del Comité de Emergencias de la OMS, sus expertos consideran que en este momento el brote de ébola no puede considerarse como un riesgo mundial, aunque sí califican de muy elevado el impacto tanto en la República Democrática del Congo como también en Uganda.
5: Situation is a public health emergency of international concern.
4: Nos preocupa a nivel internacional, sí, pero no es una pandemia, ha asegurado el director general de la OMS, acompañado de expertos que han valorado positivamente la reacción del gobierno congoleño, aunque también han destacado que es probable que el primer contagio de este brote tuviera lugar hace un par de meses. De momento hay 139 muertos y más de 600 casos sospechosos.
1: Premios Princesa de Asturias, se falla el cuarto de los galardones de este año, el de Cooperación Internacional, Hotel de la Reconquista en Oviedo, Roberto Caudiva.
6: Buenos días. Precisamente ahora el jurado acaba de conceder por unanimidad el premio Princesa de Asturias Cooperación Internacional 2026 a la Bóveda Global de Semillas de Svalbard. Está ubicada en Noruega y es la que nos garantiza alimentos en caso de desastres naturales y otros conflictos. Así lo acaba de anunciar el presidente del jurado, Gustavo Suárez Pestierra.
7: Conceder por unanimidad el premio Princesa de Asturias de Cooperación Internacional 2026 a la Bóveda Global de Semillas de Svalbard, banco ubicado bajo el suelo del Ártico, creado...
1: Pendientes también de la flotilla Global Sumud, ya han llegado a puerto israelí algunos de los 430 activistas capturados por Israel en aguas internacionales cuando se dirigían a Gaza con ayuda humanitaria. Mónica Marguenda.
8: Ya está en territorio israelí el primer grupo de activistas, según ha confirmado la asociación Adala, que se encarga de su defensa. Los abogados ya han podido visitar a los miembros de la flotilla que permanecen arrestados en el puerto de Ashdod. El resto llegará en las próximas horas y se espera que sean trasladados a una cárcel en el desierto de Negev. Hasta entonces no se permitirán las visitas de los representantes consulares. El ministro de Exteriores español cifra entre una y dos decenas el número de españoles entre los detenidos.
1: Recordamos esa noticia que hemos conocido en directo, el Banco de Semillas de Svalbard en Noruega, Premio Princesa de Asturias de Cooperación Internacional. 12 y 4 minutos, 11 y 4 en Canarias. Ahora las noticias de su comunidad.
9: En la región de Murcia, la Audiencia Provincial de Murcia ha acordado la suspensión del juicio que va a arrancar esta mañana por vertidos al Mar Menor por la ausencia justificada de un perito clave en la causa. Era la primera vista en la que la Laguna actúa como sujeto jurídico, como víctima y acusación. En la Asamblea Regional, Vox se queda solo en su rechazo al acuerdo comercial Unión Europea-Mercosur. Los grupos parlamentarios no han alcanzado un posicionamiento común. Escuchamos a Antonio Martínez Nieto de Vox, Fernando Moreno de PSOE, María Marín, Grupo Mixto y Jesús Cano del Grupo Parlamentario Popular.
10: esta Asamblea puede alzar su voz contra el Pacto Verde que no deja producir y contra los acuerdos comerciales que no dejan vender lo que se produce.
11: El campo necesita ayuda, sí, necesita respaldo institucional también, pero necesita sobre todo que saquen sus manos de sus actividades.
12: El mayor enemigo del campo español es Donald Trump y ustedes, señorías de Vox, son sus lacayos.
13: El Partido Popular no va a apoyar ningún acuerdo comercial que no proteja a nuestros agricultores y ganaderos.
9: Más noticias de este miércoles ante el incremento del precio de los alquileres de los locales comerciales hasta un 40% en 5 años. La asociación UPTA propone la creación de una bolsa municipal a precios asequibles. Locales más baratos mediante incentivos fiscales para los propietarios con el fin de que los trabajadores por cuenta propia puedan iniciar una actividad. Eduardo Abad es presidente de UPTA.
14: Generar posibilidades para personas que quieran poner en marcha la actividad económica. Y que no haya actividades económicas que cierren por culpa de tener un alquiler excesivamente caro. El secreto, el truco, como queráis, está en la ventaja fiscal que deben de tener los propietarios.
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0: Bueno, ya queda menos para Mi Libro Preferido, claro que sí.
18: Las mañanas...
0: Pues fíjate que será el lunes de la semana que viene. Tener unos días.
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0: 12 de la mañana y 8 minutos. Enseguida vamos a ir a buscar esa agenda de la historia de España y del mundo que sucedía tal día como hoy, un 20 de mayo, en nuestro país, en el resto del planeta. Lo más importante, efemérides de la historia, nos lo va a contar Bartolomé Martínez. Pero antes la música.
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0: 6 de junio, Murcia. La placita al lado de la Catedral del Cristo del Rescate. Ahí van a estar los del Tonos a las 12, gratis, desde Santander. Bueno, dentro de poquito tendremos a Hendrik Roever en directo. No sé si aquí en el estudio o por teléfono, pero lo tendremos, al cantante y guitarrista de los santanderinos, los del Tonos. Y ahora sí, buscamos las efemérides en la historia con Bartolomé Martínez.
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2: Seguro que sí. ¿Qué tal? ¿Cómo estamos? Saludos. ¿Hay alguna persona que se tienen que tomar alguna pastilla para el mareo? Es que claro, viajamos muchos años hacia atrás y cuesta trabajo acostumbrarse. 1789, nuestra primera parada. En ese año nace el religioso francés Marcelino José Benito Pagnat. Y ustedes dirán, ¿quién es este hombre?
3: Marcelino, ya eres un hombrecito. Tú naciste el mismo año que la Revolución, en 1789, el 20 de mayo. Yo defiendo lo que tiene de bueno la libertad, la igualdad y la fraternidad. Pero me horroriza la crueldad de muchos.
4: Papá se preocupa de que en Marles no se cometan barbaridades.
5: Y le respetan. Aprende de él. Serás bueno y justo.
6: Quiero serlo. Y mamá me enseña a rezar y a pedirlo a la Virgen.
7: Aquí, donde Marcelino sufrió una gran tormenta de nieve, me gusta repasar con vosotros, Evelyn y David, la vida de Marcelino.
8: Su madre, María Teresa Girard, y tía Luisa, su cuñada, tuvieron una gran influencia en el despertar religioso de Marcelino.
2: Bueno, Marcelino José Benito Champagnat, en 1815, comunica a algunos compañeros su proyecto de una sociedad de religiosos maristas, la llamada Sociedad de María Maristas. Su proyecto consistía en una educación cristiana y la alfabetización de los niños en zonas rurales. Y nos vamos rápidamente al año 1891. En una convención de la Federación Nacional de Clubes de Mujeres se hace la primera proyección pública del kinetoscopio, precursor del moderno proyector de películas y que desarrolla William Kennedy, lo que ya sería el futuro cine que todos conocemos.
9: Por los grises de Henri Descartes, cuánta razón.
2: Seguimos en 1946, nace la actriz y cantante estadounidense Sherilyn Sarkisian Lapierre, mejor conocida como Cher. Gana un Grammy con el tema Believe y es protagonista de las películas Las Brujas de Eastwick. Además, gana un Oscar como mejor actriz en 1988.
10: I want to really say something. When I was little, my mother said, "I want you to be something," and I guess this represents 23 or 24 years of my work, and I've never won anything before from my peers. I'm really, really happy. I'd like to thank everyone.
2: Su carrera comenzó junto a su entonces esposo Salvatore Sonny Bono, con quien protagonizó un programa de televisión. Ha grabado 26 discos de estudio, uno en vivo, y ha participado en 3 bandas sonoras. La conocen como la mujer de plástico, por la cantidad de operaciones estéticas que hacen que a su edad siga estando más guapa que nunca. 1969, durante un partido del equipo de béisbol Dodger en Los Ángeles, 4 marines atacan a Peter Cetera, el cantante del grupo Chicago que escuchamos por debajo de mi voz, porque no les parecía adecuado el largo de su cabellera. Le rompieron la mandíbula en 3 partes y el vocalista fue hospitalizado en terapia intensiva. Y bueno, pues durante su estancia en el hospital escribió el tema que estamos escuchando.

0: En 1927, en Estados Unidos, el aviador estadounidense Charles Lindbergh despega para iniciar lo que será la primera travesía en solitario por avión a través del Océano Atlántico. Y en 1932, es la aviadora Amelia Earhart quien despega para iniciar lo que será el primer vuelo solitario de una mujer a través del Océano Atlántico.
1: Cuando era niña, soñaba con tocar las nubes. Todo el mundo me decía, Amelia, eso es imposible. Pero yo no les presté atención. Siempre supe que puedes hacer cualquier cosa que decidas hacer. Me llevó un tiempo, pero lo hice. Fue el día en que subí por primera vez a un avión en aquel espectáculo aéreo. Ese no solo pude tocar las nubes, también supe que tendría que volar toda mi vida. Soñaba con tener mi propio avión y surcar los cielos del mundo. ¿Una mujer con licencia de piloto? Se reían. A pesar de las burlas, lo conseguí.
0: Pues se reían, pero al final lo consiguió. En el año 2016 fallece Miguel de la Cuadra Salcedo, el reportero y aventurero español fundador de la Ruta Quetzal.
2: Hoy decimos adiós a Miguel de la Cuadra Salcedo, que ha muerto en Madrid a los 84 años. Aventurero, deportista y reportero de esta casa de televisión española, cubrió la guerra de Vietnam o el golpe de estado de Pinochet, entre otros muchísimos acontecimientos. Además, fue el impulsor de la famosa Ruta Quetzal, premiada por la UNESCO. Hoy personalidades del mundo de la política, de la empresa y también muchísimos compañeros de profesión lamentan su pérdida y destacan además su extraordinaria personalidad.
3: Ven, ahora te espera la realidad. Tendrás que aprender muchas cosas. Están empezando a reunirse para el enjambre.
4: ¿Se van a reunir un enjambre? ¿Qué es eso?
3: No, he dicho que se reúnen para el enjambre.
4: No lo comprendo.
3: Es muy pronto para que tú lo comprendas. Primero tendrás que aprender cosas más sencillas.
4: Ah, sí. ¿Y para qué lo hacen,
3: Porque las abejas hacemos esto desde que empezamos a existir.
4: ¿Y por qué las abejas hacemos esto?
5: En un país multicolor.
0: En un país multicolor.
5: Nació una abeja.
0: Nació una abeja bajo el sol, si tú ya te sabes la historia.
5: Y fue famosa.
0: Es que hoy es el Día Mundial de la Metrología y el Día Mundial de las Abejas. Te dejamos con nuestra abeja favorita, la abeja maya.

Pues muchas gracias a Bartolomé Martínez por esta visión, claro que sí, de lo que es la historia en este día, las efemérides del 20 de mayo en la historia de España y del mundo. 12:19, ya sabes que a las 12:30 tenemos el tiempo, esa predicción para lo que resta de jornada y para mañana, día 21, jueves, y también al filo de la una estaremos en la DGT. Hoy a la una tenemos copla, canción española. Desde Venezuela, aunque viven en Miami ya hace años, ¿no? Los amigos invisibles.

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7: Enseguida estamos en la Agencia Estatal de Meteorología, en la EMET. Llega Julián Lennon, Radio Sintonía.

0: Julian Lennon, el hijo de John, sonando con nuevo trabajo discográfico en Radio Sintonía en las mañanas. Bueno, vamos a conocer el tiempo que tenemos para lo que resta de jornada, también para mañana jueves, y para ello nos vamos a la AEMET, Agencia Estatal de Meteorología. Ya sabes, el tiempo siempre patrocinado aquí en las mañanas de Radio Sintonía.
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0: La información del tiempo desde la AEMET, Agencia Estatal de Meteorología, hasta allí nos vamos para conocer esa predicción que tenemos para lo que resta de jornada, también para mañana jueves. Y tenemos ya a Luz Cepeda, que nos lo cuenta todo. Luz, ¿qué tal? Muy buenas tardes.
2: Buenas tardes. Continúa el tiempo estable y soleado en la región de Murcia. Hoy las temperaturas suben un poco en el interior, sin cambios en el litoral. Cielo poco nuboso, despejado, viento tendiendo a viento del este. Máxima de 33 grados en Murcia y Molina Segura, 32 en Cieza, 30 en Lorca, 29 en Mazarrón, 28 en Yecla y Caravaca de la Cruz, 27 grados en Águilas y en Cartagena. Mañana las temperaturas similares a las de hoy. El cielo poco nuboso, despejado. El viento tendiendo a viento del este por la tarde. De madrugada mínima de 12 grados en Yecla, 13 en Cieza, 15 en Murcia, 18 en Cartagena, máxima de 32 grados en Murcia, 31 en Mazarrón, 26 grados en Cartagena. Es una información de AEMET.
0: Pues muchas gracias por esa información que llega en directo desde la Agencia Estatal de Meteorología.
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0: La información del tiempo en las mañanas, próxima parada la tenemos en la DGT y conocemos el tráfico en tiempo real, cómo están las carreteras en la región de Murcia. Se llaman Morgan.

0: sonido de Morgan en las mañanas de Radio Sintonía. Y la calidad del aire en el exterior de los estudios, la última medición se realizó hace poquitos minutos en Alcantarilla. Calidad del aire en nuestra villa con respecto a gases compuestos volátiles y materia particulada a esta hora de la mañana es razonablemente buena. Recuerda que es una información que nos ofrece la Dirección General de Medio Ambiente. Es la calidad del aire. Buscamos unos mensajes.
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0: Bueno, llega Imelda May. 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

estamos en directo, 107.8 en la FM 1242. Bueno, momento para Guille Milky Way y sus chicos.

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0: Tenemos ya esa conexión con la Dirección General de Tráfico. Daniel González nos cuenta cómo están las carreteras a esta hora en la región de Murcia. Buenas tardes, Daniel.
1: ¿Qué tal? Muy buenas tardes. Pues en estos momentos la situación es bastante tranquila. No registramos grandes complicaciones en las carreteras murcianas, pero seguimos muy pendientes con esas obras de mejora de la calzada de la CT32 en los entornos de Cartagena y también de Roche. Van a encontrar complicaciones en sentido San Javier con esas obras de hasta un kilómetro.
0: Muchas gracias, Daniel, por esta información que llega en directo desde la DGT a las mañanas de Radio Sintonía. Bowie.

0: Bowie, estás en el cielo, su música que no para. Claro que sí, en cinco minutos tenemos copla aquí en Radio Sintonía. Vamos con unos mensajes.
1: Ahí vamos.
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0: Bueno, pues aquí estamos en Radio Sintonía y tan ricamente, como diría un amigo mío, ya sabes que a la una tenemos una colección de coplas y de canción española preparadas para ti, con tus llamadas, con tus saludos. Lo vamos a pasar muy bien, ¿eh? Tenemos una horita por delante completa de, vamos, de pitiminí, como diría también otro amigo mío. ¡Guau! ¿Qué me dices? Mark Knopfler.

0: los sultanes del swing.
1: And the sultans.
0: Dire Straits.
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0: play. La de veces que hemos puesto esta canción en la radio, ¿eh? Y la de veces que la ponía yo en el tocadiscos para ir al instituto cuando estaba arreglando, hombre. Allá por el año cuando salió, vamos. Año 80 y algo. O 70 y algo, finales de los 70. En fin, estamos en directo Radio Sintonía y nos queda nada, nos queda un minutito para llegar, un minuto y medio para llegar a la copla. Para romper así un poco de molde, lo entroncamos con el blues de Freddie King, este Sugar Sweet. Dulce Sweet. Sultanes del Swing. Dulce Sweet. Freddie King, uno de los tres reyes, ya sabes, B.B. King, Albert King y Freddie King. ¡Buah! ¡Qué maravilla! Lo dejamos cantar un poquito, venga.
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0: Estos son sonrisas, caramelos, dulces para mis oídos.
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0: Pero no, no, no, ni mucho menos dejan de ser dulces mis oídos cuando a la una de la tarde, que es ya la una de la tarde, llega ese tiempo de radio tan especial que a ti te gusta y que se llama
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0: Efectivamente. Saludos en nombre de Bartolomé Martínez, del que te habla, Pepe Invernón. Vamos a llevar a cabo con alegría, con ilusión esta horita de radio que tenemos por delante, con canciones llenas de sentido, de copla, paso doble. También estaremos con esas coplas maravillosas de Doña Concha Piquer, de Isabel Pantoja, de Marifé de Triana, de La Niña de Antequera, de Luis Lucena, de Antonio Molina, de Pepe Blanco, de Miguel Poveda, de Rocío Jurado, de Paquita Rico. Esas canciones flamencas, rumberas, de Camarón de la Isla. Con ese saber estar en la rumba también de José Manuel Soto. Llegará también Antoñita Moreno. Bambino nos dejará su frenética rumba. Antoñita Romero, el Fari, Alejandro Conde, el Príncipe Gitano y muchos, muchos, muchos, muchos más. Manolo Martínez Blanzales.
4: ¡Hola, amigo!
0: ¿Cómo estás, hombre?
4: Muy bien. Yo hoy tengo de comer olla gitana, olla fresca.
0: Pero qué rica. Tu madre es que le echa también, a la olla fresca le echa también cositas de cerdo, ¿no?
4: ¿Qué es de la cocina de Ana? Plato de garbanzos, olla gitana, campeón.
0: Olla gitana.
4: Maravilloso, ya. Plato de comida. Maravillosa.
0: Sí, pero, ya, pero es que la olla gitana aquí en Murcia le echamos solo lo que son vegetales, pero aquí creo que le echan un poquito de cordero o algo así, no sé.
4: No,
0: pero,
4: cariño, son vegetales.
0: Vegetales, estupendo. Es como tiene que ser. Es que yo tengo aquí un par de amigas que a la olla gitana le echan un poquito de chiche, ¿sabes lo que te quiero decir? Y hoy me parece
4: claro,
0: estupendo. Que me parece también estupendo.
4: Me permite un minutico si es posible.
0: Manolo, mira, la radio es tuya. Adelante, Manolo Martínez Blanca.
4: Tu voz es un clavel, una azucena que me embriaga de vino y me castiga. En tus labios mi dolor se mitiga, pero también sufro una cruel condena. Eres mi corazón y me encadenas a tu sevicia, crueldad que me obliga a darte un beso espinoso y me irriga de saliva mi boca y me envenena. Eres un sufrimiento, tú sí, un martirio que me quema la piel y hasta mis huesos los transforma en fuego y en delirio, porque me condenó hace tiempo un beso a tu vela, altar quemado en cirio, mustia pasión, sexo, pasión a exceso. Sonete improvisado. Y ahora una coplita.
0: No, no, pero ahora te voy a poner yo a prueba. Es que quiero yo ponerte a prueba. Y además, ¿vale? Como se está grabando, pues me hace mucha ilusión que nos hagas una décima o una quintilla a cada compañero. Comenzamos, por ejemplo, con Sandra Gambín. Cuando quieras, Manolo.
4: Esta es mi Sandra Gambín, locutora de primera. El corazón reverbera y me lleva a mí hasta el fin. Locutora de postín, que siempre tiene recuerdo, pues su mente tiene cuerdo. Un pensamiento divino, te digo, un buen camino en las ondas y no muerdo.
0: Y ahora vamos con Paco Galera.
4: Este es mi Paco Galera, el jefe de informativos. Un hombre resolutivo, que siempre estará a mi vera, pues siempre luz y certera, en palabra sibarita, hombre bueno, y felicita mi alma a su corazón, pues tiene mi bendición, y mi letra no se irrita.
0: Y ahora vamos con Paco Rabadán.
4: Es mi Paco Rabadán, escritor tan verdadero, y demuestra lo primero, que siempre se gana el pan, con honradez, no es gañán, mas es hombre divertido, yo digo, sí, enternecido, hombre sensible y tan bueno, que demuestra sin veneno que triunfa fortalecido, triunfa fortalecido.
0: Y ahora vamos con Bartolomé Martínez.
4: Bartolo, grande persona, locutor estremecido, que demuestra bendecido, se merece una corona, en la vida se perdona, porque tiene mucho arte, se lleva la mejor parte en las ondas tan ancianas, sintonía en la mañana, porque tiene el estandarte.
0: Y ahora vamos con nuestra querida Carmen Manzanera, que aunque esté jubilada, pues sé que nos escucha. Vale, vamos con ella.
4: Ella es Carmen Manzanera, locutora inolvidable. Le dedico yo laudable mi palabra bullanguera, mi décima postinera, y digo ya improvisada, una mujer muy alzada, guapa, bella y rutilante, que demuestra ser delante en la fiesta encalanada.
0: Y ahora vamos con Antonio Tobar, venga.
4: Antonio, técnico mío, hombre y amigo sincero, demuestra ser verdadero con amor y buen trapío, cual torero. Es hombre pío, un hombre de gran saber, que demuestra con querer, que tiene gran firmamento y tiene gran sentimiento y mucho excelso poder.
0: Estamos terminando. Vamos con Teófilo Molina. Teo Molina, ¿sabes los 25 de Radio Sintonía de qué hablamos? Venga, vamos.
4: Mi Teo tiene empaque. Hombre bueno, cariñoso. No demuestra ser medroso, pues tiene buen miriñaque. Dedico Teo, almanaque, que tu fecha no se olvida. Te digo yo bendecida, mi cariño y mi tesoro, eres locutor de oro, porque en mi mente sin brida.
0: Y terminamos con un servidor, cuando quieras, Manolo.
4: Pepe, locutor, que opina en las ondas muy exacto. Te dedico yo a arrebato, mi cariño y mi divina palabra, que siempre trina en pájaro en nido bueno. Su calor es muy ameno y su amistad muy sincera. Y te digo yo, trinchera, no, pues eres muy ya pleno, décima improvisada.
0: Y ahora te voy a poner en un aprieto ya total, porque todo esto está grabado y lo vamos a utilizar en las fiestas. Entonces me encanta, vale, se está grabando. Haznos un trobo a todo el equipo de Radio Sintonía y a ver si te acuerdas y nos nombras a todos. Venga, toma ya.
4: Sandra, Pepe, Gran, Bartolo, Paco Rabadán y Paco, y Antonio arman el taco y demuestran gran jolgorio, hombres buenos, repertorio de cariño y Carmen Vera, y siempre en la gran frontera del cariño y la amistad, y en las fiestas con beldad y con alma bullanguera.
0: Pero bueno, Manolo Martínez Blanca, un artista. Ay, Manolo.
4: Y ahora una coplita.
0: Eres único. Adelante, escucha.
4: ¡Hombre! ¡Amigo conductor, palita vuelva!
0: ¡Sí, señor! ¡Gracias, Manolo! ¡Gracias!

0: Bueno, espero que Manolo me disculpe, aprovechándome de la amistad un poquito, pues ya que se está grabando el programa, digo, pues vamos a tener cada uno un trobo, una quintilla, ¿no? Y nos ha gustado el tema este, oye, lo hemos pasado bien. Unos mensajes, sigue la copla.
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0: Vamos a saludar a mi amigo, el hombre tranquilo, el señor de la mecedora, a Juan Cabrera, que seguro que nos está escuchando. Y le vamos a dedicar esta canción. Juanito Valderrama. Miradla, por Dios, señores. Para Juan Cabrera.

0: Ole. Bueno, vamos a mandar un saludo. Sigue la copla en Radio Sintonía para nuestro amigo Daniel, que está en Algezares. Y un abrazo para él, para toda la familia, en especial a Mariano y Antonia, sus padres, que nos están escuchando. Y que quieren escuchar una canción de Manolo Escobar.
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0: Y naturalmente nosotros les vamos a complacer. Pero antes tenemos llamada. Hola, buenas tardes.
2: Buenas tardes.
0: Hombre, pero si es mi amiga Latona, ¿cómo estás?
2: Sí, señor. Bueno, mejor.
0: Bueno, estás mejor porque te caíste un pequeño porracito, ¿verdad? Pero estás bien ya, ¿no?
2: Pero estoy mejor, sí, gracias a Dios, sí. Bueno. Estoy dolida, pero estoy mejor.
0: Bueno, ya, cuéntame, ¿cómo va la mañana? ¿Has hecho ya la comida?
2: Sí, yo.
0: ¿Y qué has hecho de comer?
2: He hecho unas patatas cocidas.
0: Sí.
2: Y boquerón frito.
0: Que no está nada mal.
2: Una ensalada de pepino.
0: Una ensaladica de pepino. Oye, el pepino qué rico está, ¿eh? Además es muy bueno, porque es antiinflamatorio y tiene muchas propiedades.
2: Eso como se le arregla con su orégano, su tomatico. Yo le pelo los tomaticos bien pelados.
0: Sí.
2: Y lo hago pequeñico y luego le raspo otro. Uh-huh. Para que sabe que ese caldico esté más espesico. Y le echo un poquito de agua.
0: Sí.
2: Y entonces ese caldico es divino.
0: Sí.
2: Y vas comiéndote eso y para adelante vamos. He ido de compra esta mañana y no podía hacer otra cosa. He hecho lo más ligero.
0: A mí me parece extraordinaria la comida que has hecho, Apolonia Galeán. O sea, me parece genial. Y sabiendo que tú eres una cocinera, vamos, como la copa de un pino. Tu hijo tiene que alucinar contigo, porque le haces unas comidas deliciosas, hombre.
2: Sí, esa ha ido ahora mismo al trabajo.
0: Y además yo sé que tú haces otras cosas muy ricas, como el conejo frito con tomate y pimiento. Ay, como,
2: claro,
0: como los fritos. Como una ensaladilla rusa, vamos, que es de esas de miedo, ¿verdad? Sí. ¿Cómo
2: y
0: me?
2: Y el pollo también, ajo caballí.
0: Qué rico, ¿cómo me gusta comer?
2: A Bolonia bueno.
0: Me gusta comer muchísimo. Yo tengo ese defecto. O no sé si es una virtud.
2: A mí la cocina que me gusta mucho, pero no soy fina, así de cosas finas.
0: No. A mí me gusta la cocina de toda la vida, que es lo que estamos hablando.
2: Sí, lo que he hecho más allí, los chidones, las patatas, las patatas cocidas.
0: Oye, un buen arroyo habichuelas.
2: Claro,
0: un cocido con pelotas bueno, todas estas
2: oye,
0: cosas que.
2: Yo he comprado medio kilo de picadillo. Que voy a hacer las pelotas ahora. Mañana hace un cocido con la pelotica.
0: Una ollica de cerdo, que está buena, pero bueno, yo me vuelvo loco con la olla de cerdo. Ay, Apolonia Galeán. Bueno, ¿a quién quieres saludar, amiga mía?
2: Pues mira, quiero saludar a mi nieta que fue el otro día su santo. Que fue el viernes, que a ver si me acuerdo, para Sandra y para mi Sandra, que se me van unas veces un poquito la memoria, que fue su santo.
0: Sí.
2: El otro día, fue el viernes, pero estuve llamando, pero no pude coger línea ni por la mañana ni por la tarde.
0: Uh-huh.
2: Entonces pues digo, ahora si lo cojo pues se lo dedico, y pues dedico también al hombre de la mecedora, a Butanero.
0: Sí.
2: A María Andreu.
0: Sí.
2: A
0: Pepita Nicolás.
2: A Pepita Nicolás.
0: A también
2: a Gina.
0: A Joaquina Vicente y a Juan. A Joaquina Vicente y a Juan.
2: Jesús.
0: A María Jesús
2: María
0: Martínez.
2: Jesús, se me olvida.
0: Muy
2: a
0: bien.
2: La José Fatigazo.
0: Sí.
2: A la Joaquina.
0: Uh-huh.
2: A la otra que hace unas completas muy buenas.
0: Sí.
2: Y a todas, si es que se me olvidan, como no me acuerdo de su nombre, pues se me olvidan los nombres.
0: Bueno, entonces me has dicho que has hecho de comer patatas cocidas con ajo, ¿es eso?
2: Sí, he hecho en la turbi un poco de ajo.
0: Sí.
2: Y boquerón frito recocido con harina.
0: Madre mía, qué comida, dice que.
2: Y la ensalada de pepino.
0: Madre mía.
2: Comida de pobres, pero bueno.
0: Comida de pobres, ¿quién lo pillara? Oye, y el ajo que lo habrá hecho fuertecico, como a mí me gusta, porque yo sé que tú haces un ajo de verdad. Si no, ¿para qué vamos a hacer ajo?
2: Yo antes lo hacía en el mortero, pero ahora lo hago en la turbia.
0: En el mortero es que sale especial, tiene más trabajo, pero sale divino, ¿eh?
2: Pues sí. Como lo hago más ligerico, va más lo cómodo. Pero sale muy bueno también, ¿eh?
0: Apolonia, me está dando un hambre de escucharte. Y
2: patatas cocidas también queda.
0: No me lo digas dos veces que me voy para allá. Apolonia Galeán, muchas gracias por tu llamada.
2: Tienes.
0: Guapa.
2: Bueno, pues ponle una canción la que tú quieras, Bonica.
0: Espera.
2: Mi nieta.
0: Claro, eso está hecho, pero cuéntanos.
2: La que a ti te dé la gana.
0: Pero cuéntanos.
2: Tiene mucho gusto.
0: Sí, pero cuéntanos un chiste, mujer.
2: Bueno, te voy a contar uno contigo.
0: Venga.
2: Eso era una muchacha del campo que no había ido nunca a la playa. y le dice su madre, nena, dicen que allí en la playa va y después se llama negra. Dice, bueno. Entonces se va y se lleva su sombrero de paja, su pañuelo a la cabeza, todo bien arreglado para que no le diera mucho sol, y ya está, estaba adentro en la playa y se encuentra con un negro. Estos que van vendiendo por allí cosas. Uh-huh. Y le pregunta, oiga, ¿me puede usted decir el tiempo que lleva aquí? Y dice, pues más o menos llevo 4 horas. Dice, madre mía, yo que vengo para 2 días.
0: Bueno, Polonia, que muchas gracias. Guapa, gracias.
2: Venga, gracias a ustedes. Adiós, hijo.
0: Gracias a Polonia Galeán por tu llamada. Decía yo que mi amigo de Algezares, Dani. Daniel, un abrazo, hombre. Gracias por saludar a todos los oyentes, por estar ahí. Y en especial un abrazo para Mariano y Antonia, para sus papás, que querían escuchar los mayorales del gran Manolo Escobar. Pues ahí está. Los mayorales.

¡Ole! ¡Ole con ole! El gran Manolo Escobar, los mayorales, la copla en Radio Sintonía, todo el sentido de la copla, de la canción española, de lunes a viernes. Ya saben que los martes y jueves llega Bartolomé Martínez con la hora romántica, que es una maravilla. Y nosotros estamos encantados de acompañarte con lo mejor de la copla. Y mi amigo Diego Guirao, que le dedica esta canción a Juan Cabrera, Tini Ferreiro.

0: Tini Ferreiro y este paso doble de la construcción. Bueno, bueno, bueno, que nos está escuchando nuestra amiga Pepita Nicolás. Pepita Nicolás y su Pepe Blanco.
1: Y ya está Pepita con el aperitivo, y no me equivoco, ¿a qué no?
0: Es para ella esta canción.
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ole y ole, Pepe Blanco. Bueno, pues uno de los grandes, sin duda alguna, en la copla, en esta disciplina, en la canción española. Y otro de los grandes lo fue Rafael Conde, el Titi.

Bueno, pues ahí está el Titi con ese Libérate. Y la verdad es que es una auténtica maravilla escuchar al Titi. Como fue una maravilla conocer a una gran mujer de la copla, porque la conocimos, estuvimos con ella, y fue, bueno, pues un auténtico placer, como ya digo, conocer a la gran Marifé de Triana.

0: Marifé de Triana. Sí, señor. 1:41, Radio Sintonía, sigue la copla en el 107.8 de la FM. Es el momento de buscar unos mensajes y enseguida seguimos.
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0: Bueno, nos manda un WhatsApp el señor Antonio Gómez, buen oyente de este programa. Le mandamos un saludo desde aquí. Él manda saludos para toda la audiencia, para todo el equipo. Gracias, Antonio, por escucharnos. Y nos pide una canción de Doña Concha Piquer. Claro que sí, Antonio. Esta canción, este magnífico alegato de la copla, como todo lo que hizo Concha Piquer, es para ti. Cárcel de Oro.

0: Doña Concha Piquer, la cárcel de oro para nuestro amigo Antonio Gómez. Bueno, tenemos llamada a Antonio Gómez, tenemos que atenderla porque es una persona que ha mejorado mucho, que ha estado malito, pero que nos alegra mucho escuchar a Juan Cabrera, el caballero tranquilo de la mecedora. ¿Cómo está usted?
1: Bien.
0: ¿Cómo me alegra escucharte, Juan?
1: Pero de estar mejor.
0: Bueno, eso es bueno, eso es bueno. Tú ya
1: lo
0: sabes.
1: Lo que pasa
0: es
1: que el oxígeno.
0: Sí.
1: Me tiene loco.
0: Bueno, pero hay que tomarlo. Cuando hay que tomarlo, hay que tomarlo. Que eso es salud también.
1: No, es.
0: Oye, Juan, ¿qué vas a comer hoy?
1: Arroz.
0: ¿Arroz con pollo?
1: Sí.
0: Qué rico. Bueno, ¿y de postre tú qué comes? ¿Comes postre o algo de fruta? Un flan. Muy bien. Oye, Juan, ¿estás ahí? Es que creo que se ha perdido la llamada. Bueno, en cualquier caso, le mandamos un fuerte abrazo a Juan Cabrera y ahora le ponemos una canción. Al gran Juan Cabrera, que ya está mejor. Y Antonio Gómez, un abrazo chillado para él. Con Doña Concha Piquer, con, yo creo que iba a decir la mejor, pero es que son tantas. Pero es que yo, es que si hay que representar la copla con alguien, yo creo que es Concha Piquer. Yo lo tengo muy claro, vamos. Bueno, vamos con posterior, una de las cantantes que llegó a conocer a Doña Concha Piquer, porque la llegó a conocer. Concha Piquer, bueno, pues falleció entrados, no sé si en el año 80 y poco. Y esta cantante conoció a Doña Concha Piquer.
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0: María Jiménez.

¡Ay, qué grande María Jiménez! ¡Qué grande María Jiménez! ¡Y qué grande la copla! Bueno, ya sabes que enseguida llega otro grande, que es Paco Galera, además de alto, grande, haciendo radio, gran radiofonista, con el informativo de Alcantarilla. Pero antes nos queda todavía... Nos queda... Sí, yo creo que sí, hombre. A mí me gusta mucho este pasacalles, porque mi abuela, la mami, mi abuela María, le encantaba cuando pasaba una charanga que se la tocaran. Me acuerdo una vez de donde echándole 200 pesetas con una pinza. ¡Tocarme la de los nardos! ¡La de los nardos! Pues ahí está.

0: Ay, la calle de Alcalá, los Nardos. Y bueno, pues enseguida llegará con toda la información Paco Galera. La copla.
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0: Saludos cordiales de Bartolomé Martínez, también saludos cordiales desde la condomina, no es broma, saludos cordiales del que te habló, pero es que eso lo decía yo, Paco, cuando retransmitía el fútbol, saludos cordiales desde la condomina. Bueno, estoy un poco loco, sí, lo reconozco, y sobre todo como tengo hambre y me ha hablado la tona de lo que ha hecho de comer patatas cocidas con ajo y unos boquerones y una ensalada de pepino, y ahora estamos hablando aquí de bocadillo de calamares con mayonesa, Paco, nos vamos a Madrid mañana a comerlo, no hace falta, Lo hacemos nosotros en casa, hombre.
5: A la calle de Alcalá.
0: Pues mira, no estaría mal. Nos vamos en un barco velero muy especial, el de Isabel Pantoja. Saludos, adiós.

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2: Son las 2 de la tarde.
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2: ¿Qué tal? Saludos, buenas tardes. Hoy es miércoles 20 de mayo de 2026. Repasamos en los próximos minutos toda la información que está marcando la actualidad de Alcantarilla. Estos son nuestros titulares. El Ayuntamiento de Alcantarilla celebra mañana pleno municipal con distintas propuestas que presentarán los diferentes partidos políticos con representación. Entre otros, se debatirán asuntos importantes como la adjudicación del contrato de concesión del agua potable y el saneamiento aquí en Alcantarilla. El Partido Popular de la localidad ha denunciado que Vox lanza acusaciones de delitos graves contra el equipo de gobierno en los plenos municipales sin aportar prueba alguna y califica la actitud del grupo de extrema derecha como una política de insinuación y confrontación con fines partidistas. Las Juventudes Socialistas de la Región de Murcia han celebrado un congreso extraordinario en Alcantarilla donde se han debatido enmiendas sobre vivienda, educación pública e igualdad de oportunidades que elevarán al próximo Congreso Federal de la organización. También la tramitación de la moción para conceder la medalla de oro de la Región de Murcia a la familia de Sara Gómez ha quedado paralizada en la Asamblea Regional tras presentar el Grupo Popular una solicitud de reconsideración. La concejal no adscrita pedirá mañana que el Ayuntamiento de Alcantarilla se sume a esta propuesta. El brote de sarampión detectado en Alcantarilla asciende ya a 8 casos confirmados según la Consejería de Salud de la Región de Murcia después de que las autoridades sanitarias hayan descartado un bautizo como origen del contagio. También la Asociación de Comerciantes, la Federación de Peñas Festeras y el Ayuntamiento de Alcantarilla habilitan por primera vez el voto telemático para elegir a las Reinas de Mayo de Alcantarilla. Todas estas noticias, junto a nuestras habituales secciones, calidad del aire, la información meteorológica y la agenda cultural, se las contamos a continuación aquí en Radio Sintonía. Son las 2 y 3 minutos, tenemos 30 grados centígrados en el exterior de nuestros estudios. Arrancamos. El Ayuntamiento de Alcantarilla celebra mañana pleno ordinario correspondiente al mes de mayo, que se adelanta una semana por la celebración de las fiestas, con un orden del día que constará de 16 puntos. El equipo de gobierno del Partido Popular, a través del concejal delegado de Recursos Humanos y Comunicación, llevará a pleno una modificación puntual de relación de puestos de trabajo en el Ayuntamiento. Por su parte, la concejal delegada de Hacienda y Organización propondrá modificar la ordenanza fiscal reguladora de la tasa por recogida, transporte y tratamiento de residuos, con el objetivo de incorporar beneficios fiscales para familias numerosas. La concejal delegada de Servicios Públicos someterá a aprobación inicial la estructura de costes, el estudio de viabilidad y los anteproyectos del contrato de concesión del servicio de abastecimiento de agua potable y saneamiento del municipio. Se trata del punto del orden del día de mayor importancia para el municipio por su alcance técnico y económico. En materia cultural, la concejal delegada de Cultura y Educación propondrá otorgar al edificio que alberga la Biblioteca Municipal el nombre de Pedro Jara Carrillo. Finalmente, la concejal delegada de Bienestar Social, Familia y Mujer presentará para su aprobación una adenda al convenio suscrito entre el Ayuntamiento y la Asociación Proyecto Abra. El Grupo Municipal Socialista acudirá al pleno con 3 propuestas centradas en sanidad, educación y movilidad. En el ámbito sanitario, el Grupo Socialista solicitará garantizar la disponibilidad de la unidad de emergencias médicas. En materia educativa, propondrá articular un procedimiento para la cesión de las instalaciones de climatización instaladas por las AMPAs en los centros escolares del municipio. Y por último, el Grupo Socialista pedirá la creación de una comisión de trabajo sobre transporte municipal y su integración en el área metropolitana de Murcia. El Grupo Municipal Vox, por su parte, presentará tres propuestas de distinto alcance. La primera estará relacionada con el alumbrado público del municipio. La segunda solicitará la creación de una feria de día en el marco de las fiestas de mayo de Alcantarilla. Y la tercera propuesta planteará una actuación sobre la presencia de palomas en la Plaza de la Constitución. La concejal no adscrita, por su parte, llevará cuatro iniciativas de temática diversa y propondrá la puesta en marcha de un programa de recogida selectiva de residuos especiales en centros educativos. También presentará medidas para garantizar el acceso a la cultura, el teatro y el cine en los barrios con mayor vulnerabilidad social del municipio. Planteará además la recuperación de la Oficina Municipal de Información al Consumidor y solicitará al Ayuntamiento que impulse un modelo de desarrollo tecnológico responsable y respetuoso con el medio ambiente. El pleno podrá verse en directo a partir de mañana a las 8:30 a través del canal de YouTube del Ayuntamiento de Alcantarilla, Alcantarilla Prime.
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2: Seguimos con la información política del municipio, porque esta semana el Partido Popular de Alcantarilla ha denunciado la estrategia que ejerce Vox en los últimos plenos municipales, lanzando sospechas sobre el equipo de gobierno por dos delitos graves, sin aportar, dicen, ninguna prueba. Los populares califican esta actitud de política de insinuación y confrontación y han aportado algunas intervenciones del último pleno municipal en las que los portavoces Iñaki Isasi y Rubén Gálvez lanzan esas acusaciones, que son respondidas por el concejal de Empleo y Comercio, Joaquín Cantón, y por la alcaldesa Paqui Terol.
3: No esperen a que los comerciantes tengan que venir a darle las quejas. No sé, igual hasta no se atreven a darlas, porque como luego depende de la licencia de ustedes, pues igual se sienten un poco intimidados, ¿no?
4: Lo que no nos dan las quejas porque tienen miedo a lo de renovar la licencia, quizás es más estilo de Vox que de nuestro, porque esa es su forma de ir por la vida. Nosotros las puertas las tenemos abiertas para las quejas o para las sugerencias que nos quieren hacer. La política del terror, por lo menos conmigo, no va, ni con nadie de este grupo, porque hay que llevar cuidado con las cosas que uno dice, ¿eh? Hay que llevar cuidado con las cosas que uno dice.
5: Y algún día seguro que en este pleno también hablamos de los intereses que motivaron esta autorización, nada más. Muchas gracias.
6: Dejan entrever que hemos hecho algo ilegal, nos acusan de hacer autorizaciones por intereses ocultos. Yo le rogaría a los señores, al señor, especialmente al señor Gálvez y al señor Isasi, que si tienen algo que denunciar, lo hagan donde tienen que hacerlo. Y aquí dejen de hacer acusaciones veladas a este equipo de gobierno. Eso lo aclara usted donde lo tenga que aclarar o nos denuncia donde nos tenga que denunciar.
2: El Grupo Municipal Popular defiende que su gestión se centra de forma exclusiva en trabajar con responsabilidad por los intereses del municipio de Alcantarilla. Según ha explicado, los ataques constantes de Vox responden únicamente a un interés partidista que busca el titular fácil en lugar de colaborar en la solución a los problemas de Alcantarilla. Por su parte, Juventudes Socialistas de la región de Murcia han celebrado en Alcantarilla un congreso extraordinario en la Casa del Pueblo. El encuentro ha reunido a los militantes de las distintas agrupaciones para diseñar las enmiendas que enviarán al próximo Congreso Federal de la Organización Juvenil. Los jóvenes socialistas han debatido en este congreso iniciativas que han estado dirigidas a frenar la precariedad y mejorar las condiciones de vida de la juventud de la región de Murcia. Un congreso que situó en el centro del debate el acceso a la vivienda, la defensa de la educación pública y la igualdad de oportunidades. Fabur Goncín es la secretaria general de Juventudes Socialistas de Alcantarilla.
7: Hemos celebrado en la Casa del Pueblo de Alcantarilla un congreso extraordinario de Juventudes Socialistas de la región de Murcia para preparar propuestas de cara al próximo Congreso Federal de JSE. Durante la jornada hemos debatido sobre temas que preocupan a la juventud, como la vivienda, la educación pública o la igualdad de oportunidades, reforzando además nuestro compromiso con la participación juvenil y la justicia social.
2: La agrupación local juvenil ha destacado el valor de la Casa del Pueblo como espacio de participación política y transformación social frente a los problemas reales de los vecinos. Y la que presidiera en su día el Partido Socialista de Alcantarilla, ahora ejerciendo como concejal no adscrita, Lara Hernández, ha emitido una nota de prensa de la que nos hacemos eco, en la que anuncia que pedirá mañana al Pleno Municipal el apoyo institucional para conceder la medalla de oro de la región de Murcia a la familia de Sara Gómez, y hará una petición directa al equipo de gobierno para que asuma la iniciativa y muestre un respaldo público. La iniciativa, presentada en la Asamblea Regional por los diputados de Podemos e Izquierda Unida, que son parte del grupo mixto, María Marín, Víctor Ejido y José Luis Álvarez, a los que Lara han agradecido la iniciativa, se sumarán mañana en este ayuntamiento.
8: Quiero agradecerles públicamente que hayan dado este paso. Igual que también quiero reconocer y agradecer a todas las personas y a todos los representantes políticos de todos los colores que durante estos años apoyaron en alguno de los momentos a la familia y defendieron la ley Sara. No me olvido que han sido muchos. Hemos estado ahí muchas personas.
2: Pues bien, esta mañana se iba a debatir esa propuesta en la Asamblea Regional, algo que finalmente no ha sucedido. Esto se ha debido a que el Grupo Parlamentario Popular ha presentado una solicitud de reconsideración ante la mesa de la Asamblea tras la inadmisión de una enmienda parcial.
9: El siguiente punto del orden del día sería el punto número 5. Igualmente, queda suspendida la tramitación de dicha iniciativa hasta la resolución definitiva del de la solicitud de reconsideración que ha sido formulada por el Grupo Parlamentario Popular ante la inadmisión de su enmienda parcial.
2: Por tanto, la tramitación y la votación de la moción para ver la medalla de la Región de Murcia a la familia de Sara Gómez ha quedado paralizada a la espera de que se resuelva definitivamente dicho recurso. Son las 2 y 12 minutos.
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2: El número de casos de sarampión del brote de esta enfermedad detectado en Alcantarilla se eleva ya a 8, según ha confirmado la Consejería de Salud. Hasta el pasado jueves se habían identificado 4 casos, 2 adultos, un bebé y una mujer de Alcantarilla. Inicialmente se investigó la posibilidad de que el brote tuviera su origen en la celebración de un bautizo, algo que posteriormente quedó descartado. Sandra Gambín.
10: El brote de sarampión detectado en Alcantarilla continúa creciendo. La Consejería de Salud ha confirmado ya 8 casos relacionados con este foco, después de que en los últimos días se detectaran 4 nuevos contagios vinculados a uno de los pacientes iniciales. Los primeros casos correspondían a 2 adultos, un bebé de 11 meses y una mujer adulta. Según ha explicado la Consejería, el Servicio de Epidemiología ha logrado identificar y realizar seguimiento a todos los contactos estrechos de los afectados, lo que ha permitido acelerar el diagnóstico de los nuevos positivos y limitar la expansión del brote. Mientras que los primeros contagios tardaron cerca de 2 semanas en confirmarse desde la aparición de síntomas, los últimos casos han sido detectados en apenas 5 días. El consejero de Salud, Juan José Pedreño, ha detallado en declaraciones a Onda Regional cómo se está haciendo el seguimiento de este brote.
11: Actualmente hay 8 casos diagnosticados, pero gracias al control del Servicio de Epidemiología de la Consejería de Salud, estos casos, además de estar controlados, han hecho posible identificar, por tanto, los contactos y están limitados los contagios.
10: Ana Sánchez, enfermera y responsable en vacunas en el Centro de Salud de Alcantarilla, nos cuenta cuáles son los pasos a dar si hay sospecha de padecer la enfermedad.
12: Una persona que crea que pueda tener sarampión tendría que coger una cita, preferiblemente telefónica, para no exponer al resto de la población con su médico de familia. Comprobaríamos su vacuna, si la lleva todas en regla, comprobaríamos síntomas y se avisaría, en el caso de posible contacto, se avisaría a Salud Pública para que ellos buscaran posibles contactos estrechos.
10: Las autoridades sanitarias mantienen abierta la investigación para localizar el origen del brote, ya que el denominado caso cero sigue sin identificarse. Salud también ha descartado definitivamente que el foco inicial estuviera relacionado con un bautizo, una posibilidad que se investigó durante los primeros días. Además, Sanidad insiste en la vacunación como principal medida de prevención. Ana Sánchez nos lo explica.
12: Después de la pandemia del COVID hemos visto que más personas tienen algunas dudas a la hora de vacunarse. Entonces, enfermedades como el sarampión, que hasta hace muy poco España era un país libre, tenía la consideración de la OMS de libre de sarampión, ahora, como hay personas que no se vacunan, están surgiendo brotes. De hecho, ya no podemos decir que España es un país sin sarampión. Y el sarampión, como la gente cree, no es solo una enfermedad con fiebre que te salen erupciones, sino que tiene consecuencias que pueden ser muy graves, incluso provocar la muerte, y que es una enfermedad muy, muy contagiosa. Es muy importante que las personas lleven las vacunas al día, que comprueben su calendario vacunal, que en el caso que falte alguna dosis se la administre lo antes posible, Y ahora mismo, con respecto a este brote, primero, mantener la calma. Salud Pública está controlando los contactos estrechos y está haciendo seguimiento.
10: Desde la Consejería recuerdan que el sarampión es una de las enfermedades infecciosas más contagiosas y advierten de que el virus puede permanecer en el aire durante horas, incluso después de que la persona infectada haya abandonado el lugar. Los síntomas iniciales suelen incluir fiebre alta, tos, congestión nasal y conjuntivitis, antes de la aparición de la erupción cutánea característica.
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2: La Asociación de Comerciantes, la Federación de Peñas Festeras y el Ayuntamiento de Alcantarilla han habilitado este año por primera vez la votación telemática para elegir a las reinas mayor e infantil de las fiestas de mayo.
13: Entramos en nuestra aplicación de Alcantarilla Suma, damos al botón de votación reina. Nos va a salir todas las candidatas que se presentan este año. Elegiremos una mayor y una infantil, confirmaremos el voto. Importante, os llegará un SMS por cada número de teléfono registrado en la aplicación. Tendréis que poner ese código y os dejará votar. De esta forma conseguimos que toda la votación sea de manera transparente.
2: Esta novedad está dando desde ayer la posibilidad a los vecinos del municipio y también a todo el que lo desee de poder emitir su voto a través de la aplicación móvil de la Asociación de Comerciantes Alcantarilla Suma. Con esta iniciativa se busca aumentar la participación vecinal en uno de los eventos más seguidos de las fiestas de mayo. El sistema informático computará el voto del público como si fuera un miembro más del jurado oficial. Así lo ha afirmado a Radio Sintonía Juan Castillo, presidente de la Asociación de Comerciantes de Alcantarilla.
14: La gala de las reinas de las fiestas de Alcantarilla se moderniza un poquito este año y la Asociación de Comerciantes, junto con el Ayuntamiento y con la Federación de Peñas, vamos a introducir una novedad que va a ser un voto popular. Hay que aclarar muy bien que solamente un voto, aunque voten 50.000 personas, ojalá que votaran 50.000, solamente equivale a un voto dentro de la decisión del jurado, ¿vale? Pero vamos a poder votar a través de la aplicación Alcantarilla Suma, la descargamos, vamos, le damos a las tres rayitas y ahí aparecerá abajo del todo a la derecha un botón para votar. Ahí aparecen las damas mayores y las infantiles con sus fotitos, con su nombre, con su peña, y podremos emitir un voto de reina mayor y un voto de reina infantil. Insisto, porque es algo que creemos importante, que nosotros certificamos que cada móvil solamente puede emitir un voto. Pero lo que sí hemos hecho es democratizar ese voto popular a través de la Asociación de Comerciantes, porque pues todos tenemos un familiar que vive en Sevilla, en Granada o en Groenlandia y podrá votar a esta reina infantil y mayor.
2: El presidente de la Asociación de Comerciantes de Alcantarilla se ha mostrado muy contento con esta nueva iniciativa que posibilita el voto telemático a todo el mundo.
14: Estamos muy contentos porque la Federación de Peñas, el Ayuntamiento y la Asociación es un triángulo importante y estamos encantados de que los comercios y la Federación de Peñas se unan en estas fiestas de mayo, que son muy importantes, no solo a nivel local, sino a nivel regional, porque nos consta que gente de otros municipios viene a disfrutar con nosotros de esta última semana de la fiesta de mayo. También aprovecho para contar que tenemos un concurso de escaparates en los que hay premios, la gente puede votar también a ese concurso de escaparates y aprovechar pues todo lo que ofrece el comercio local, que no es poco. Es la primera vez que se establece este voto, que esperemos que tenga buena acogida, que la gente participe, porque muchas veces, como sabéis, la gala se ha emitido otras veces en streaming y los comerciantes pues estamos ahí para ayudar en lo que haga falta.
2: Juan Castillo ha querido dejar claro que el sistema de votación tiene todas las garantías. Nosotros hemos hecho la prueba, el sistema nos ha pedido que introduzcamos una clave que nos han enviado por SMS, que es única para nuestro número de teléfono. Una vez insertada la clave, nos ha permitido votar tanto por la reina infantil como por la dama mayor.
14: Nosotros vamos a certificar, no ante notario, pero vamos a certificar digitalmente hablando, que cada móvil vota una sola vez, y esto es importante porque no se va a desvirtuar. Y algo también que me parece que hay que decir, y es, hay un SMS cuyo coste asumirá la Asociación de Comerciantes. Así que cuando vamos a votar, te dice, este es tu número, confirma y recibirás un SMS. Es totalmente gratuito, nosotros asumimos ese coste y desde ese momento se podrá ejercer el derecho al voto.
2: La votación se cerrará el viernes, antes de la gala, y una vez finalizado el plazo, un representante de los comerciantes entregará el acta con los resultados de las candidatas más votadas a los miembros del jurado. Son las 2:20.
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0: Alcantarilla, fiel a su carácter y a esa manera tan peculiar de celebrar las fiestas de mayo 2026, comienza esta semana a hacerlo con una programación cargada de tradición, emoción y muchas ganas de salir a la calle. Un fin de semana para vivirlo con vecinos, con familia y con quien quiera sumarse. Arrancamos a partir de este momento la agenda cultural que tiene como protagonista a las fiestas de mayo. Si hay un momento que marca el inicio real de las fiestas, ese es el que llegará a las 9 de la noche en la Plaza de San Pedro. Hablamos del chupinazo, el cohete que dice, sin necesidad de más palabras, que Alcantarilla ya es otra cosa durante los próximos días. A partir de ese instante, la ciudad se transformará en música, luz y color con las fiestas de mayo 2026. Recuerden que el inicio oficial de las fiestas es este viernes en la Plaza de San Pedro a las 9 de la noche con el chupinazo. El viernes llega el primer cohete y el primer plato fuerte. Las fiestas comienzan en la calle Numancia, que acogerá la instalación de las tradicionales barracas huertanas, con esas mesas largas y ese olor a comida típica murciana que también representa lo que somos. Los precios y toda la información referente a estas barracas están en la web del Ayuntamiento de Alcantarilla y en sus redes sociales. Ya lo saben, el viernes a partir de las 8 de la tarde ya se pueden disfrutar de las barracas huertanas. Tengan en cuenta que no se admiten reservas y que se atenderá por orden de llegada. Pero la noche del viernes tiene aún más. A partir de las 10:30, el recinto de fiestas se engalana para acoger la gala de las Reinas de las Fiestas 2026, una ceremonia llena de emoción y orgullo que no dejará indiferente a nadie. Las damas mayor e infantil de las diferentes peñas festeras desfilarán por la alfombra roja para optar a ser las reinas de estas fiestas de mayo 2026. Al concluir, no bajará el ritmo de la noche, sino todo lo contrario. Los DJ Pablo García y Juan Velázquez tomarán el relevo para prolongar la celebración hasta bien entrada la madrugada. Recuerden, este viernes a partir de las 10:30 de la noche, el recinto de fiestas acoge la gala de las Reinas de las Fiestas 2026. No se lo pierdan. Si el viernes se enciende la mecha con el chupinazo, el sábado será la explosión. La mañana arrancará a las 12 del mediodía con el primer pasacalles festero protagonizado por los peñistas infantiles. El recorrido partirá desde la Plaza de San Pedro hasta la Plaza Adolfo Suárez y al llegar los más pequeños podrán disfrutar de una degustación de pócimas infantiles. Recuerden que todo ello será a partir de las 12 del mediodía. Pasacalles de Peñas Infantil este sábado. No se lo pierdan. Seguimos en sábado porque por la tarde llega uno de los momentos más emotivos del calendario festero. A las 6:30, la Virgen de la Salud, patrona de Alcantarilla, saldrá desde su ermita en el paraje del Agua Salá hasta la iglesia de San Pedro, en romería. Una romería que cada año congrega a cientos de vecinos y que recuerda que las fiestas de mayo también tienen su alma más profunda y sentida. Pueden acompañar a la Virgen todos los vecinos y visitantes que así lo deseen. Recuerden, este sábado, a partir de las 6:30 de la tarde, desde la ermita, en el paraje del Agua Salá.
1: La miré.
0: Más eventos para el sábado. Por la tarde llega el turno del desfile de carrozas infantil, que recorrerá el trayecto entre la calle Término y la calle Nona. Los jóvenes peñistas lanzarán miles de juguetes al paso, convirtiendo las aceras en un río de alegría para los niños y los no tanto, que aguardarán a buen seguro con los brazos abiertos. Un evento cargado de juguetes e ilusión que no deberemos perdernos. El desfile partirá a las 8:15 de la tarde, recuerden, desde la calle Término, este sábado, desfile de carrozas infantil. No nos lo vamos a perder. Para quien su estómago le esté pidiendo algo de comer este sábado, a partir de las 10 de la noche, la Asociación de Amas de Casa de Alcantarilla recupera un año más la Noche del Pan. Será en la calle Mayor, a la altura del Jardín de Campo Amor, una cita que forma parte ya del alma de estas fiestas, con unas amas de casa sencillas y generosas como el propio pan. Recuerda, será este sábado a partir de las 10 de la noche, Noche del Pan, en la calle Mayor, a la altura del Jardín de Campo Amor. Media hora después, a las 10:30, la Plaza Adolfo Suárez vive uno de sus momentos más esperados: la quema de la bruja infantil, acompañada de un gran castillo de fuegos artificiales que iluminará el cielo de Alcantarilla y arrancará los aplausos de que se congregue a esas horas en esta céntrica plaza del municipio. Ya saben, a partir de las 10:30 de la noche, en la Plaza Adolfo Suárez, quema de la bruja infantil. Y cuando parece que el sábado lo ha dado todo, llega la medianoche. A las 12 arranca el primero de los conciertos gratuitos de estas fiestas, con Sinova como cabeza de cartel en el recinto de fiestas. Música en directo para finalizar el sábado, y al terminar, varios DJs seguirán con la fiesta para los que aún tengan ganas de más. Recuerda, este sábado a partir de las 12, Sinova en concierto. Último día de la semana, el domingo, comienza con energía renovada. A partir de las 12 del mediodía, las peñas de Alcantarilla tomarán la calle por primera vez en estas fiestas, con un excepcional pasacalles que partirá desde la calle Término y finalizará en la Plaza de San Pedro. Una manera muy festera de dar los buenos días que pocas ciudades pueden permitirse. Recuerden, este domingo, a partir de las 12 del mediodía. Eso será a las 12 del mediodía, pero a las 2 de la tarde la avenida Martínez Campos se va a convertir en escenario del concierto que ofrecerá la banda The Tracks. 30 minutos después, a las 2:30, en esa misma ubicación, llegan las paellas populares, música y arroz. No hay combinación más murciana ni más festera para un domingo. Y será aquí, en Alcantarilla, este domingo a partir de las 2 de la tarde, primero con el concierto de The Tracks, que amenizará esas paellas populares. No te las pierdas. El colofón a este fin de semana llegará a las 9 de la noche con un gran concierto. La Plaza Adolfo Suárez acogerá la actuación del grupo Unreason Queen. Será el broche musical de una semana que Alcantarilla habrá vivido, como siempre, con todo lo que tiene, a tope y sin escatimar nada. No se pierdan este concierto de una de las bandas tributo más importantes a nivel mundial, Unreason Queen, este domingo, en la Plaza Adolfo Suárez, a partir de las 9 de la noche. Ya lo saben, arrancan este

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4: Vamos con la calidad del aire en Alcantarilla con respecto a gases compuestos volátiles y materia particulada, que en este momento es razonablemente buena. Se considera satisfactoria y la contaminación del aire representa poco o ningún riesgo. Es una información ofrecida por la Dirección General de Medio Ambiente. Nos vamos ahora con la previsión del tiempo para lo que queda del día y también para mañana jueves. La información nos llega desde la Agencia Estatal de Meteorología, de la mano de Luz Cepeda. Luz, buenas tardes.
5: Buenas tardes. Continúa el tiempo estable y soleado en la región de Murcia. Hoy las temperaturas suben un poco en el interior, sin cambios en el litoral. Cielo poco nuboso, despejado, viento tendiendo a viento del este. Máxima de 33 grados en Murcia y Molina de Segura, 32 en Cieza, 30 en Lorca, 29 en Mazarrón, 28 en Yecla y Caravaca de la Cruz, 27 grados en Águilas y en Cartagena. Mañana las temperaturas similares a las de hoy. El cielo poco nuboso, despejado. El viento tendiendo a viento del este por la tarde. De madrugada mínima de 12 grados en Yecla, 13 en Cieza. 15 en Murcia, 18 en Cartagena, máxima de 32 grados en Murcia, 31 en Mazarrón, 26 grados en Cartagena. Es una información de AEMET.
4: Gracias, Luz. Con la información meteorológica finalizamos las noticias locales de Alcantarilla de hoy, 20 de mayo de 2026. Recuerden que este informativo y toda la programación de Radio Sintonía está disponible en radiosintonía.es y en las principales plataformas de podcast. También estamos en las redes sociales Facebook y X. La información local de Alcantarilla vuelve mañana a esta misma emisora, a partir de las 8:30 de la mañana. Hasta entonces, saludos, que pasen un buen día y hasta mañana.
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1: 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Que se acabó. 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
2: Ahí vamos.
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5: Son las 5:01.

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0: Son las 8 y 36 minutos.
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0: Son las 8 y 59 minutos.
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0: Son las 10 y 37 minutos.
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0: Son las 11 y 3 minutos. 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

0: Son las 11 y 30 minutos.
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1: Son las 11:55.

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0: Es la 1:21.
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1: Es la 1:57.